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con 2 minutos, Tuxtla Gutiérrez, qué gusto de que nos esté acompañando en esta segunda emisión. Estamos ya en la segunda hora de este San Lunes. Estamos ya dando la bienvenida aquí a su cabina, mi estimado Super Dani, que está aquí con nosotros. Y bueno, se va a quedar con nosotros un ratito más para que esté aquí presentando buena música a través de los 40. Y pues bueno, oigan, en punto de las 6:15 de la tarde estará arrancando este partido de los Rams de Los Ángeles contra los Gigantes de Nueva York. Que bueno, en punto de las 6:15 de la tarde, en un rato más tendremos, pues bueno, todo lo que se estará viviendo en este partido. Inicio ya de la temporada oficial de la NFL. Esto será en el estadio SoFi de Inglewood, allá en Estados Unidos, precisamente para que, bueno, ustedes tengan toda la información a través de los 40 y, por supuesto, con mis amigos de Núcleo Sport mañana a la 1 de la tarde, todo el resumen de lo que pasó el día de hoy. Y pues bueno, seguramente estarán hablando del empate de América Chivas y, por supuesto, también de la gran, gran paliza que le dieron los Patriotas a los Steelers. Y pues bueno, hoy en punto de las 6:15 de la tarde tendremos ya este partido de los Rams contra los Gigantes de Nueva York en punto de las 6:15 de la tarde, hora de México, para que, bueno, ustedes estén muy al tanto de toda esta información. Oigan, les quiero platicar también lo que son los adelantos para las series de televisión más esperadas del mundo mundial. Resulta ser que Daredevil estará de regreso con su tercera y última temporada. Así es de que, bueno, todo estará en marcha para Daredevil Born Again en su tercera temporada. Culminará de forma definitiva. Así es de que, bueno, muy pendientes de lo que tendremos en esta serie de televisión, que la verdad está bastante interesante, para que, bueno, ustedes no se pierdan ningún detalle de la serie de Daredevil Born Again, que va a terminar en su tercera temporada. Obviamente muchos regresos y se está esperando, y son especulaciones, no me crea usted nada, pero créame y déjeme decirle que Daredevil podrá tener a su fiel y amigo Spider-Man en esta presentación, en esta serie, donde culminará con un mensaje también bastante bueno y podría incluirse en Avengers Doomsday. Ahí le encargo que se ponga usted las pilas y ponga usted mucha atención, porque traerán de vuelta a grandes superhéroes. Ya sabe usted que la lista está bastante amplia en esto que es Avengers Doomsday, y no vaya a ser que esté incluyéndolo posiblemente los creadores de Daredevil en esta secuela de Avengers Doomsday, o posiblemente estén en Avengers Secret Wars, que también podría ser una secuela que esté incluyendo a Superman, a Spider-Man y a Daredevil. Así es de que, bueno, muy pendientes de lo que tendremos en estos avances. Mientras tanto, de esta manera estamos arrancando esta información en lunes, lunes con sabor a domingo. 961-615-0489. Si ustedes quieren pedir una rolita, pues bueno, ya saben, comuníquense conmigo el día de hoy en este San Lunes con sabor a domingo, lunes de despechugar la moronga, lunes de estar con toda la actitud. Así es de que, bueno, comuníquense con nosotros ya. 961-615-0489. Vámonos a una brevísima pausa musical, mi estimado Danny Boy. Vamos a escuchar a continuación esto que se llama ¿A son de qué? Pues bueno, puede ser a son de que es 21 de septiembre y le regalaron sus flores amarillas. Y pues bueno, vamos a escuchar a Faith a través del 96.1 con toda la actitud.

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Bueno, bueno, ya estamos de regreso, ya son las 6 de la tarde con 10 minutos a través de la frecuencia del 96.1. Y bueno, pues la verdad que las alineaciones de este partido estuvo bastante interesante. 4-2-3-1 fue la alineación de Club América ante las Chivas de Guadalajara, que la verdad se vieron nuevamente pues bastante pues presionados también por el Club América, por el cual quedaron empatados 2-2. Estaba Cota en la portería, estaba Dagoberto, Emilio Lara, Vázquez, Borja, Reyes, Rafael Veiga, estuvo también Sandejas, estuvo Cervantes, Brian Rodríguez en el medio de contención y delantero Martín. Estuvo ahí obviamente en el equipo de la América, obviamente con el tema de las Chivas. Estaba Rangel, obviamente Daniel Aguirre, Diego Campillo, Romo estuvo por ahí obviamente en la defensiva. Medios de contenciones estuvieron ahí Brian González, que también estuvo teniendo buena actividad en el partido. Estuvo amonestado Daniel Aguirre y González, estos dos jugadores de las Chivas. Y pues obviamente también Santiago Sandoval, González, Alvarado y Ricardo Marín estuvieron en la delantera, obviamente compartiendo con Alvarado y González. En la delantera Chivas estuvo con una alineación de 3-4-2-1 y la verdad que estuvo pues bastante reñido de lo que sucedió en esta pues justa deportiva de la Liga MX. Obviamente Guadalajara lleva hasta ahorita actualmente en la tabla 18 puntos y el Club América con 17. Obviamente, como le comentaba, hubo tarjeta amarilla por González y también de Borja estuvo también con tarjeta amarilla, y Jonathan Pérez por parte de las Chivas de América, Borja. Y de Guadalajara, mediocampista González. Estuvieron con estos tarjetones, obviamente por el tema. Y pues bueno, vieron más o menos en total 15 remates del América, 8 por tanto de las Chivas. Remates al arco igual, empatados, 4 y 4. Posesión del balón estuvo un poquito más arriba que Chivas, estuvo América con un 55% y un total de 501 pases de lo que estuvieron haciendo las Águilas del América. Obviamente llevó más control el equipo de las Águilas, por lo mismo hicieron 15 faltas las Águilas del América, 14 por tanto de las Chivas. Obviamente 3 tarjetas amarillas por parte de Chivas, una de las Águilas del América. No hubo amonestados, no hubo expulsados, y pues obviamente 6 tiros de esquina por parte de Chivas, 4 por parte de la América. Entonces ahí estuvieron más o menos teniendo esta posesión de lo que se hizo en este partido del clásico de clásico América Chivas 2x2. Mientras tanto, pues ahí tendremos toda la información deportiva con mis amigos de Núcleo Sport para que, bueno, ustedes pues bueno chequen cómo estará también todas las transmisiones en vivo a través de las emisoras del corporativo Radio Núcleo, para que, bueno, más o menos usted cheque cómo estarán los próximos partidos de lo que tendremos a través de las noticias del fútbol de la Liga MX. Así es de que, bueno, muy pendientes cómo va a estar el rollo. El día de ayer, Querétaro y León quedaron 1-1. Lo que le comentaba, pues Toluca y Santos también tuvieron un partido bastante bueno el día de ayer. Dos expulsados por parte de Toluca. Santos se lleva la victoria 3-2. Pachuca y Tijuana quedaron también empatados 2-2. Y bueno, para el viernes 25 de septiembre tenemos Atlante Monterrey, el regreso de los Atlantes. De los potos del Atlante regresan y bueno, se enfrentarán a Monterrey. Después tenemos el viernes a las 9 de la noche, mismo día, pero diferente horario, Tijuana Atlas. Y tenemos a mí este partido de Cruz Azul con el Toluca. Eso será el sábado a las 4:50 de la tarde. Las Chivas van de regreso obviamente con el nuevo encuentro que tendrán ante Querétaro. Eso será el sábado 26, también a las 5 de la tarde con 7 minutos. Santos Pachuca, Tigres Puebla, eso también será el mismo sábado. Dominguito tenemos Puma San Luis, León Juárez, y estaremos cerrando esta jornada 11, la jornada 10, Necaxa América. Eso será el próximo domingo a las 9 de la noche, para que, bueno, usted cheque si realmente América vuelve ya a estar realmente levantándose con los puntos en la tabla general, ya que pues Chivas y Pumas están compartiendo casi por un punto, el América va por abajo de las Chivas. Entonces, pues bueno, tendremos ahí toda la actividad deportiva en esta jornada 10
de la Liga MX. Es momento de irnos a una brevísima, pero muy breve pausa a través de la frecuencia 96.1. Son ya las 6 de la tarde con 15 minutos. Escuchamos a continuación a mi querísima Anita. Esto es Downtown a través del 96.1 con toda la actitud.

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8: 6:19.
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8: 6 de la tarde ya con 19 minutos a través de la frecuencia del 96.1. 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

estamos de regreso, muchachos, en este bloque. Pues bueno, ya son las 6 de la tarde con 21 minutos a través de la frecuencia del 96.1. Si usted apenas se acaba de enchufar con nosotros el día de hoy, pues bueno, después de toda esta información que le dimos del clásico de clásicos y lo que tendremos en la jornada de esta clausura de la Liga MX, pues bueno, se van a poner buenos los partidos, así es de que bueno, vaya usted escogiendo a su equipo. Yo la verdad, les voy a ser sinceros, caso no me gusta mucho el fútbol, pero bueno, díganme usted, trancazos y traqueos allá en lo que es la NFL, eso sí me gusta. Que precisamente hoy andan jugando los Rams con los Gigantes de Nueva York, así es de que bueno, hagan sus predicciones. ¿Quién va a ganar? Porque bueno, se va a poner bastante bueno. Oigan, tenemos muchísima información para todos ustedes en este lunes. De verdad que vienen cositas muy interesantes, muy muy interesantes lo que le comentaba. Ahorita hablando precisamente de las preparaciones de la selección nacional en este lunes deportivo. Pues bueno, ya arranca su ciclo como entrenador mi queridísimo Rafa Márquez, como director técnico de El Tri. Ya tuvo su primer entrenamiento rumbo al debut ante Colombia. Así es de que bueno, pues ya empieza la nueva etapa de la selección mexicana. Pues obviamente después de algunos ayeres, exactamente fueron 2 años al mando de Javier Aguirre como director técnico del tricolor. Pues bueno, Rafa Márquez se integra a esta nueva generación de directores técnicos que de verdad han tenido pues su participación bastante memorables, bastante reconocibles por algunos. En este caso también vimos a Hugo Sánchez, que estuvo como cuerpo técnico también ahí auxiliando en algunas ocasiones. No estuvo como tal como director técnico, pero pues bueno, entre muchos ahí que hicieron pues obviamente la chamba de estar frente al mando de la selección nacional. Cabe mencionar que muchos hicieron lo suyo, trajeron a sus jugadores favoritos. Entre ellos hubo también disputa entre Chicharito, Guardado, Cuauhtémoc Blanco, Dos Santos, hasta ahorita que fue Raúl Jiménez, algunos nacionalizados mexicanos. Bueno, pero de verdad que la selección nacional seguirá siendo historia en no pasar de cuartos de final. Llegamos a octavos y pues con el sueño y con el Jesús en la boca, pues tratamos de quedar en los mejores lugares. Y este mundial pues también no fue malo, digamos, ni bueno tampoco, pero pues la aparición, la participación de los jugadores mexicanos hicieron lo posible. Claro que pues siempre nos quedamos en el tantito así de como que, híjola. Sí, hombre, siempre estamos ahí a la espera y a la expectativa de que demos el... el fuá, por así decirlo, porque nos faltó tantito en este mundial. Pero pues bueno, para el 2030, ¿qué les puedo decir? Son algunos años ya de diferencia que tendremos para estar llegando al 2030. Los años se van muy rápido y de verdad que las nuevas generaciones en el balompié pues mexicano ha tenido pues mucho que hablar. Y esperemos que ahora la participación de Rafa Márquez, entre lo que estamos teniendo de la trayectoria que tiene Rafa Márquez, pues la verdad, créanme que es un jugadorazo, ¿no? La verdad que estuvo obviamente codo a codo con Ronaldinho, estuvo también jugando con Lionel Messi. Bueno, pero es que Lionel Messi también, pues qué. Pero bueno, la verdad, lo que sea de cada quien, jugó en el Barça, mi estimado Rafa Márquez, fue goleador en la selección nacional, sabe cómo obviamente pues tener esa plática con los compañeros, con sus jugadores, y creo que pues también sus compañeros pues también le han tenido un poquito de respeto a Rafael Márquez, y pues obviamente se ha ganado pues ese papel de estar representando ya como director técnico a la selección nacional. Obviamente Gilberto Mora es la, por así que la sorpresa, la nueva cara de la selección nacional. El hijo del Tilón Suárez, que también es un jugadorazo, el Tiloncito Junior, pues obviamente que está haciendo también todo lo posible por estar dentro de los mejores jugadores de la selección nacional. Raúl Jiménez obviamente seguirá como titular. Quiñones también está en pláticas si es que realmente regresa a la selección nacional. Algunos temas que pues bueno tenemos de algunos jugadores que pues nomás no se van a ver las caras en este mundial, pues bueno, realmente lo que tendremos para el 2030,
es que ya es confirmado, Rafael Márquez está obviamente teniendo esta actividad de pues tener toda la digamos pues la actividad de Rafael Márquez ante Colombia, que será su próximo compromiso. Así es de que bueno, muy pendientes, que esto que será el próximo 26 de septiembre a las 2 de la tarde será este partido amistoso ya como director técnico Rafael Márquez. Así es de que bueno, serán obviamente todos estos procesos que llevará a cabo la selección nacional previo al 2030. Pues bueno, para que usted lo cheque sin ningún detalle de lo que se está confirmando en la selección mexicana. Vamos a ir a otra pausa musical. Son 6 de la tarde ya con 27 minutos, mi estimado Danny Boy. Es lunes con toda la actitud. Así es de que bueno, lo invito a que se quede conmigo el día de hoy hasta las 7 de la tarde. Y escuchamos a continuación Already Know, o sea, ya lo sé, porque quiere decir eso la traducción, Already Know, o sea, ya lo sé, a través de la frecuencia 96.1 con los Cheesemokers, a través de la frecuencia de los 40.

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Son ya las 6 de la tarde con 34 minutos y estamos a días de que toda la fanaticada de los Marvel Comics, de los superhéroes más importantes en esta franquicia de superhéroes, el 24 de septiembre, muchachos, llegará a cines esta nueva secuela, por así decirlo, de Avengers Endgame Encore, en donde habrán escenas nunca antes vistas. Sí, muchachos, yo creo que de esta versión de Avengers Endgame Encore, ustedes van a poder encontrar, digamos, cosas que no pasaron o que no las contaron bien de esta manera, porque créanme que todos los creadores de Marvel andan ahí escondiendo algunas cosas. Y aparte de todo, porque escenas postcréditos que han salido durante muchos años en varias películas, de verdad que han quedado, pues así que en la duda, en decir, oye, ¿realmente van a pasar ese tipo de cosas? No se sabe qué va a suceder con todo el multiverso que están haciendo. Lo hemos platicado muchas veces en otras ocasiones aquí en el programa. Pero pues ahora sí que cada cosa con su cada cual. Ya se confirmaron dos películas más de los Vengadores. Una de ellas es Secret Wars, Avengers Doomsday, y pues yo creo que serían las últimas películas de los Vengadores para obviamente ya por fin darle fin a esta historia que por años han pasado, pues, grandes superhéroes de sobrenombre, por así decirlo, un Capitán América, un Iron Man, un Hulk, una Black Widow. Y cabe mencionar un Spider-Man, ¿por qué no? Porque pues también se incluyó dentro de los Vengadores. Pero pues ahora sí que, pues antes de un Capitán América estuvo, no sé, está teniendo más historias en el año de 1960, de que se veían venir estos superhéroes. Y normalmente 90s, 80s empezaron a hacer los primeros cómics ya un poquito más actualizados, ¿no? Entonces ahora sí que la historia empezó a darse, pues, esta unión de superhéroes. Spider-Man por ahí estuvo intentando, pues, incluir con los X-Men, con los Cuatro Fantásticos, pero pues bueno, esta historia llegará a su fin. Tendremos ya las próximas películas de los Vengadores este próximo 24 de septiembre. Ya las taquillas seguramente estarán a rebotar y obviamente pues super llena seguramente en toda Latinoamérica de este estreno otra vez en pantallas. Y obviamente muchos usuarios, muchos pues cinéfilos estuvieron obviamente viviendo al 1000 por 1000 todas las emociones cuando el Capitán América Steve Rogers estuvo diciendo Vengadores Unidos en esa escena tan icónica donde Sam Wilson, el gran pues, sucesor de ahora del nuevo Capitán América, pues bueno, regresa después de los Anillos de Poder, ahí con Doctor Strange y todos los superhéroes, llegan a la Tierra, los de Wakanda, bueno, todos los que son, inclusive los Asgardianos, las superheroínas dirigidas ahí por Gamora y todo el equipo de mujeres que también se reunieron, la Capitana Marvel con hicieron varias participaciones, inclusive la que era esposa de Tony Stark, pues bueno, también interpretada por Gwyneth Paltrow, estuvo también con el porte de heroína, con su armadura igual a la de Tony Stark. Bueno, pues una escena bastante icónica, muy muy vista, que si le preguntamos a San Google, te puedo decir que fue una de las escenas más icónicas y más esperadas de Avengers Endgame. De verdad que fue una de las escenas en que todo mundo, inclusive te puedo decir, lloraron, gritaron, se emocionaron en el cine. Bueno, hicieron de todo. Inclusive los que tuvieron el privilegio de verlo en el estreno en la noche, a las 12 de la noche, normalmente muchos cines aquí en Tuxtla hacen eso. Bueno, déjenme decirles que se volvió tan viral en grabaciones en TikTok y en Instagram de usuarios que grabaron esto, que de verdad no se debería de hacer, pero bueno, les valió 3 hectáreas, ¿saben qué?
y los grabaron, esos momentos icónicos de las reacciones del público en ver esa escena tan icónica donde el Capitán América pues reúne a todos los Vengadores de una manera bastante, bastante comunal y bastante, digamos, masiva de todos los superhéroes unidos. Ant-Man, Bruce Banner, Spider-Man, Tony Stark, Thor, Sam Wilson, estuvo también los Wakandianos, los Asgardianos, estuvo obviamente Sam, el de Soldado del Invierno. Bueno, de verdad, todas las chicas, obviamente, superheroínas, Wanda, la Bruja Escarlata, Black Widow, bueno, infinidad de superhéroes que la verdad en este regreso de este 2026 pues espera que llegue a su fin, porque de verdad estamos hablando de infinidad de superhéroes que se van a unir a los Vengadores. Cuatro Fantásticos ahora se van a unir, también los X-Men y bueno, la nueva generación de mutantes que se van a estar ya incluyendo en esta historia, que créanme que vamos a poder decir gracias a Dios ya terminó. Pero bueno, así pasa con el universo de los cómics, porque bueno, nunca termina, siempre va a haber una historia que contar y la verdad un superhéroe pues a quien admirar, válgase la redundancia en este mensaje de los superhéroes. Pero bueno, mientras tanto, si ustedes todavía no han comprado sus boletos, pues bueno, apresúrense porque seguramente ya no van a encontrar. El próximo 24 de septiembre en cines de todo el mundo estará el regreso de Avengers Endgame en su edición Encore 2026, regreso a las pantallas. Y por si fuera poco, antes de irme a la pausa, el señor Tom Cruise no se queda atrás. Después de haber tenido un éxito rotundo con Misión Imposible, después de haber hecho Top Gun Maverick, pues bueno, con esta fusión que todavía se está todavía negociando entre HBO y Paramount Pictures Skydance, pues bueno, el señor Tom Cruise sí estará trayendo de regreso una película súper icónica de los 80s. ¿Quieres saber de qué se trata? Bueno, al regresar de este bloque musical le tendremos toda la información para todos ustedes en este San Lunes. Digo, no es miércoles de estreno, pero se lo tengo que adelantar porque ya está confirmado el regreso de Tom Cruise con una película bastante, bastante icónica de los 80s. Vamos a música. Vamos a escuchar a continuación a La Tóxica de Farruko a través de los 40 con toda la actitud.

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6: 6:48.
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6: Bueno, señoras y señores, antes de irnos en este lunes de En Corto y Cómo Va, pues bueno, tenemos información para todos ustedes porque el regreso de lo que mi estimado Tom Cruise está haciendo de las suyas en estos estrenos, de verdad que la verdad el pasado sábado pues lanzó un video promocional con mi queridísima Anne Hathaway todavía embarazada. Y pues obviamente ya la incluyó en este proyecto. El proyecto es nada más y nada menos que Días de Trueno 2. Esta película que hace algunos ayeres en el año de 1987. La estuvo haciendo muy famosa con una gran actuación de Tom Cruise y por supuesto de Nicole Kidman, su ex esposa. Que bueno, cabe mencionar que durante el rodaje de la película, ahí se conocieron. Tom Cruise dijo, oh my gato volador, esta altota va a ser mía. Y pues sí, estuvieron ahí de romance, se casaron y pues bueno, pasó a otra historia y a otra vida mejor. Mi estimada Nicole Kidman, ya se separaron, después vino otro romance con Katie Holmes. Y pues bueno, ya saben que también hubo también romances con Penélope Cruz. Bueno, ya saben que este cuate no se la estaba perdonando a nadie. Entonces, pues la verdad que estamos ahí teniendo, pues obviamente, nuevas historias y nuevas noticias de mi queridísimo Tom Cruise de regreso a las pantallas en 2028. Será este estreno de Days of Thunder, que será junto a Anne Hathaway. La verdad que esta secuela, después de algunos ayeres, después de ya algunos años, casi 40 años, de este estreno de Días de Trueno 1, precisamente Anne Hathaway estará también retomando esta aventura con su gran amigo Tom Cruise, que pues bueno, estarán de regreso en el próximo año. Bueno, hace dos años más, para que esté obviamente teniendo toda la información para todos ustedes. El próximo 2 de junio del 2028 es la fecha en que mi estimado Tom Cruise estará de regreso retomando esta película, Días de Trueno, con Anne Hathaway, que pues obviamente ya está en producción. Y tendrán toda la información para que ustedes no se la pierdan. El próximo miércoles tenemos más detalle de esta película, Days of Thunder, en el verano del 2028. Nadita se la tenía guardadito este muchachito, el Tom Cruise. Así como mi hermano Alejandro, que también anda escuchando la radio a través del 96.1. Le mandamos un fuerte abrazote y de esta manera nos despedimos de este San Lunes. Lunes con sabor a domingo, lunes de flojera, lunes de bajón. Lunes de despechugar la moronga, mire usted, espero que se haya pasado de maravilla en este lunes. Nos vemos el día de mañana en punto de las 5 de la tarde. Recuerden que estamos de lunes a viernes de 5 a 7 a través de la frecuencia de los conciertos 96.1 a través de los 40. Yo me despido, que tenga una excelente tarde, cuídese mucho y como siempre le digo, vive la vida tan, pero tan intensamente como si hoy fuera el último día de tu vida. Gracias mi Dani Boy en los controles técnicos. Nos escuchamos y nos vemos el día de mañana en punto de las 5 de la tarde a través del 96.1 con toda la actitud. ¡Adiós!

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2: Las 7 con 18 minutos.
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17: Las 7 con 31 minutos.
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2: 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Las 7 con 40 minutos.
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1: Las 7 con 48 minutos.
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1: Son las 8 en punto.

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1: Son las 8 con 18 minutos.
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1: Son las 8 con 24 minutos.

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12: Son las 8 con 30 minutos.
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4: Son las 8 con 40 minutos.

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0: Las 9 con 13 minutos.
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9: Las 9 con 29 minutos.
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2: Las 9 con 38 minutos.
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1: Las 9 con 48 minutos.
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1: Ya son las 10, con 8 minutos.
2: Hoy, Revista del Consumidor Radio.
3: Lluvia, pisadas, raspones. Nuestro calzado resiste absolutamente todo. Sin embargo, lucirlo reluciente y bien cuidado no exige gastar de más. Si quieres elaborar tu propia crema para calzado, en la tecnología doméstica te enseñamos la receta.
4: Y hablando de cuidar tu economía, ¿sabías que la mejor forma de proteger tu patrimonio es garantizando que se cumpla tu voluntad? Hoy te decimos todo lo que necesitas saber sobre el testamento, qué personas intervienen, cómo organizar tu documentación y los mejores consejos para hacer este trámite sin complicaciones. Toma el control y regálate tranquilidad a ti y a quienes más quieres.
2: Revista del Consumidor.
3: En el día a día, merecemos usar productos de calidad que nos faciliten la vida. ¿Y sabes qué es lo mejor? Que muchas veces podemos crearlo con nuestras propias manos.
4: Por eso, haremos nuestra propia crema para calzado, que está validada por el Laboratorio Nacional de Protección al Consumidor. ¡Comencemos!
3: Para esta tecnología doméstica puedes adquirir los ingredientes en droguerías y tlapalerías. Los ingredientes que vamos a utilizar para hacer 750 mililitros son media cucharadita de colorante sintético negro, media taza de agua ras, 4 cucharadas de vaselina simple, 2 cucharadas de cera carnauba, 3 cucharadas de cera amarilla y 3 cucharadas de ácido esteárico.
4: También vamos a ocupar los siguientes utensilios: un cubrebocas, un par de guantes de látex, una taza medidora, un recipiente con capacidad de 500 mililitros, 2 abatelenguas, una cuchara sopera metálica, un tazón de vidrio con capacidad de 1 litro, una cacerola con capacidad de 2,5 litros, 2 trapos para manipular objetos calientes y un recipiente de plástico o metal con capacidad de 250 mililitros.
3: Ahora sí, pasamos a la magia de la preparación. Pero antes de ponernos creativos, recuerda que la seguridad es primero. Ajustémonos el cubrebocas y pongámonos los guantes de látex.
4: En un lugar con ventilación, empezaremos disolviendo el colorante en el aguarrás con un abatelenguas. Puedes pulverizar el colorante envolviéndolo en un papel y golpeándolo suavemente con un martillo.
3: Después agregamos la vaselina, la cera de carnauba y la cera amarilla en el tazón y la calentamos a baño María.
4: Un gran consejo para que la cera se funda más rápido es cortar la cera en cubitos pequeños y mezclar constantemente hasta que se derritan por completo.
3: Una vez que la cera esté líquida, añadimos el ácido esteárico y continuamos moviendo hasta que se integre totalmente.
4: Ya que se hayan disuelto todos los componentes, con mucho cuidado, retiramos el tazón del baño María y vertemos nuestra mezcla de colorante con aguarrás e incorporamos todo mediante movimientos suaves. Por último, vaciamos nuestra crema para calzado en el recipiente de 250 mililitros.
3: Solo resta tener un poco de paciencia. Antes de cerrar el envase, dejamos enfriar a temperatura ambiente hasta que el producto se solidifique. ¡Y listo!
4: Lo mejor de esta tecnología doméstica es que tiene un año de caducidad y se prepara en 40 minutos aproximadamente.
3: No olvides mantener el recipiente bien cerrado para evitar que la crema se reseque. Además, es indispensable que el envase contenga una etiqueta visible que señale que debe mantenerse fuera del alcance de niñas y niños. Y, de ser posible, una leyenda de precaución por su contenido de solvente.
4: Guárdala en un lugar fresco, seco y oscuro. Y devuélvele la vida a tus zapatos. Anímate a preparar este producto en tu casa y etiquétanos en Instagram con el hashtag Tecnología Doméstica Profeco y arroba Revista del Consumidor MX.
3: No olvides que también puedes ver esta y más tecnologías domésticas en nuestro canal de YouTube, Profeco TV.
2: Revista del Consumidor.
3: Además de la tecnología doméstica, otra forma de cuidar nuestro dinero en el futuro es protegiendo nuestro patrimonio. De esta forma podemos garantizar que se cumpla nuestra voluntad. estamos hablando del testamento, un documento legal en el que expresas cómo deseas distribuir tus bienes y quiénes lo recibirán tras tu fallecimiento.
4: Hacerlo puede traerte beneficios, entre ellos, evitar conflictos y disputas familiares, distribuir los bienes de manera sencilla, clara y legal, proteger el patrimonio destinado a tus hijas e hijos menores de edad o en etapa de estudios, y sobre todo, brindar certeza y seguridad jurídica.
3: Al ocurrir el fallecimiento, las personas beneficiarias deben acudir con una notaria o un notario para iniciar el trámite.
4: Ojo, aunque recibir una herencia no genera el pago del impuesto sobre la renta, en el caso de bienes como casas o terrenos, sí deben preverse los gastos de escrituración, avalúo e impuestos locales de adjudicación, los cuales varían según la entidad federativa.
3: En el caso de las cuentas bancarias que no tengan beneficiarias o beneficiarios, los fondos formarán parte de la masa hereditaria.
4: Por lo tanto, quien pretenda disponer de ellos deberá acreditar su calidad de persona beneficiaria mediante el proceso que corresponda ante la institución financiera.
3: Pero, ¿quiénes intervienen en un testamento? Primero, está la persona testadora, quien expresa su voluntad ante una notaria o un notario respecto al destino que tendrán sus bienes y derechos.
4: Y por supuesto, también está involucrada la persona heredera, quien adquiere la totalidad o una parte de los bienes, derechos y obligaciones que integran a la herencia.
3: Por otra parte, la legataria o legatario, quien adquiere los bienes a título personal.
4: Además, hay que tomar en cuenta al albacea, quien se encargará de entregar los bienes a las personas beneficiarias.
3: No hay que olvidar que en algunos casos existe la tutora o tutor, es decir, la persona a quien se le encomienda el cuidado de la educación de las hijas o hijos menores de edad.
4: Y por último, la curadora o curador, quien vigilará que la persona tutora desempeñe bien su cargo.
3: Para poder iniciar formalmente el trámite, es necesario que acudas con una notaria o notario, con el objetivo de que explique los pasos a seguir y de la orientación necesaria.
4: Para ello, es importante que tengas en mente dos posibles situaciones. Si existe testamento, este deberá presentarse junto con el acta de defunción para confirmar su validez y formalizar la aceptación de la herencia.
3: Si no hay testamento, se deberá comprobar el parentesco mediante actas oficiales para determinar quiénes tienen derecho a heredar.
4: Por ello, es muy importante que ordenes tus documentos en formato físico o digital y que mantengas tu información actualizada.
3: Para esto, puedes organizar tu información en las siguientes categorías: identidad y datos personales, información laboral y seguridad social, cuentas, ahorros e inversiones, créditos y compromisos financieros, seguros y protección, bienes y patrimonio, servicios y gastos recurrentes, disposiciones patrimoniales y legales.
4: Hacer tu testamento es más fácil de lo que parece. Solo ten presentes estas sencillas recomendaciones.
3: Tómate tu tiempo. Analiza con calma el destino de tus bienes sin actuar bajo presión.
4: Busca orientación profesional. Acude a una notaría para resolver dudas o ubica una en el directorio del Colegio Nacional del Notariado Mexicano.
3: Mantén tu testamento actualizado. Puedes modificar tu testamento si cambian tus circunstancias familiares o personales.
4: Conserva la tranquilidad sobre tu patrimonio. Hacer tu testamento no significa perder la propiedad de tus bienes. Solo surte efecto tras el fallecimiento.
3: Consulta a la Condusef si necesitas saber si eres beneficiaria o beneficiario de cuentas bancarias o de inversión de una persona fallecida. Comunícate a la Condusef al 55 53 40 09 99 o envía un correo a asesoria@conducef.gob.mx.
4: Recuerda que tomar el control de tu patrimonio es regalarte tranquilidad a ti y a quienes más quieres.
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1: Ya son las 10 con 19 minutos.

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5: Ya son las 10, con 30 minutos.
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2: Ya son las 10 con 47 minutos.
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2: Son las 11 con 2 minutos.
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2: Son las 11 con 30 minutos.
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2: Son las 11 con 48 minutos.
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1: Son las 12:02.

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1: Son las 12 con 22 minutos.
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1: Son las 12:34.

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3: Es la 1:04.
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0: 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Es la 1:25.
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3: Es la 1:34.
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2: Es la 1:46.

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3: Es la 1 con 55 minutos.

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2: Son las 2:02.

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1: Son las 2 con 12.
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2: Son las 2 con 23 minutos.
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4: Son las 2:35.
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5: Son las 2:43.
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1: Son las 3 con 11.
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1: Son las 3 con 23 minutos.
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3: Son las 3 con 33 minutos.
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2: Son las 3:43.

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3: Son las 3 con 53 minutos.
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2: Las 4 con un minuto.

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Las 4 con 22 minutos. 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
4: Las 4 con 34 minutos.
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3: Las 4 con 41 minutos.

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3: Las 4 con 52 minutos.

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3: Las 5 con 6 minutos.
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3: Las 5 con 16 minutos.

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2: Las 5 con 44 minutos.

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3: Las 5 con 56 minutos.

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2: Bienvenidos. Ojitos de Huevos está dando el chance de llegar ahorita. ¿Por qué? Yes. Porque puede, porque es un rockstar, mi ojitos.
3: Así
2: no, llegó
3: rockstars.
2: Temprano. Llegó temprano, me consta, porque llegamos juntos, Ojitos y yo. Pero aquí estamos, vamos a tener boletos, vamos a tener show en vivo. Es mi primer show en vivo aquí en Impresentables.
3: Vamos a tener un show en vivo en nuestro foro. Va a estar con nosotros Baxters, que es una super banda. Y
4: good
3: pues,
4: morning.
3: Buenos días,
4: ojitos. El arriba está muy loca y el George está muy loco. Y mi intestino está muy loco porque por su culpa voy llegando a la cabina porque efectivamente llegué temprano.
2: Caramba. Muy tempranito, güey.
4: Muy temprano, pero ocurre algo cuando tú a las 5 de la mañana desayunas avena.
3: Uy.
4: Un café.
3: Uy.
4: Unos rollitos de jamón porque hay que darle una manzana, un plátano. Y uno de esos que aquí anuncia Cristal Silva en los comerciales, que no hay que decir cuáles son, de esos que contienen cierta sustancia que ayuda al intestino. Pero qué gusto saludar a tan apreciables e ilustres compañeros de cabina, ¿eh?
3: Qué hermoso, es lo bonito, lo bonito es lo bonito. Y sí, ya estamos también totalmente en vivo en nuestra transmisión de YouTube para que le pongan rostro a estas vocecitas que los están acompañando. A mí me encantan los martes, ya saben que es de mis días favoritos, por eso llegué así como
2: ya
3: con
2: sé.
3: Toda la energía.
4: Te ves muy fresca arriba, te ves
2: ya
4: muy
2: sé.
4: Fresca.
2: Está súper fresh.
3: Ustedes también, chicos, súper sí. fresh.
2: Todos oigan. Venimos como muy zen, oye, ¿eh? Como muy, sí. muy de blanco,
4: sí.
2: así.
4: Sí, sí, sí, ¿qué sucedió?
2: ¿No? En un mood como, ¿qué? Como,
3: no sé.
2: Como si fuéramos parte de Paco Amoroso y de
4: Catriel,
2: ¿no?
3: Ajá. Sí, siento que nos vemos un poco uniformados, lo cual me encanta, porque el George, se los voy a describir, si ustedes a lo mejor no okay. pueden ver la transmisión.
2: Sex symbol, empiezas por ahí. Sex symbol, uno, ¿no?
3: Sex
4: de entrada. De entrada le dicen la máquina sexual, el símbolo sexual de la Narvarte.
2: Exactamente.
3: Mira, el símbolo no. sexual de la Narvarte hoy trae un denim.
2: All right.
3: Claro, un denim yeah. deslavado, claro.
2: Oh, yeah.
3: Que se ajusta a sus piernas, especialmente en su chamorro. Vamos a, ponte de pie, por favor.
4: Ponte George. De pie, güey.
3: Muéstrale a la audiencia.
4: Sí. Enséñales claro por qué sí. eres el muslos.
3: Mira, pero oye, el George tiene buena nalga.
4: El
3: no
4: George
3: me había fijado,
4: en,
3: no te había visto el
2: bienvenida. Qué bienvenida bueno. al club, Riva.
3: Bienvenida al club, Riva. Pues muy bien, junto a un suéter, un jersey de color audiencia.
4: Enséñales claro por qué sí. eres el muslos.
3: Mira, pero oye, el George tiene buena nalga.
4: El
3: no
4: George
3: me había
4: fijado,
3: no te había visto el
2: bienvenida. Bienvenida, bueno. al club,
3: bienvenida al club,
2: Riva.
3: Bienvenida al club, Riva.

0: ¡Ay, no
1: sí
0: más!
1: Sí entrena ojitos de huevo, confirmo.
0: O sea que ojitos sí aprieta. Es ojito, aguas, güey.
1: Oigan, muy bien, mis compañeros, estoy muy bien de compañeros, debo
0: muy bien,
1: decir,
0: muy bien, Riva. Ahora tú, Riva.
1: Ahora yo.
2: Ahora tú, Riva, okay. Por favor. Bueno, el tú vas a describir.
0: Sí, Riva viene con falda de cuadros rojo y blanco, muy como, ¿qué será? Como western, no, como campesina, botita café, playerita blanca y una chamarra de mezclilla que dice Aso fucking Lutely. Claro que sí, de Colombia para el mundo, Riva Pop.
2: Riva,
0: para que ustedes sepan con quién están tratando. Pura calidad.
2: Pura calidad.
0: No, pura calidad, ojitos.
1: Pura calidad.
0: Pero en el resto, que sepan que nos vemos muy parecidos todos y fue coincidencia.
2: Además de, yo creo que en lugar de ser impresentables, deberíamos ser los apapachables. Oh. ¿No? Somos
0: los cariñositos,
2: bastante sensuales. somos, o sea, la verdad es que quien tenga la oportunidad de escuchar y no de ver, no sabe de lo que se está perdiendo con estos tres. Con estas tres bellezas del Pedregal.
0: Así es, jálese a YouTube, ahí nos pueden ver, porque hoy va a ser un día cachondo.
2: Cachondo. Buenos días a toda la banda.
0: ¿Por qué? Porque es martes, ¿no? Nada más.
1: ¿Martes cachondo?
2: Martes cachondo.
0: Pues ya se quedó.
1: De entrada.
0: Martes cachondo. ¿Para qué? Para que tenga algo de alma el martes, porque sí. El martes normalmente no tiene nada de alma. Arriba le fascina, a mí no me gustaba nada, pero hoy...
2: Era martes de otro rollo, acuérdate. Sí, nuestra generación era martes de otro rollo.
0: Pero, güey, pero ya... Ay, ¿cuánta generación no le tocó, güey?
2: Mucha.
0: Sí, la mayoría que nos está escuchando, yo creo.
2: No hay algo como que motive a las nuevas generaciones a vivir un martes.
0: Claro que sí, se llama Impresentables.
1: Por
0: todos
1: supuesto.
0: Los días.
2: Ah, eso sí, bueno... Eso
1: y todos
2: últimamente.
1: Los días,
2: todos los días, no nada más los martes. Pero,
1: nada más los martes.
2: Pero algo que ocurra nada más los martes, o sea, así como cuando era otro rollo.
0: No, vea, güey.
2: No hay algo que ocurra nada más los martes.
1: Como
2: no,
1: un evento de no. producción.
0: Un evento importante. Ah.
2: No, no, no,
0: martes,
2: no, no.
0: Wey.
1: Además era re largo cuando ustedes me contaron que iba hasta la 1 de la mañana. Yo
2: sí.
1: Dije, ¿qué?
2: Sí.
0: Ahora, si tú vas para la prepa, vas para la escuela, para la universidad, el martes es
2: besitos.
0: Un día complicado, ¿no? También siento, sí, es como de escuela.
1: Sí, es como que hay que echarle más ganas, porque como que uno dice, listo, ya con el lunes, pero luego el martes empieza ya la carga que tienes. En fin, les vamos a mandar abrazos y buena energía a partir de este momento, siendo las 6:06. Si ustedes van en medio de, no sé, tráfico, no sé si haya en este momento, a lo
0: está
1: mejor.
0: Leve, empieza.
2: Ya empieza,
0: ¿no?
2: Empieza. Todavía, o sea, si sales ahorita, la armas bastante bien y llegas. Pero la realidad es que mucha gente apenas está en el primer cafecito,
1: sí,
2: ¿no? Apenas se quitó la primer lagaña, trae todavía el aliento de dragón. Así que les mandamos un abrazo a toda la banda que está haciéndole lunch a la chamacada variada. Chamacos, dejen de andar haciendo berrinche, levántense, bien que querían andar jugando al FIFA o haciendo otras cosas. Ahora es, ya llegó el momento de ir a la escuela, así que pónganse las pilas. Apenas va arrancando la semana y qué mejor que estén acompañándonos y que sus mañanas sean impresentables a partir de ahora.
1: Así es. Oigan, ya se reportan varios impresentables en YouTube. Por aquí, Claudia Franco nos saluda desde Guadalajara.
2: Eso. La perla de Occidente.
1: En el 102.7 FM nos está escuchando. Dice, buenos días desde Guadalajara. Vamos rumbo a la chamba. Eso, con energía, con actitud. Y también dice, el martes no tiene chiste. No debería existir.
0: Exactamente. Ven lo que yo digo, yo soy ese team, pero ahora no está mal, está chido arriba, sí. Yo creo que me encanta que tengas tú toda la buena onda. Hoy tengo una misión yo, hoy.
1: ¿Cuál es tu
0: hoy
1: misión,
0: tengo una
1: George?
0: Misión hoy. Que alguien nos marque de Mexicali.
1: ¿De Mexicali?
2: De Mexicali.
0: Sí, que nos marque de alguien que nos esté escuchando en Mexicali del 90.7. Es una misión personal que tengo yo hoy, así que si usted me quiere dar esta...
1: Este check
0: de mi vida para que mi martes valga la pena. Así me voy a poner. Cada martes voy a poner una misión. ¿Les late?
1: Ay, martes de misiones.
0: Martes de misiones.
2: De Mexicali,
0: y mi misión es que alguien de Mexicali del 90.7 en los 40 ya nos escuche y nos marque y nos cuente algo, porque el presentema del de hoy está heavy.
1: Está heavy.
0: Ese se pasaron allá, oigan. ¿Qué
2: sí,
0: les
2: oigan? Yo creo que quieren causar divorcios.
0: Sí,
2: ustedes traen ganas de que nuestra vida se vuelva inestable y asquerosa con estos temas, porque
0: sí, ya
2: nos van a comprometer a los tres.
1: Están
2: a los tres.
1: En jaque, en juego.
2: Ahí te encargo, Mems, que nos aceptes a todos en tu casa.
0: Oye,
2: a partir
0: sí,
2: de ahora
1: va a tocar.
2: Voy a tener, o sea, si no duermo en el colchón, duermo contigo empiernado, Mems.
0: Ya sé, carnal. El de hoy sí va a ser
2: Hoy
0: se va a patear el panal, así que ya saben, sí. Escúchenos y al ratito se va a poner heavy. Márquenos al 55-5166-8101 si están en la Ciudad de México. Si estás en Mexicali, por ejemplo, márcanos al 800-006-1000 y al
1: nos vamos con
2: WhatsApp.
1: Yo quiero decir el impresentema de una vez.
2: A ver.
1: De una vez, para

0: empiecen a pensar, ustedes que van en sus coches, que se están levantando apenas, que están justamente al lado de su esposa, esposo,
1: muy bien,
0: esposa, pelo, culito, casi algo. Pues vamos a hablar de este dilema.
2: Casi algo.
1: Me encantó el casi algo, ¿eh?
0: El impresentema del día está bueno y ya, tocaba botarlo, soltarlo. Híjole. Así que hablemos del sexo entre amigos.
2: Trajas.
0: ¿Arruina la amistad o la afianza?
3: Híjole. Hijo. Mira, está heavy, ¿eh? Está pesado.
1: ¿Alguien quiere que durmamos hoy con el perro? Me queda claro, ¿no?
0: Híjole, es que yo digo que a veces, bueno, no tengo mis propias experiencias al respecto.
3: ¿Neta? Ahorita nos platicamos.
0: Híjole, se pone interesante, pero pues vamos a ir con música. Mejor, para arrancar el día, ¿les parece?
3: Ahí está, así como
0: ya se queda bien tensa
3: toda la banda. ¡Cuenta arriba, cuenta! Bueno, pues si quiere escuchar, no se despegue. Estamos aquí en Impresentables. Esto es Me Despido de Luis Fonsi y seguimos aquí en los 40.
1: Y estamos en...

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1: Bonito que es martes y que están escuchando Impresentables. Gracias por estar con nosotros en el 101.7. Si están en la Ciudad de México, en este bonito martes 22 de septiembre, 6:19 AM. Y ya nos fuimos con Tokio dando el impresentema del día.
2: Oigan, ya sé, está muy heavy. Siento que aquí producción quiere ver el mundo arder.
3: Sí, ¿qué les pasa?
2: Pero no, está buenazo. Cochar entre amigos, ¿arruina la amistad? Esa es la pregunta.
1: O la fianza.
2: O la fianza, ese es el tema. Ustedes díganos qué opinan. Márquenos a cabina al 55-5166-8101 si están fuera. Específicamente quiero que hoy hablen de Mexicali. Por favor, si hablan de Mexicali es 800-006-1000. Y fíjense que a pesar de que son las 6:20 AM en hora centro, ya tenemos llamada, güey.
1: Me encanta.
3: Qué venga, increíble, qué buena onda. Hola, hola, impresentable madrugador o madrugadora. ¿Quién andai? ¿Qué hubo? ¿Quién andai?
4: Hola, ¿qué tal? Buenos días, ojitos. George Riva, soy Israel.
1: Israel,
3: qué bonito es Israel. Israel. Yeah, en tus tierras bailaré. ¡Ayúdame!
2: ¡Qué trampa, Israel! ¿Cómo estás, güey? Buen día, ¿cómo andas?
4: Muy bien, gracias. Y ustedes, espero que estén muy bien. No hablo de Mexicali, pero hablo de León, Guanajuato.
3: ¡Ah, muy eso! Bien, muy bien. La ciudad donde la vida no vale nada, hermano, donde el desayuno es una guacamaya.
2: Oye, del 93.1, ¿no? Ya nos escuchan en esa frecuencia. Carnal, la pregunta del día de hoy es, ¿cochar entre compas? No entre compas. Bueno, pues sí es entre compas.
1: Sí,
2: ¿verdad?
1: Sí, obvio. Sí.
3: Ahora, entre si me traes ganas, nomás me lo tienes que decir.
2: Es que sí, es como que cambia un poco lo planteas así, ¿verdad? Cochar entre compillas, ¿arruina la amistad o no?
4: Fíjate que yo creo que sí, yo creo que sí la arruina, porque vas perdiendo confianza, sobre todo si ya tienes tu pareja y dices, pues vamos acá con los cuates. Uh-huh. Yo creo que sí echa a perder la relación.
1: Ay, es que es bien, es que sí es un arma de doble filo. ¿Te ha pasado? Cuéntanos tu experiencia.
4: No, pues no me ha pasado, pero sí he tenido conocidos que...
3: Va con la esposa, pues, arriba, no lo puede decir.
4: En secreto me cuentan y pues me dice, a los pocos semanas ya supe que pues ya.
2: Oye, ya. Isra.
1: Ni amiga ni nada.
2: Pero tengo una duda, ¿tienes amigas? ¿Tienes buenas amigas?
4: Ya no.
2: Ya no, oye, ese tema es lo que se va a pasar. Lo que pasa es que una vez que tienes pareja, que tienes esposa... Te alejas de las amigas, ¿no?
1: Eso me parece tenaz.
2: Yo estoy totalmente de acuerdo contigo, pero creo que aquí pasó, ¿no?
1: Cuéntanos.
4: Sí, cuando ya estás casado, pues te vas alejando un poquito de pues de esa vida que ya llevabas de cotorreo, de pues vamos con los cuates, y pues te centras ya un poquito más.
3: A ver, mi querido Isra, si ya estamos en un...
4: Poquito, yo creo que no.
3: Si ya estamos en un tema polémico, porque al parecer la producción... tiene severos
1: problemas
3: y lo que quieren es que nosotros tengamos destrucción y que terminemos viviendo abajo de un puente y que realmente seamos impresentables. Voy a hacer una pregunta que es polémica y que también va a tomar temas de machismo y esas cosas, pero ¿un hombre y una mujer pueden ser realmente amigos o siempre hay una intención detrás, bueno, no detrás, delante y detrás?
4: Híjole, qué buena pregunta. Y bien difícil, ojitos. Pueden ser muy buenos amigos, conocerse de pe a pa, pero yo creo que, y eso me ha tocado verlo, al iniciar una relación, se rompe esa amistad y no sé qué pasa, que pues empieza a entrar la desconfianza, los celillos.
3: De que empieza a entrar, empieza a entrar, ¿no?
1: No, ya está entrando.
3: Entra y sale, y entra y sale, y entra y sale.
1: Isra, me parece bien interesante lo que estás diciendo, porque suena como que a medida que uno conoce entonces más a la persona, menos confianza hay, porque entonces empiezan a surgir el pasado y temas individuales de cada uno que al otro le hieren, que pues a la hora de la verdad, amigos, todos tenemos pasado.
3: Todos.
1: O sea, aquí nadie viene ahí sí fresquecito de paquete y sería muy, muy aburrido. O sea, y lo lindo es pensar que a lo mejor todas esas personas que pasaron antes de ti, justamente son las que han traído a esa persona a tu vida. ¿No lo podrías ver como de esa manera?
4: Es posible, porque a final de cuentas, cuando tú estás en búsqueda de tu pareja, pues sí, tienes que ir conociendo personas y a fin de cuentas te quedas con la que es más afín a tu manera de pensar, a tu manera de ser. Pero bueno, a fin de cuentas creo que, pues, así que escuchar ahí entre cuates... Pues bueno,
3: es que, si no, no, está, el George y yo nos estamos haciendo unas miradas que sí, no te imaginas, Israel.
2: Oye, pero entonces, Israel, perdón que te lo diga así, pero entonces tú ni tienes amigas, ni has cochado entre amigos, tú nada más eres un mandil, güey, por lo visto.
1: Pero no, ¿nunca tuviste una amiga con la que tenías esas ganas así que se estallaran y que igual nunca pasó nada?
4: Sí, tuve.
2: Estás
4: sí,
2: hablando, estás hablando, perdón, Israel, estás hablando con mucho miedo, carnal.
1: Sí.
3: Está su esposa con mucho miedo, güey. No han entendido.
1: Ni uno sí. más.
3: Está su esposa ahí.
4: Mi esposa está dormida aquí a un lado.
3: ¡Ah, claro!
1: Pues, o sea, ¿seguro no, está dormida? Wey. Yo creo que ya no está dormida.
3: Yo creo, oye, que te está escuchando todo.
2: Oye, muchas gracias, Israel. Márcanos, estamos en contacto. Cuídate mucho. Mándanos fotos de la esposa dormida.
3: ¡No!
2: Ahora sí, es cierto, no. Cámara, compa. Que tengas un gran martes. Muchas gracias por llamar, Impresentable Oficial.
1: Uy, yo no sé.
3: Ahí te va una dormidita, mi George.
2: No, espérate, güey.
3: Ahí te va una dormidita.
2: Nunca dormida, güey. Nunca dormida, nunca dormida porque quedas mal.
1: Nunca dormida, nunca dormida. Oigan, no. Me dio mucho calor y yo creo que, híjole, me estoy sintiendo como si estuviera en Monterrey.
2: Ah, ¿por qué?
1: Arriba, pop. Nací de noche, pero no anoche.
2: Ok, entonces,
1: ¿qué? En Monterrey hoy justamente van a tener un día, pues, caliente como todos. 33 grados marca la máxima.
2: Caliente como todos,
1: caliente
2: la neta.
1: Como todos.
2: La neta, ni le vamos a dar tantas vueltas. Ustedes ya saben, asómense, ahí se ve el clima. En la Ciudad de México va a estar nublado el 25, que sería, yo diría algo, tengo una duda.
1: Dilo.
2: Para ustedes, ¿un día nublado es un día chido o no?
1: Sí.
3: Sí.
2: ¿Sí? Sí, ¿no?
1: 100%.
3: Sí, es rico la lluvia.
1: Sí.
2: Siento, bueno, pues hoy va a ser un día chido. Para la Ciudad de México.
1: Pues, o sea, yo les quiero decir
2: lo
1: algo.
2: Logré. No sé cómo lo logré, pero lo logré meter, güey.
1: Muy bien, me encantó. Yo no sé por qué la gente le tiene como tanto resquemor el tema del día nublado. Y yo siento que el día nublado es delicioso.
3: ¿Qué palabra usaste? Resquemor.
1: Resquemor.
3: Anda.
1: Resquemor.
3: Es como quemar una vaca, resquemor.
1: Resquemor.
3: ¿Viste? Gus Rodríguez, resquemor.
1: Volvimos
3: el acto
1: con Gus
3: de
1: Rodríguez.
3: Quemar una vaca, resquemor.
2: Bien,
3: resquemor. Cállese.
1: Y es que mucha gente no lo sabe, la gente por lo general piensa, yo vengo de Colombia, para los que no lo sepan, y la gente piensa que Bogotá, que es la capital, es caliente, o piensan que todo Colombia es como Encanto, caliente.
2: Caliente.
1: Caliente. Pues pero sí somos calientes, pero de clima... Realmente Bogotá es muy fría, es templada y llueve todos los días. Entonces, cuando aquí está nublado y llueve, yo digo, ah, casita. Entonces, sí voy a apreciar mucho el clima nublado del día de hoy en la Ciudad de México. Y si tú ya te estás alistando para salir, pues recuerda llevar tu paraguas, recuerda llevar una buena chamarra y alistarte.
3: Entre que andas bien paraguas y llevas una chamarra, esto se está poniendo, o sea...
1: Y no dije chaqueta, porque así es que digo yo en Colombia. Para mí esto es una chaqueta. Esto
2: oigan,
1: que tengo
2: pero,
1: en mi mano
2: sí.
1: que están viendo en la transmisión
2: quieran,
1: de YouTube.
2: Los que quieran ver arriba, bueno, ya.
3: En chaqueta.
2: Oiga, pero tengo Ciudad la chaqueta de México. El máximo va a ser 25, pero ya saben que en la Ciudad de México es un sub y baja emocional. Entonces, llévense shorts y una chamarra muy grande, chanclas y gogles.
3: Y una bufanda.
2: Eso es lo que les recomiendo
3: yo. Una bufanda.
1: Impermeable también.
2: Impermeable y un guante nada más. Uno solamente.
1: Uno.
2: ¿No? Esa es mi recomendación del clima.
1: Y en Guanajuato, ¿cómo va a estar el clima a propósito?
3: Guanajuato y sus
2: callejones.
3: Nos acaban
2: de hablar de León y el vato se estaba levantando, nos dijo que iba a estar a 27 grados centígrados, una máxima de 27, porque Guanajuato rico. Es muy así, ¿no? Es muy de 27 siempre.
1: Sí.
2: Es
1: sí.
2: muy así.
1: Esa es su
2: muy
1: temperatura.
2: Así. Siempre andan como... ¿Cómo andas hoy? A 27.
3: A 27. Como la maldición de los músicos, ¿no? Así anda
2: ándale,
3: Guanajuato.
2: Ándale, el Forever 27. Forever,
1: sí, oye, exacto. Sí, qué miedo, de verdad.
2: Pero que
1: nadie ha vuelto a caer, ¿no? Últimamente.
2: No, ya no. La última fue
1: Amy Winehouse.
2: Amy Winehouse de 27, sí. ¿no? Próximamente...
1: ¿Quién caerá?
2: Si,
1: no.
2: Próximamente, ¿quién? Si usted es talentosa y chavita... bienvenida al club, sí, oye, porque está cañón.
1: Ay, qué fuerte. Oigan, en Guadalajara también el clima va a estar un poquito nublado y va a tener una máxima de 29 grados centígrados. Oigan, yo les quiero decir algo. En Guadalajara van a empezar a pasar cositas.
2: ¿Por qué?
1: No, todavía no puedo contar mucho, pero van a pasar cositas.
2: ¿Pero a qué te refieres, Rima?
1: ¿Nos gustaría ir a Guadalajara, chicos?
2: Sí, claro.
3: Nos gustaría.
2: ¿Cierto? Sin duda.
1: Una tortica ahogada.
2: Una tortica ahogada.
1: Una jericaya.
2: Uf,
3: una carne
2: sí, de las Garibaldi, güey.
1: La
3: ¿cómo no? ¿Cómo no?
1: Qué rico. Pues solo dejaré ese comentario por ahí. Van a pasar cositas bonitas en Guadalajara con los 40. Así que, pues, estén pendientes.
2: No tengo ni idea de qué está hablando Riva, la verdad,
3: Yo
2: pero
3: tampoco.
2: Me quedé emocionadillo.
1: Solo digo que mucho amor a Guadalajara. Qué rico, más que nos escuchan mucho en Guadalajara. Entonces, pues besos, abrazos y saludos. Y hoy disfruten su máxima de 29 grados.
2: ¿Y en Mérida cómo va a estar el cotorreo? ¿Qué?
1: Uy.
2: Yo creo que Mérida, a ver, ahí te va. Ni lo he leído. No lo he leído.
1: A ver, dilo.
2: Pero siento que va a estar despejado y con una máxima 34.
1: Pues déjamelo checo, confirmo.
2: ¡No! ¡Sí, bien! Cañón! Neta, soy un genio del George clima. Vidente. Yo les recomiendo muy cañón a ustedes que se pongan shorts, que se pongan un guante.
1: ¡Uno solo!
3: Ellos sí,
2: ustedes sí pónganse nada más, y pónganse una guayaberita, muy a gusto, ¿no?
3: Una guayabera, ajá.
2: Una guayaberita. No, es cierto, ya nadie ya casi... Bueno, si usan un chorro guayabera.
3: Sí, como no.
2: Ahora tengo que decir...
3: Son muy yucatecas.
2: Se me hace muy chida la guayabera, es una camiseta chida. La
1: gran prenda. Se les ve muy bien a todos los chicos, la verdad.
3: Es una manera de ser elegante y al mismo tiempo cuidarte del calor.
2: Sí. Ah, mira.
3: Es una gran estrategia yucateca esa.
2: Mira nada más, ojitos, hoy viene on fire.
3: On fire.
2: ¿Qué dijo que Arat era? ¿Qué era?
3: Arat, fíjate nada más la conclusión a la que yo he llegado. Son de las cosas que uno no se pone a digerir. Hablando de digerir, me estoy cagando.
1: ¿Qué? Pero si ya habías descomido.
2: Ah, sí, güey, llegaste a eso.
3: Hay cosas que uno no se pone a digerir, pero fíjate una cosa. Ahí en el YouTube nos saludó Arat, ¿no?
2: Ajá.
1: Sí.
3: Y ustedes preguntaban, ¿Arat será mujer o será hombre? Yo decía, Arat es como Arat de la Torre. Entonces, uno se llama igual, ¿no?
1: Y es.
3: Y esas son conclusiones. Carlos, pues es como Carlos, no, bien, Carlos Monsiváis.
1: ¿Y Jorge entonces qué vendría siendo?
3: Jorge Campos.
2: No,
1: o
2: bueno.
1: Negrete, porque Negrete.
3: O Jorge Negrete.
2: Tiene fino ojitos. ¿Y bien, güey, pero qué chido.
3: Jorge Ibargüengoitia, ¿eh?
1: ¿Y Alexis quién sería?
3: Solo hay Alexis Ojitos de Huevo y Alexis Ayala. Alexis Ayala. Ah, Alexis de Anda.
2: De Anda también.
3: Sí, es cierto, pero es más famoso Alexis Ayala. Es el que... Pero sí.
1: Nadie es más famoso que tú, ojitos.
3: Gracias.
1: Tú eres mi Alexis favorito.
3: ¿Escuchaste, a Alexis Ayala? ¿Escuchaste?
2: Oye, en Veracruz van a estar en una máxima de 31 y va a llover.
1: Va a llover.
2: No van a llover. No.
3: ¿Quieres ver gototas?
2: No, oye, te iba a preguntar algo, ojitos.
3: Dígame, señor.
2: ¿La gente no luego se confunde y te dice huevitos?
3: Sí, huevitos de ojo.
2: Es que, huevitos de ojo, como
3: es mejor ser ojitos de huevo que huevitos de ojo.
2: Huevitos de ojo. Digo, ¿eh? No, pues es como que los disléxicos tenemos ese problema luego, ¿no? Como que
3: sí.
2: Mezclamos la palabra sin querer y es como una
1: huevitos.
2: Línea ahí.
3: Luego si me dicen, ¿cómo estás, huevitos? Y yo, ¿qué me sabes?
1: Ay, wow.
3: ¿Qué me sabes?
1: ¡Qué fuerte! Oigan, también saludo a toda la gente que nos ve y nos escucha a través de nuestra transmisión de YouTube en youtube.com/los40méxico. Ahí estamos. Le quiero mandar un beso y un abrazo a @smithjméndez, que dice, me encanta este programa. Y pues él decía que fue una tristeza absoluta no verte en el brunch, pero qué alegría iniciar la mañana contigo, Riva.
2: ¡Eso, Riva!
3: ¡Eso, Riva!
1: Yo quiero decir algo muy bonito, y es que en el brunch desde ayer está una mujer maravillosa y preciosa, que es Mari Carmen Lara, así que un gran aplauso para ella.
3: ¡Un aplauso! ¡Mari Carmen Lara! Usted la veía o la escuchaba en W Deportes.
1: Exacto.
2: Exactamente.
1: ¿No? Y ahora en el brunch.
2: Así es, y la va a romper. Así que ya saben, ustedes quédense aquí todo el maldito
3: día. Exacto, quédense aquí todo el maldito día porque tienen impresentables brunch.
2: Oigan, y José Augusto Chocal nos manda saludos desde Guatemala. Guatemala presente. Saludos y huevos días, ojitos.
3: Huevos días.
2: Esto lo dicen en la transmisión de Facebook, nada más porque sepan, también estamos en Facebook.
3: También estamos en Facebook.
2: Así que estamos en todos lados y vamos, si ustedes ya se quieren ir a... No, espérense.
1: ¿A dónde?
2: ¿Cómo hago este segway?
1: Vamos, a ver. Uy, es que ya nos fuimos. Creo que ya lo perdimos.
3: Lo perdiste.
1: Vamos a saludar a todas las personas que en este momento van en su coche, que están con una mano en el volante. Espero que las dos, no solo una, ¿no? Bueno, a menos que tengas tu
3: pareja. O una pierna en el volante y la otra en la guantera, imagínate.
1: Diablos. ¡Ay! Qué adolescente eso. Pero si vas en tu coche, ya estás yendo a trabajar. Esta es una canción perfecta para subirle
2: claro
1: el volumen y para sentirte así protagonista de tu propio video. Porque sí, eres el protagonista de tu propia vida. Así que súbele el volumen a esto, que es la canción más importante esta semana en los 40. Choosing Texas, Ella Langley en Impresentables de los 40.
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1: 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La temperatura, 14 grados.
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2: Claramente dice.
3: Diciendo Ana Calistar, ¿eh?
2: Lo que ella dice se hace. Se
4: además
2: hace.
4: Dice, no migajes, entonces ya.
3: Deja de andar mendigando cariño. Se acaba. Que esto no es comida del basurero.
2: Oigan, aquí le dijo que no entre al negocio a Géminis, ¿verdad?
4: No, sí, a, nombre.
3: Que deje de estar.
4: Que rescate sus sueños.
3: Ajá, rescate sus sueños.
2: Qué fuerte ese. Sí.
3: Rescata tus sueños, mamá todavía puede ser actriz.
2: Exacto.
3: No, sí. Por. No, no es cierto, no, mamá.
4: También
3: no,
4: es de una esa no.
3: Actriz no, normal. Ojitos, actriz
4: no, ¿qué te pasó, güey? ¿Por qué no?
3: No, pues mi mamá, tú no sabes los sueños de mi madre.
2: No, pues la verdad no, pero la verdad es que digo, cada quien, con todo respeto a la mamá Ojitos.
3: Que siempre está conectada.
2: Siempre está conectada. Un saludote.
4: Un beso, mi madre. Como Yaya en YouTube.
3: En YouTube. No la sigan.
4: No la sigan que no es.
3: No la sigan que no es. Al rato va a ser como la mamá de Lamin Yamal, ¿no? Que va a empezar a vender fotos con ella, mi mamá.
4: Sí.
3: Así le hizo la mamá de Lamin Yamal.
2: Oye, está cañón, ¿no? Oye, pero imagínate, tú tendrías que bañar a un niño en una.
3: Tendría que bañar yo a un argentino.
2: Para decirle, el siguiente gran
3: pasa, bobo.
2: Comediante en la radio.
3: Ándale, imagínate bañar a un comediantito, ¿no? Si tú eres un comediantito que quiere aspirar al humor, a las artes del humor, permíteme que yo te bañe. ¡No!
4: ¡Eso suena muy mal!
3: ¡Soy horrible! No,
2: horrible. O sea, todo está bien intencionado. Todo está bien intencionado, sí. Pero suena terrible. Terrible. Mejor vámonos con los siguientes cuatro oros.
4: ¡Qué fuerte, sí!
5: Continuamos con el signo de Sagitario. Que te valga, Mauser, quien no comprenda tus sueños, mi amor. Recupera las ganas de vivir, limpia tu círculo de amistades falsas y no confundas calentura con nostalgia
3: ¡tracas!
5: Ni promesas con compromiso.
2: Madre.
5: Para el caso de Capricornio, ama sin desaparecer dentro de otra persona. Un viaje podría prosperar por dinero, pero sugiero que te pongas las pilas en cuestiones laborales.
2: Vamos,
5: en el trabajo, abre bien los ojos y vamos, revisa Acuario. Todo antes de comprometerte. Para el caso de Acuario, los tiempos de Dios, mi amor, son perfectos, pero no uses la fe para justificar indiferencias.
3: Ándele.
5: Dale espacio a tu pareja y atiende el insomnio y nunca aceptes ser amante ni segunda opción de nadie.
3: Ándele.
5: Y finalmente, mis queridos Piscis, controla tu carácter antes de caer en provocaciones. Tu relación puede mejorar con verdad y acuerdos, pero no sigas perdonando traiciones.
4: Uy.
2: Wow. Oye, Ojitos, nos dijeron que no seamos.
3: Hermano, no andes siendo el segundo frente de nadie.
2: No, carnal, jamás.
3: Valórate, quiérete, abrázate y nunca le andes probando las babas a otro. Eso no, dijo.
4: Y que atiendan el insomnio, ¿no?
3: Y atiendan
2: el
3: insomnio.
2: Eso está pesado. Eso sí está pesado últimamente, sí.
4: Eso está fuerte. También saludos a los Capricornios que tienen que amar sin desaparecer. Eso está fuerte.
3: Saludos a varios papás de México,
4: Wow.
2: Amar sin desaparecer.
3: Amar sin desaparecer,
4: los papás de México.
2: Es la rola,
3: saludos
2: la primera,
3: al país de los padres ausentes.
2: La primera rola de Impresentables. Amar sin desaparecer.
3: Sin desaparecer.
4: Me parece muy cool. Y también saludos a los Sagitario que no pueden confundir la calentura con promesas, que eso tiene mucho que ver con nuestro impresente tema del día.
2: Oye, sí, que sí. Les platicamos a los que nos están sintonizando apenas ahorita a las 6:46 AM, hora del centro. El impresente tema es el coche entre amigos, cochar entre amigos, sexo entre amigos.
4: Sí.
2: ¿Arruina la amistad? Bueno, pero todavía no acabamos, ¿no? Todavía tenemos cuatro más.
4: Sí,
2: tenemos cuatro más, a ver.
4: Es que
3: no, pero son todos hasta Piscis, ¿no?
4: Sí, no, pero nos vamos a adelantar porque nos faltaron Leo.
5: Continuamos con el signo de Leo. Leo, tu sinceridad vale, pero no la conviertas en una pedrada. Elige a quien te ofrezca hechos y no migajas. Vienen mejoras económicas y la solución de una preocupación familiar. Para el caso de Virgo, Virgo, un tropiezo no borra todo lo que puedes lograr. Una amistad regresará buscando perdón, pero tú decidirás su lugar. Cuida mucho tu mente, mi querido Virgo, y no permanezcas donde existen faltas de respeto. Continuamos con el signo de Libra. Libra, deja de perseguir a quien te administra el cariño con gotero, mi amor.
3: Ándele.
5: Organiza tus pensamientos para que sean claros y decisivos y sobre todo, deja la nostalgia a un lado para que puedas encontrar esa felicidad que tanto has buscado. Seguimos con el signo de Escorpión. No vuelvas a confiar únicamente porque alguien aprendió un discurso bonito. Pon límites, controla tu carácter y recuerda que tu mejor protección será cuidar tu paz y atender los hechos.
4: ¡Ay, qué bonito!
3: O sea, en conclusión, para todos los signos es deja de ser migajero o migajera. Oye,
2: sí, oye,
4: en especial, ¿no?, para Libra, para Leo, para también Cáncer, que no migaje y cuide su cuerpo criminal.
3: Sí.
4: ¿Y a qué tenía otro que también está haciendo migajero? No, ya, esos son
2: ya,
4: los migajeros.
2: Ya, ustedes, los demás sí pueden ser migajeros. Dense la oportunidad. No. Acepten poco y, de, no. y no se
3: valórense nada. No, ¿no? Valórense demás. Nada. Prueben las sí. babas de cuanto hijo de la. Bueno.
2: Exactamente. Ay, sí. Yo quiero inventar un signo ahorita.
3: A ver.
2: Nebulio. Nebulio. Lávate muy bien los pliegues. Porque en un futuro puede ser que tú. Puede ser que.
4: Porque nadie sabe para quién se baña.
2: Exactamente, ahí está.
3: Sobre todo.
4: Ya lo sabes.
3: Sobre todo si eres.
2: Eso suena más como infección.
3: Sí, sí, sí, suena, traigo un nebulio en un.
2: Lávate muy bien los pliegues.
4: Además, un nebulio sería algo que tiene como pus.
3: Exacto. Ándale, suena como que cuidado en los moteles o vas a pescar
2: a
3: un
2: ver, nebulio. En el amor, ¿cómo le va a ir en el amor a Nebulio, ojitos? En el
3: Nebulio,
2: amor.
3: En el amor, mi querido Nebulio, vas a tener que aprender a experimentar con amigos y familiares.
2: Exacto.
3: Ya que tienes que abrir horizontes a nuevas oportunidades en tu vida, sobre todo si vives en Monterrey, recuerda, siempre se puede entre primos.
2: Ok, en la chamba, ¿cómo le va a ir en la chamba arriba a Nebulio?
4: A Nebulio, Nebulio tiene un clima laboral que muestra algunas oportunidades, pero tiene que dejar de autosabotearse. Nebulio,
2: Nebulio
4: es una persona que se autosabotea mucho y eso le resta en vez de sumar.
2: Y por último, aprende geografía. ¡Listo!
4: Okay.
2: ¿Cómo no, Nebulios? Ahí están, para los todos signos. Los que nacieron algún día.
3: Siempre es muy útil aprender geografía, ¿no? Nebulio.
2: El 29 de febrero. Nebulios. Si eres del 29 de febrero, es Nebulio, así que cada día que haya horóscopos, también los Nebulios van a ser considerados.
3: ¿Y cuál es su signo ascendente de Nebulio?
4: Pues sí, puede ser ascendente de alguien, descendente, o descendente.
3: O descendente,
4: también,
3: ¿verdad?
4: Porque existe, así como está el signo ascendente, está el signo descendente. Pero esas son cosas ya de mucha astrología. A la nana Calistar le mandamos muchos besos y abrazos para que la sigan en sus redes sociales, @nanacalistartv en Instagram y en TikTok, @nanacalistar. Es momento de irnos con música.
2: Oye, sí, es una rolita, pero te iba a decir nada más ahorita que habló Israel, cómo él neta vivió cosas súper chidas antes de casarse. Yo creo que él era poesía antes. ¿Lo logré o no lo logré?
3: Lo lograste.
2: ¿Sí lo logré?
4: Sí.
2: No, estuvo chafa.
3: Forzadón.
4: Él decía, forzadón. Yo era poesía. Mem se está tapando la cara.
2: Sí.
4: Le dio esa pena. Yo era poesía. Esto es Alejandro Sanz con Eden Muñoz aquí en Impresentables de los 40. Seguimos en YouTube y en Facebook.
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1: Las 6:53. 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

0: Un VIP. Ey. Oigan, qué interesante esto. Si no estaban despiertos, creo que con esto ya acaban de despertar. Con la melodiosa voz del tío Sintec y con la increíble voz del Conejo Malo juntos en este mix que un usuario de redes sociales, por supuesto, ya compartió y que me parece una cosa magnánima y loca. ¿Sí puede sonar bien la música de Alex Sintec con el reggaetón?
1: Sí, oye, sí, claro. Puede. Que yo te sí, un sí saludo puede a Carla, que siempre cantaba son las pompis de tu papá, son las pompis de tu papá.
2: Eso decía Carla.
1: Eso decía Carla.
2: ¿Todo bien en casa de
1: ¿todo
2: Carla?
1: ¿Todo bien en Carla? Sí, sí, sí.
0: Todo bien en la casa de Carla, okay, yo creo. Bueno. Pero sí, arroba DJ Ricardo Muñoz. Muñoz es quien puso este audio, crédito a quien es crédito, y dice, worry sober.
1: War is over.
0: Se acaba la guerra.
1: No puedo creerlo. 2026, la guerra más inútil que hemos tenido.
2: Alex Sintec contra, ¿no?, Bad Bunny.
1: Alex Sintec contra él, sí, contra él.
2: Contra él mismo.
1: Contra él mismo.
0: Sí, sí. Contra cualquier otro género musical.
1: Si usted se creía inmoló, que Freddy, wey, se inmoló enfrente de todos.
2: Si usted creía que Freddy contra Jason, que por cierto, Freddy es crush de Riva. Si
1: ah,
2: usted
1: saludos creía, a Freddy.
2: Saludos a Freddy. Si usted creía.
1: En las cabezas de todos.
2: En las pesadillas. Uno, dos. Si usted cree que Freddy Jason es la peor pesadilla, no. La pesadilla es Sintec contra Sintec. Esa es la película de terror más bizarra de nuestros tiempos.
1: Oigan, pero tenemos más notas de espectáculos y virales, como que Alejandra Guzmán aparece caminando y muestra su radiografía de cadera. ¿Qué les pareció eso,
0: oiga? Me encanta porque ella es una diva y ella sabe que es una rockstar, y los rockstars son gente que justamente no le tiene miedo al éxito. Ya había enviado un comunicado para aclarar obviamente su estado de salud, contando que estaba bien, que ya se le había acomodado la cadera. Pues ya dio a conocer también el tema de lo que sucedió, que después de luxarse en pleno concierto, un doctor se le acercó para tratar de acomodársela, pero ella dijo, esto lo hizo sin mi consentimiento. O sea, eso me pareció heavy.
1: ¿Cómo crees?
0: Sí, sí, sí. Dice, hay un tipo que llegó al hospital a quererme mover la pierna sin permiso de nadie, sin las placas. Entonces ya después llegó un doctor que fue el que me atendió y que estaba, gracias a Dios, ahí en el concierto. Mira.
1: Qué loco, mira. Oye. No anden llegando a mover caderas sin permiso, por favor.
0: Sí, por favor.
1: Vamos a escucharlo. De hecho,
2: tenemos el audio.
1: Vamos a escucharlo, a ver.
3: Divinos que me han hablado, a todos los que están preocupados, ya fui al doctor, ya descansé, ya se me desinflamó. Esta es mi radiografía, no sé si la puedan ver ahí. Es de doble rotación las dos. Hay un tipo que llegó al hospital a quererme mover la pierna.
0: Ahí está el tipo.
3: Sin permiso de nadie, sin las placas. Entonces ya después llegó un doctor que fue el que me atendió y estaba, gracias a Dios, ahí en el concierto. No le crean, ya le mandé una demanda por estar difamando y lastimándome. Gracias a todos y gracias a Dios porque estoy bien, estoy completa, estoy caminando, mírenme.
1: Eso.
0: Ay, linda, y da la vuelta, perrísima. Y,
3: pues gracias a todos los doctores, a Veracruz. Voy a ir muy pronto en cuanto pueda.
1: Gracias a Veracruz. Gracias sí a Veracruz también. Sí, saludos a Veracruz. Oye, sí, para que si usted estudió medicina hasta el tercer semestre, no ande de chismoso porque le va a caer una demanda.
2: Mejor
1: no,
2: usted sí,
1: se mete,
2: hombre,
1: aquí a mover piernitas.
2: Vayas a trabajar a una farmacia de conveniencia y no, sí, le ande moviendo, no, la pierna a la Guzmán.
0: Sí, qué miedo eso.
1: Mira, bueno, pero también quién no ha querido tocar una pierna a la Guzmán, la verdad.
2: No lo culpas, ¿no? ¿Tú te acuerdas de Verano Peligroso?
1: Claro, güey.
2: Verano Peligroso.
0: ¿Peligroso?
2: Fue peligroso estaba el George.
1: Hoy hemos caído varias veces con Riva, Riva anda filosa. Riva anda filosilla.
0: ¿Yo?
2: Sí, yo creo que sí, Riva no nos dijo y en realidad no vio la risa en vacaciones, sino que entrenó viendo las ficheras. Sí, tres lancheros bien picudos. Entre ficheras anda el diablo, anda viendo varios títulos y joyas cinematográficas nacionales.
0: Va a estar a la altura, muchachos, es que toca aquí con el George y con Ojitos de Huevo. Yo soy Riva y juntos somos Impresentables y los estamos acompañando este momento. Son las 7:02 minutos. Si tenías que llegar a las 7 y vas en tu coche y aún no llegas, pues no llegaste.
1: Ya no llegaste.
2: No llegaste y no te orines. Ah, y un beso también a mi familia que seguro ya está yendo para la escuela, claro que sí.
0: Un beso, Ariel.
1: Les recomiendo,
2: llega temprano, por favor.
1: Les recomiendo que si usted llegó muy tarde, llegue arrastrándose temprano, literal.
2: Sí.
1: Y diga que fue
2: culpa de George.
1: No.
0: De Alex
1: Sintec. Que un camión de basura. Se lo llevó.
2: Entonces, ¿lo atropelló?
1: Sí, lo atropelló. Entonces, eso es lo que yo propongo hoy.
0: No,
1: Sí, no. Siempre voy a dar consejos. Usted llegue arrastrando, gritando, ¿por qué a mí? ¿Por qué a mí? ¿Por qué a mí? ¿Por qué a mí? Y entonces va a llamar la
2: atención.
1: Vamos
2: a sumar y vamos a hacer el recuento de los daños y vamos a, porque gracias a Dios tenemos a la memoria más privilegiada de la discapacidad y del bajo mundo de la comedia y es, yo tiro el agua y no me importa, opérese las chichis, y hoy sea usted atropellado, finja usted un atropellamiento por el camión de la basura.
1: Exactamente, pero tiene que ir gritando, ¿por qué a mí? ¿Por qué a mí? ¿Por qué a mí?
0: ¿Por qué a mí? Tres veces.
1: ¿Por qué a mí? ¿Por qué a mí? ¿Por qué a mí? Okay. Y va a saber que te van a dejar entrar a clases.
0: Importante. Oigan, hoy a propósito, cumplamos un sueño dorado que tiene George. George quiere que alguien de Mexicali nos marque aquí a cabina.
1: Es mi sueño.
0: Es su sueño, de verdad. Hagamos feliz a un niño, a este niño, al George.
1: Make a wish. Háganme mi make a wish.
0: Al 800-006-1000, si estás en Mexicali. Cali, márcale y George te va a depositar 90.7 pesos.
1: Exactamente.
0: Ya lo dijo porque esa es la frecuencia en la que nos escuchan en Mexicali. Ya lo sabes.
1: Esa es mi promesa del día de hoy. Si ustedes de Mexicali y necesitan 90.7 pesos, serán depositados a su cuenta. Pero necesitan comprobar que sí son de Mexicali.
0: Cada martes hagamos eso.
1: Exactamente.
0: Propongo eso. Instaurarlo cada martes. Oigan, pero sigamos con nuestras notas bellas del día para mantenerlos informados. Estábamos hablando ahorita en nuestra transmisión de YouTube y de Facebook de qué pósters teníamos cuando éramos chiquillos, adolescentes, y yo no les alcancé a contar, pero lo cuento aquí, yo amaba con devoción y ciega fe a los Backstreet Boys, amigos.
1: Oye, sí, tú eras fan, ¿verdad?
0: Turbo fan, o sea, yo lloraba por ellos. Yo vi el video de I'll Never Break Your Heart y yo me enamoré de Brian.
1: ¿Es el primero? ¿Es el primero?
0: No, fue ya del segundo álbum, de ahí entré en un loop. Bueno, pero primero tengo que decir algo, la verdad, la persona en la que me metió en ese hoyo negro de los Backstreet Boys fue mi hermano. El nené, Sebastián, a quien le mandó un
1: nené,
0: beso.
1: Saludos al nené.
0: El
1: saludos
0: nené que nos nené. Está escuchando. Él me mostraba los Backstreet Boys, me decía, son increíbles. Y además él es 3 años menor que yo, son increíbles, escúchalos. Y yo, no, ¿qué te pasa?
2: ¿A poco el nené estaba crushado con los Backstreet Boys?
0: O sea, le encanta el pop, el nené, le encanta el pop. También fue quien me presentó a Justin Bieber, o sea, él, su corazón.
2: ¿Todo bien, nené? ¿Todo bien?
0: ¿Se está escuchando? Él me mostraba los Backstreet Boys, me decía, son increíbles. Y además él es 3 años menor que yo, son increíbles, escúchalos. Y yo, no, ¿qué te pasa?
2: ¿A poco el nené estaba crushado con los Backstreet Boys?
0: O sea, le encanta el pop, el nené, le encanta el pop. También fue

0: Dilo. Ya existían los Vázquez Boys.
1: ¿Sí te acuerdas, güey?
0: Era Al Ramones, Jordi Rosado y Mauricio Castillo en una parodia de otro rollo que se llamaba Los Vázquez Boys.
2: Sí, claro que sí.
1: Pero entonces ellos retomaron esa leyenda de otro rollo y pues se pusieron a tocar en el metro de la Ciudad de México. Tocan en estaciones como Hidalgo y Cuatro Caminos. Así que
2: quiero ir a verlos.
1: Están ahorita, nos están escuchando en su celular o algo así. Busque a los Bryans y a los Kevins, ¿no? Como decían ayer.
2: El Brian, el Kevin. El Nick, el AJ, el Howie. Ahí están.
1: No, había dicho Mems que era puro Brian. Era cinco Bryans.
2: Brian, sí, claro que sí. Pero qué cool, porque aparecen ahora. Estamos viendo en este momento el video en nuestra transmisión de YouTube y de Facebook. Y es que sí están vestidos de blanco, muy, muy millennium. Y pues los músicos hicieron que el trayecto de muchos transeúntes se detuviera. Yo sí me hubiera parado a verlos.
1: Sí, yo también. Siento que en el metro hay varios talentos locochón que...
0: Yo me voy a quejar porque le están quitando lugar a mis vagoneros vendemazapanes por hacer estas cosas.
1: Sí.
0: Manifestémonos todos los ciegos del metro y agarremos a bastonazos a los Vázquez.
1: Bien dicho, ojito. Sí, no te dejes nunca. Arriba las perlitas de propóleo.
0: Arriba,
1: ¿verdad?
0: Las siempre. Perlitas de propóleo.
1: Siempre, güey. Bien
2: Oigan,
1: dicho.
2: Oigan, ¿dónde vende? Porque si quiero, en serio. Y necesito.
1: ¿Necesitas perlitas de propóleo? ¿Sí? Ojitos.
0: Aquí hay perlitas. Ahorita te paso ahorita una perlita de propóleo.
2: Ay,
0: arriba,
2: muchas gracias.
0: Con mucho cariño.
2: Sí, necesito. Pero pues muy bien por los.
1: Oye, ¿y Luis Miguel no estará en el metro?
2: ¿Luis Mi?
1: No. No creen, ¿no?
2: ¿Cómo dice?
0: Gracias. ¿Cómo están esta noche? Gracias.
2: Y es que Luismi está de plácemes porque después de casi 4 años de su última gira internacional, anunció su regreso a los escenarios con un nuevo tour.
1: Oye, sí, ¿eh?
2: Sí, en redes sociales obviamente sale el rostro, la cara, la figura de Luismi. Pues es que estuvo una gira bastante larga entre 2023 y 2024. Y pues ese tour tuvo como casi 500 días de tour, recorrió una ventena de países, tuvo 125 conciertos en 99 ciudades, o sea, 110 recintos, mejor dicho, Luis Miguel siendo el rockstar que es.
1: Oye, sí está cañón porque él subió a su Instagram oficial una foto del que dice Luis Miguel Tour 2020-27, ahí lo vemos en el Facebook.
2: Y no dice nada más.
1: Y en YouTube. Y no dice nada más, parece más como In Memoriam, la verdad.
2: Ay, no.
1: Pero sí, la neta, sí parece más. Riva, parece más In Memoriam que parece un tema de...
0: Es que estaba más preocupado porque ya le pusieron mi nombre a las latas de refresco. Que por
1: mi
0: gira,
1: de hecho tenemos aquí a Luis Miguel en la casa.
0: Gracias.
1: Luis Miguel, ¿cómo
0: déjame
1: estás?
0: Gracias. No me toques mucho, gracias.
1: Oye, Luis Miguel, ¿cómo estás preparándote para este tour de 2027?
2: Sí.
0: Me estoy preparando de una manera muy, muy, muy, muy placentera, de esa que aprendí en los 80s, en los camerinos. Tú sabes cuál, ¿no? La de esa.
2: Ah, claro.
1: Ah, sí. Ya.
2: Pensé que estabas agripado.
0: Sí, gripa. Un poquito. Es que la Ciudad de México me contamina, así como me contaminan los paparazzis.
1: Oye, Luis Miguel, ¿estás listo entonces? ¿Estás preparado?
0: Estoy preparado siempre. Cuando eres yo, siempre estás preparado para todo.
2: Oye, ¿y qué opinas sobre que en serio usted se abre la lata de refresco negro más famoso del mundo?
0: Pues bueno, la verdad, yo en la vida consumo ese refresco, pero la verdad es que últimamente tengo muchas deudas. ¡Tengo muchas deudas! Te recuerdo, sí. Yo siempre estuve, ya tuve a Araceli Arámbula, ya tuve a muchas, pero nunca he tenido a Riva Pop.
1: Oye,
2: no, ya,
1: Luis
2: que,
1: Miguel,
2: no.
1: ¿Cuánto es 24 por 37?
2: Ay, sí. ¿Qué?
0: No sé, no aprendí, acuérdate que mi papá me explotaba.
1: Pues no es Luis Miguel. Luis Miguel, si hubiera sabido, era ojitos de huevo. Era todo una mentira para todos los que nos están escuchando. Porque Luis Miguel es un wizard, un mago de la matemática.
0: Es un wizard, un wizard.
2: Mago de la voz.
1: El mago de las matemáticas.
0: Tampoco era Diego Boneta.
1: ¿Qué?
0: ¿Eh?
1: ¿What?
2: Tampoco hubiera podido ser Diego Boneta, Diego claro Boneta. Que sí.
1: No, claro.
2: Oigan, pero estoy buscando la preventa de Luis Miguel 2027.
1: ¿Te pusiste luego a buscar para comprar
2: Obvio,
1: boletos?
2: Obvio, claro que sí.
1: Corto, oye.
0: Hay que ir a ver a Luis Miguel, ¿no?
2: Miren, yo tengo sentimientos encontrados con Luis Miguel.
1: ¿Por qué?
0: ¿Por qué?
2: Voy a hacer una confesión con todo el respeto que el Sol de México se merece, porque de verdad lo quiero mucho y disfruto mucho su música. Amo que exista en México algo como la...
1: No, estás sobándonos un chorro.
2: No,
1: ahí viene un madrazo,
2: Salí muy triste después de verlo en uno de sus conciertos aquí en la Ciudad de México.
1: Madres, ¿por qué?
2: Porque sentí que estaba en la oficina. O sea, que está bien, sabemos que su oficina es un escenario, pero me faltó interacción con la gente. Me faltó un ¡buenas noches, México!
1: Nunca dijo, no saludó.
2: No
0: es
2: me
0: que
2: saludó.
0: Ya es mejor Cristian Castro.
1: O sea, si
2: este dilema está fuerte, ¿no?
1: Ya es
2: podríamos
1: mejor
2: hacer
1: Cristian
2: ese impresentema.
0: Sí.
2: ¿Qué prefieres, Luis
0: Miguel
2: o Cristian
0: Castro? Sería un gran impresentable.
1: Oye,
0: y no causaría daños a nuestros matrimonios, por ejemplo.
2: ¿Quieres cambiarlo?
1: No, el de hoy ya se aventó y el de hoy. Y nos aventamos y apechugamos, güey.
2: Pero pongámosle un pin al impresentema de Luis Miguel. Pongámosle ahí el pin impresentema de Luis Miguel versus Cristian Castro. ¿Qué prefieres?

0: Ahí está, un piercing en el pezón, ya lo traemos todos. Ahí les va ahora. ¿Tú demandarías a Luis Miguel por su performance? No.
1: No, no demandaría,
0: pero... ¿Pero a Karim León? Toma, ¿vieron? Sí. Segway, lo logré. Ah, qué paso. Ya me voy a dar
1: sí
0: el día.
1: Se logró.
0: Yo ya me voy porque yo ya acabé, logré el segway.
2: No, por favor, George, no te vayas.
0: Okay, bueno,
2: no,
0: va,
2: no,
0: me
2: no
0: quedo.
2: Te vayas, no te vayas, sí, no te vayas.
0: Va, va, va.
1: Ya porque... te iba a decir tú, no.
0: No, lo que pasa es que hay varias bandas que quieren demandar a Karim León. ¿Cómo ven eso?
2: Oye, pero ya nos sentimos gringos todos de que ya por todo queremos demandar.
0: Sí,
2: ¿qué?
0: ¿Verdad?
2: ¿Qué nos pasa?
0: Sí, cierto. Ahorita demandó quién, esta Alejandra Guzmán, porque le movieron su caderilla.
2: Su caderilla.
0: Sí.
2: Y ahora ya quieren demandar a Karim León por...
1: Pero es que me la tocaron sin consentimiento.
0: No, bueno, eso sí tiene razón.
2: Eso sí tiene razón.
1: Pero bueno, ¿qué pasó con las demandas de Karim?
0: Pues es que varias bandas se quiere unir para recopilar información y evidencia de las pérdidas o gastos que cada persona tuvo y encontrar la representación legal adecuada que pueda evaluar nuestro caso y orientarnos sobre nuestros derechos y opciones. Es que la banda estaba muy enojada, sí, porque sí, Karim, pues, o sea, sí perdió la... Perdieron lana, ¿no? Pues sí. Entonces, como que hay una demanda, puede haber que hay una demanda colectiva, hay un grupo de personas que se están uniendo, porque pues el costo para ver a los boletos de a Karim León en la Sphere osciló entre los $279, o sea, más o menos como 4,712 pesos mexicanos.
2: Oye, George, ¿no?
0: Ese es lo más accesible, güey.
1: Sí, ese es el barato.
0: Y los otros eran hasta los $1,389, que es 23,000 varos, güey, el boleto.
2: Y hay 1,000 personas en este grupo de WhatsApp de demanda colectiva al maestro Karim León, no sé. O sea, ¿qué piensan ustedes de querer demandar por todo?
0: A mí se me hace esto una reverenda estupidez.
2: Sí, ¿no? Es una estupidez.
1: Bueno, pero yo quiero decir algo, porque sí la gente, o sea, Karim León sacó su comunicado diciendo que no podía devolverles a las personas ni su tiempo, ni lo que habían invertido, obviamente, para pues ir al concierto. Pero pues es que sí está feo que a lo mejor era un jueves, además. Tú tuviste que pedir permiso en tu trabajo. Tú tuviste que buscar dónde dejar a la chamacada, dónde dejar a la mascotica. ¿Sabes qué? Invertir en un... Seguramente porque no ibas a viajar para ir y regresar, sino que te ibas a querer el fin de semana, el varo que te gastaste el fin de semana.
0: No, yo lo entiendo. O sea, y tienen toda la razón en estar enojados. Tienes
2: enojado
0: toda la razón
2: en estar enojados. Estar, sí, pero demandar.
0: Exacto,
2: bueno,
0: pero ya demandar. Sí. Seamos, o sea, también...
1: Yo sí siento que se puede demandar porque si no tiene... Yo estuve como revisando la situación de lo que pasó con los aviones y él puso las bitácoras y todo el tema, pero a la hora de la verdad, eso se hubiera podido prevenir. Y
2: sí, claro, no te vayas a tu casa, quédate en Las Vegas.
1: Exacto,
2: ¿no?
1: El manager fue quien falló ahí en haberle dicho a su artista, te tienes que quedar ahí.
0: Yo soy Team Karim León. Yo soy Team Karim León porque
1: yo soy Team Karim León.
0: Son muy hipócritas todos los que quieren demandar.
1: Pero también soy Team de la gente que gastó su dinero.
0: Sí, pero pues es parte de arriba. Yo siento que, imagínate que todos ustedes que van a demandar.
1: Hay cancelaciones de cancelaciones. Si se enfermó, que algo le pasó, pero que porque no pudo encontrar el avión y listo, no hubo uno, intentamos el segundo, pues hubieras tomado un vuelo comercial. Algo haces, ¿sabes?
2: Son happy problems. Son problemas de un millonario decir, perdónenme, güey, porque eso es que, güey, sí, es que no puede tomar mi avión, güey.
0: Cuando quieras, Karim.
1: No,
0: cancela, Karim.
2: O le pides el avión a Luis.
1: Exacto, o sea, sabes, como que había opciones.
0: La gente que va a demandar es la gente que no va a trabajar un jueves.
2: El payaso Brincos Dieras también te puede prestar su avión.
1: Eso sí.
0: Oye, la gente que va a demandar, ojitos, es la gente que no va a trabajar un jueves porque llega crudo, salió el miércoles.
1: El lunes.
0: Entonces están desde el lunes. Entonces ahorita se ponen con un plan de que, ay, no vas a trabajar. Es un ser humano, Karim. Ustedes también pueden cancelar su chamba cuando quieran. Él canceló ese día porque estaba, no quiso ir, ¿y qué?
1: Déjala caer, no quiso ir.
2: El día de mañana, esto es un aviso a los jefes, el día de mañana no venimos.
0: No venimos, no, sí, ya, no venimos.
2: No va a haber,
1: sí, no vengan y no, ya. No, yo sí estoy con la gente, soy Team Karim, por supuesto, y lo amo y lo adoro y me encanta su música, pero también estoy con la gente, pues porque sí, a lo mejor había mucho en juego, ¿sabes? A lo mejor la persona que iba a pedir matrimonio, o sea, también hay muchas situaciones y muchos casos especiales.
0: Si usted iba a pedir matrimonio en la esfera...
2: ¡Qué macuarro! No. Qué macuarro, la verdad. Si usted iba a pedir matrimonio en la
0: si usted iba a pedir matrimonio en la esfera, hágalo aquí en Impresentables.
2: Sí, márquenos,
0: márquenos al 55-51-66-8101 o en el interior de la República, específicamente Mexicali, 800-06-1000. Y recuerden que nos pueden enviar audios de WhatsApp al 55-25-30-91-06.
2: Ahora, esto de Mexicali es una misión especial para cumplirle su deseo al George, pero también no se vaya usted a limitar si no es de Mexicali.
0: No,
2: sí, márquenos.
0: No, ¡limites! Oh, que no.
1: Sí. ¿Saben qué? Fuertes declaraciones el día de hoy aquí en Impresentable, siendo las 7:14.
0: ¡Eso!
1: Vamos a escuchar justamente a Lucero con esto. Fuertes declaraciones.
0: Buen segue.
1: Ya volveremos.
2: Oye, muy bien, Riva Pop.
1: Ay, amigos, ahí estoy dándole.
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6: La temperatura, 13 grados.
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0: Las 7 con 22 minutos.
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0: eso, ¿verdad? Sí.
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3: El sexo es un intercambio no solamente de fluidos y de muchas cosas, es realmente es como un intercambio de energías, o no, o me equivoco, amigos, es un intercambio de energías. Está, y obviamente el hecho de meterte con alguien es que ya está viendo ese intercambio de cosas, y yo no sé si realmente puedas mantener una amistad verdadera si están teniendo la intimidad, ¿no?
4: Yo siento que sí se puede.
0: ¿Tú crees que sí se puede?
4: Sí, lo he experimentado. Tuve la oportunidad. Bueno, es que fue raro.
0: Ok.
4: Pero
0: elabora.
4: Elaboro. A ver, empecé a salir. No salíamos, nos la manteníamos adentro. De la casa, en la casa, por favor. O sea, no salíamos, no teníamos dates, ni mucho menos. Era como un amigo querido.
0: Ajá.
4: Y la pasábamos muy bien.
0: Pero nunca llegaron a nada más. Solamente se quedó en amistad siempre.
4: Era mi casi algo. Entonces,
3: te voy a hacer otra pregunta. ¿Siguen siendo amigos?
4: Sí.
0: Pero,
4: ahorita.
0: Ojitos,
4: al día de hoy, sí.
0: Es que aquí hay un tema.
4: Pero ya, obviamente, sin sexo, obviamente.
0: Oye, pero no. Ojitos, perdón, es que quiero preguntar algo. O sea, el tema es, ¿eran casi algo con la intención de llegar a datear o siempre hubo amistad? Esa es la parte que creo que estamos como dejando a un lado.
4: Siempre hubo amistad.
0: Ajá.
4: Muy buena
0: pero
4: amistad.
0: Pero hay como una línea de amistad versus querer salir también y ser, o sea, llegar a algo.
4: No se nos dio.
0: Nunca se dio.
4: No, y como que yo en algún momento como que sí quise, y por eso es que digo, sí se puede volver tricky, pero yo misma me di una bofetada y me dije a mí misma, pero si es tu amigo, ¿por qué quieres? O sea, ya sabes cómo es de novio.
0: Ok.
4: ¿Por qué quieres que pase de pronto contigo lo que has visto que ha hecho con sus novias? ¡Pum!
0: ¡Pum!
4: Y ahí dije, mejor sigamos de amigos que con derechos. Amigos con derechos fuimos.
0: ¿Y cuánto tiempo se duró eso?
4: Pues como unos 2-3 años.
3: ¿Y cómo fue? O sea, un día dijeron, ya no queremos más esto, queremos, o sea, y dijeron, ok, no pasó nada, ¿está
4: pues,
3: bien?
4: Pues, ¿sabes? En un momento en el que yo empecé a salir con quien ahora es mi marido,
0: claro.
4: Como que me llamó para porque sí nos llamábamos de... ¿Ontas? ¿Qué
0: ontas,
4: onda?
0: ¿Qué onda?
4: Y yo ya le dije, no, mira, estoy saliendo con una persona que realmente me interesa y quiero cuidar. Y me dijo, ay, que me encanta, felicidades, qué chido. O sea,
3: tú no sabes, pero luego se puso a llorar con rolas de José
4: no
3: José.
4: No lo sé, a lo mejor.
0: No lo sé.
4: Pero ese ya no es mi problema, ojitos.
0: ¡Oh! There you go. Ahí está. Yo te voy a decir algo. En mi caso fue muy, muy... Porque yo, digo, ya llevo muchísimos años también. Entonces, como que estaba más chavito. Y creo que de chavito te das más oportunidades,
4: ¿no? Es cierto.
0: La neta, como que también es parte de... Si tú tienes 20 años, estás yendo a la prepa, estás escuchándonos ahorita en el coche, no te preocupes, el mundo todavía no se va a acabar. Si ahorita tú crees que tu relación que estás viviendo y tu corazón está roto y te sientes que te vas a morir, no te va a pasar nada.
3: No te va a pasar
0: absolutamente nada. Tú diviértete. Si te gusta alguien de tu salón, lánzate, no pierdas oportunidades. Te vas a arrepentir más de todo lo que no hiciste que de lo que hiciste.
3: Sí, así disfruta, te lo dejamos, también, ¿eh? Transita por la emoción, ¿no? O sea, si la estás pasando medio acá y traes el corazón roto, disfrútalo, transítalo, llora y luego ya después te vas a cochar a tu mejor amiga.
0: Fíjate que yo alguna vez estaba muy triste y mi mamá me dio un consejo que me agarró de sorpresa porque yo estaba realmente herido, de corazoncito roto en la preparatoria. Y mi mamá me dijo, no. Híjole, ¿sabes qué? Disfruta esto, como dijiste, ojito.
4: Siéntelo.
0: Disfruta esto.
4: Sí.
0: Siéntelo porque eventualmente los problemas se van a volver mucho más grandes y lo que estás viviendo ahorita es algo que te va a hacer parte de... Te va a hacer quien eres en un
3: qué
0: futuro.
3: Qué bueno que tu mamá te decía esas cosas lindas porque mi mamá que está ahorita conectada en el YouTube me decía, hombre, tú ya andas llorando por una morra, ni que la ceguera no te detuvo, ¿por qué te va a detener una morra? Mamá, porque así se siente la vida, tiene uno que... Es como la película de Intensamente, tienes que transitar y viajar por las emociones.
0: No, yo digo que si ustedes, o sea, insisto, si estás en la prepa y te estás triste, ojitos, ve y llega y salte del salón, vete con tu amiguita atrás al callejón.
3: A las canchas.
0: Váyanse a las canchas.
4: Suena muy romántico.
0: Váyanse a las canchas o al coche, en un coche.
4: Uy,
0: ¿no?
4: En un coche.
0: En un coche, creo que todavía ahí es cuando no te da pena ni nada. Entonces,
4: es muy adolescente hacer cosas,
0: sí,
4: en un,
0: claro,
4: coche.
0: Sí, claro. Yo les recomiendo muchísimo ahorita, 7:30 de la mañana. 7:30 de la mañana, tiempo centro, váyanse a fajonear al coche.
4: Pero por favor, donde no haya tráfico.
0: Sí,
4: no
0: hagan,
4: espérense. Tráfico,
0: no se queden en viaducto a la mitad.
4: No lo hagan, por favor.
0: ¿Tenemos otro audio? Otro audio. Sí, vamos a escuchar otro audio de lo que opina la gente respecto al dilema del día, al impresentema.
5: Hola, impresentables. Yo digo que sí se arruina la amistad.
3: Sí, yo
5: también. Porque,
3: creo,
5: bueno, solemos mezclar sentimientos y en casos extremos sale una hija como resultado. Cero recomendable mezclar las cosas.
4: Yo necesito que esté impresentable. ¿A dónde? en el tema.
3: Embarazada de tu mejor amigo.
0: No. Uy, no. Bueno, no suena tan feo.
3: Eso es una
0: ¿no?
3: novela, es un capítulo Rosa Guadalupesco,
4: sí.
3: Pero ahora como embarazada de mi mejor amigo, que además seguramente el vato se fue por cigarros y no volvió.
0: Güey, ahí está realmente la prueba de amistad. Ten un hijo con tu mejor amigo. Ten un hijo con tu mejor amigo y a ver si se quedan como amigos, güey.
3: Bueno, yo voy a decir
0: la verdadera prueba.
3: Yo voy a decir algo muy cursi, pero voy a decir algo muy cursi, pero yo sí tengo un hijo con mi mejor amiga.
0: La verdad,
3: y digo, nunca fuimos mejores amigos de que ay, es mi mejor amiga y luego empezó la relación, pero con el tiempo nos hemos vuelto muy cómplices al grado de ser mejores amigos y esa es la manera en la que yo estratégicamente tengo para limpiar todo tu cerdero memes con tu tema, porque entonces sí, no voy a dormir con el perro hoy.
4: El pobre Alexis ya preocupado.
0: Estaba nerviosísimo. A este güey, neta no es broma, llegó nervioso.
4: Y memes pues
3: claro que llegué sudando, hermano. Sudando.
0: Les digo que Ojitos tiene miles de personalidades.
3: Tengo miles de personalidades.
0: Sí. El día de hoy se está en la
4: es un hombre
0: pues como
4: de
0: está
4: casa.
0: De blanco, güey, vienes muy zen.
4: Muy puro. Sí.
0: Vienes en tu modo Sting.
4: Virginal.
0: Ajá, virginal.
4: Padre virginal.
3: Ajá, vengo en mi modo más queretano posible.
4: Un digno espécimen queretano, señoras y señores. Sí. Alexis, Ojitos
0: que
4: de huevo.
0: No los están escuchando, pero.
4: El dilema del día, les recordamos, por si recién están encendiendo su radio aquí en la Ciudad de México en el 101.7, o si están en Guadalajara en el 102.7, que en Monterrey y en el 88.5, o en cualquier parte de la República, nuestro impresente tema es sexo entre amigos, cochar entre amigos, arruina la amistad o la afianza.
0: Mira, en la gente que nos está viendo en YouTube nos comenta, y nos dice Claudia Franco, MX1987. En las relaciones de amigos con derechos, ¿alguien siempre sale enamorado?
3: Sin duda, porque no es nada más, exacto, no es nada más como que los estás aventando a la coladera con todo respeto, o sea, es convivimos entre personas, hay una interacción, se mezclan sentimientos, no somos máquinas sexuales nada más, George.
0: Bueno, pero también tengo algo, si estás soltero, imagínate, Ojitos, en un mundo hipotético.
3: Utópico, vamos a hablar de que estamos solteros.
0: Estamos todos solteros, para que podamos dejarnos ir.
3: Sí.
0: Estamos todos solteros, tienes una amiga que te ha hecho ojitos durante muchos años.
3: Le diría, préstamelos para ver.
0: Exactamente, sería la primera petición.
3: Sí.
0: La segunda sería, ¿préstame qué?
3: El yoyo para jugar.
0: Porque, güey, estamos aquello. Solteros, ¿ok? Porque sabemos todos que ya estamos aquí más que casados, somos papás casadas.
3: Todos somos papás muy casados.
0: Listo, ya, dejémoslo a un lado, en un mundo utópico.
3: Sí.
0: Una amiga te está tirando la onda, la quieres mucho, es tu amiga, porque aparte también seamos honestos, la amistad entre hombre y mujer yo creo que sí existe.
3: Totalmente. Yo también creo que sí
0: existe,
3: sí.
0: Es posible y puede ser nada más cotorreo de amistad. Ahora, hay un día donde se desconocen, ¿por qué? Se fueron de vacaciones todos juntos, oye, es que solamente hay un cuarto. Ah, no te preocupes, pues te quédate acá. Eres mi amiga. Al fin no va a pasar nada porque somos amigos.
4: Exacto.
0: Y jamás nos vamos a faltar al respeto porque somos amigos.
3: Jamás.
0: Y de repente ella se mete a bañar.
3: Tracas.
4: Y se te prende algo que no se había
0: prendido. Y dices, caray, esta amiga nunca la había visto con estos ojos,
3: sí,
0: ¿no?
3: Sí.
0: Entonces tú estando soltero, no tienes hijos, no tienes
3: nada.
0: Pareja,
4: ajá.
0: La amiga te dice, oye, ¿qué crees? Como que no me alcanzo aquí a lavar aquí atrás. ¿Puedes venir a ayudarme?
3: ¿Me puedes ayudar? Porque se ve que
0: es
3: tienes
0: de amigos,
3: dedos. Que
0: esto es de amigos, solamente es una situación de amistad, ¿ojitos?
4: Sí.
0: Tú
4: sí,
0: vas
4: sí.
0: a entrar o le vas a decir, no, yo respeto totalmente.
3: Ah, no, en el caso de estar soltero, pues
4: decir?
3: Sí entras.
4: Sí, pero le puedes decir, ok, tengo ganas de entrar, pero no sé si entro, dañamos lo que tenemos como amigos. O sea, haga el disclaimer.
0: ¿Pero lo harías? O sea, ¿le dirías eso antes?
4: Ay, hermano.
3: No, en la adolescencia no le hubieras dicho eso, Riva. En la adolescencia no le hubieras dicho eso.
4: No, sí.
3: ¿Sí?
4: Sí.
0: O sea, como que pones un disclaimer.
4: Hay que probarlo todo.
0: O sea, pondrías un disclaimer antes de, bueno.
4: Te digo, ok.
0: Atención.
4: Sí.
3: Esta es primera llamada.
0: Así como de, lo que estás a punto de presenciar es hecho por profesionales o idiotas.
3: Es como mucho ojo.
0: Como yacas, güey.
3: Mucho ojo.
4: Mucho ojo. Abre el ojo.
6: ¡Cuidado, cuate!
4: Sí, pero yo creo que sí. O sea, a lo mejor de chava no hubiera sabido reaccionar a esa situación, pero hoy, con el conocimiento de causa que me dan los años y la experiencia, sí haría el disclaimer. Diría, ok, tú me estás pidiendo que entre de compas, pero eso es porque van a pasar cosas, porque estoy sintiendo cosas aquí abajo.
0: Porque también te puedo decir algo, exactamente, Rival, lo acabas de dar al clavo, que es que puede ser algo meramente sexual y
4: físico.
0: No tiene exacto físico.
4: Carnal.
0: Como comer,
4: carnal.
0: Como ir al baño, ¿no? Nada
4: los peces
0: más.
4: Son amigos, no comida.
0: Exactamente. Híjole, qué
4: las
0: fuerte. Ustedes,
4: son amigas,
0: ustedes
4: no
0: díganos qué opinan, mándenos su WhatsApp al 55 25 30 91 00, y ahí vamos a estar reproduciendo sus opiniones, porque aquí ustedes impresentables son los más importantes.
3: Así es, porque sí. Vamos a estar reproduciendo sus opiniones, así como la impresentable que mandó WhatsApp se reprodujo con su mejor amigo.
4: Uy, oigan, pues Dana y Belinda son dos amigas.
0: Uf.
4: Que imagínense esos derechos de
0: ¡uf!
4: Mío.
3: No, ahí sí me fui bien duro.
4: No, Chevita, sí, no. Dana y Belinda en impresentables.

0: mañanas y le sobraba a ellos. 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
1: Polo se ha intensificado esta mañana a categoría 5 en el Océano Pacífico. Su circulación refuerza la probabilidad de lluvias intensas en Colima, Michoacán, Guerrero y Oaxaca, así como muy fuertes en Jalisco. Sus bandas nubosas y oleaje elevado están generando algunas inundaciones. Hay suspensión de clases en regiones de Guerrero y Michoacán. 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A partir del 3 de noviembre entrará en vigor la regulación del uso de celulares en escuelas. La medida se publica hoy en el Diario Oficial de la Federación. Abre un plazo de 30 días para preparar esta implementación. Se establece que en educación básica no podrán usarse los dispositivos durante toda la jornada escolar. 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El sol vuelve a brillar. Este lunes Luis Miguel acaparó la atención al publicar en sus redes una fotografía con la frase Luis Miguel Tour 2027. Su última gira concluyó en diciembre del 2024 y todo apunta a que volverá a los escenarios luego de que durante los últimos meses circularon versiones sobre una presunta hospitalización y cirugía en Estados Unidos. 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Con el título Una camiseta para toda la vida, Lionel Messi presentó el jersey edición especial para su juego de despedida con la selección argentina que se llevará a cabo el 6 de octubre ante Benín en el Estadio Monumental de Buenos Aires. Soy Ivette Parga Ávila.
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2: Mi hermana.
3: Reloaded. ¿Tenemos otro audio o no tenemos otro audio, men? Sí. Venga, vamos a escuchar otro audio de.
2: El no por no es la vida real. Aprendan eso.
4: Hola, buenos días. Quiero contarles mi experiencia donde sí triunfó la amistad y el amor. Mi mejor amiga asistió a mi boda y nos estuvimos dando cariño.
5: ¿Qué?
4: Durante varios años. Vivíamos en ciudades distintas y ella iba, yo iba a donde nos encontrábamos. Y pues bueno, al final, como bien dijo Riva, llega un momento en que ya quieres establecerte o encuentras una persona donde te estableces y se habla o se habló con esta persona. Fue a mi boda, todo bien. Yo fui a su boda, todo bien. Saludos.
2: No, yo entendí que se estaban dando en la boda. Yo dije, yo, ¿y entonces para qué te casabas si querías darte a tu mejor amiga?
5: Me asusté yo. Wow.
3: Oye, Riva, pero yo siento que estamos confundiéndonos, banda.
5: ¿Por qué?
3: Pongan atención. Aquí el tema es que sí puede ser que sean amigos. Por ejemplo, este vato viajaba.
5: Pero es que está diciendo que era una buena amiga.
3: Ahí te va. Pero viajaba a cotorreársela hasta la ciudad donde estaba. También. Y ella viajaba a él. Eso no es una amistad como tal. Eso es un crush que traes, que te estás cotorreando con un casi alguien. Yo estoy hablando tal cual.
5: ¿Estás saliendo con alguien ya?
3: Exacto. Aquí te estás pretendiendo a alguien.
5: Pero de pronto salía también con otras personas.
3: Sí, válido, pero es una relación abierta. Lo que quiero llegar es una amiga. Una verdadera amiga.
5: Una panita, una parcera.
3: Una panita, una parcera. Exactamente, que... Esto cambia totalmente la historia, ojitos, porque si no, si ya estás saliendo a darte nada más a otra ciudad, ¿estás de acuerdo que aquí hay un interés?
2: Hay una intención.
5: No,
2: exacto,
5: yo voy a defender voy a defender algo. Es que si uno encuentra un buen compañero en
2: un buen palo, eso quieres decir.
3: Sí, la neta, sí.
2: Un buen palo.
5: O sea, uno se pega de ahí, perdónenme,
3: se
5: pero
3: queda
5: ahí sí, uno se queda pegado.
2: Ay, pero ¿a poco vas hasta...? ¿Qué?
5: Si a uno
2: como
5: le garantiza
2: French poodle.
5: Buen aquello, si a uno le garantiza buen aquello, pues, o sea, yo sí viajo.
3: Por eso, pero entonces ya no es tu amigo, ya traes algo más. Sí, quiero que ustedes nos hablen al 5551668101 o al 800-06-1000 para que nos digan si ustedes están de acuerdo con Riva, con Ojitos o conmigo. Porque ¿qué sucede aquí? Que estamos confundiendo el tema de la amistad.
5: Sexo entre amigos,
3: aquí estamos confundiendo el tema de la amistad, sí.
5: Pero es que, a ver, o sea, imagínate que a lo mejor puede que ellos no hayan empezado siendo muy buenos amigos, solo que de pronto entre tanta entrada y salida se volvieron amigos tan así que ya luego se celebran mutuamente y van a la boda el uno del otro, que creo que eso fue lo que le pasó a nuestro impresentable.
3: Pues mira, ahí este güey hasta se casaron y fueron a sus bodas y los casó.
5: Bonito.
2: ¿Otro? Y de hecho se dieron en la boda. Bueno, tenemos padre, otro audio.
6: Hola, impresentables, buenos días.
5: Hola.
6: Síganla rompiendo, su programa está muy chido. No nos hagamos una amistad así. Es como tener un pollito o una gallina en casa. La cuidas, pero sabes que te la vas a comer algún día.
2: ¡Ay,
5: no!
2: La gallina impresentable, la gallina turuleca. Es como yo definiré esta bonita. Vamos, George, ¿qué te parece que vamos a desplumar la gallina?
3: Oye, ¿qué tal, güey? Tiene toda la razón, ¿eh?
5: No, ¿qué?
3: Tiene toda la razón, sí. ¿Qué?
5: No, tiene un punto, pero no sé si tenga la razón.
3: Bueno, tienes razón. Tú tienes razón, tiene un punto, no sé si tenga la razón. Ahora, se volvió gallina aquí arriba. ¿Ya bien? Sí, no, arriba
2: estamos se salió con una gallina, tenemos una gallina en el estudio. Gallina, ¿qué se siente el arte de poner huevos?
3: ¿Alguna vez les tocó justo esto de tener un... Tú tuviste un pato, ¿no? Y te lo mataron, güey.
2: Me lo mataron. No, se lo regalaron al jardinero.
3: Ah, se lo regalaron al jardinero.
2: Bueno,
3: eso te dijeron.
2: No, güey, deja tú que me dijera. Mi mamá me hizo toda la fantasía de que el pato había volado con otros patos.
5: Ay,
2: como el del patito feo, güey.
3: Ay,
2: un día, el pato había volado y se había ido a un laguito con otros patos y que él ya podía vivir con una familia de patos muy feliz. Ah. Y en realidad es que no. Después, un día yo bajando las escaleras... Mi mamá platicaba con amigos de, ay, sí, el pato que le regalamos al jardinero. Y yo escuché toda la conversación.
3: Oye, pero me encanta que en tu caso, neta, sí fue un pato. Que sí, no es un amigo que te estás comiendo. En tu caso sí fue un pato.
2: Sí fue un pato. Y se lo comió alguien más que no fui yo.
3: Oye, Claudia Franco nos dice también, Riva tiene razón, un buen menú no lo encuentras donde sea.
5: Vea, es que es cierto. O sea,
2: pero vas, no, pero ¿a poco vas a viajar hasta allá por un, no?
5: Ay, sí, claro que sí. Por un buen menú, uno hace sus esfuerzos. De verdad, yo me
2: pero lo que dice George es, ya tienes otra intención.
5: Yo me devolví del cumpleaños de mi mejor amigo porque había cosas muy buenas esperándome, pero los hice devolverse a todos de un viaje de 4 horas.
3: No, bueno, Riva, tú también estabas en una necesidad ahí constante.
2: Eras toda una caldera chorreante.
3: Yo siento que seguimos debatiendo el tema de la línea de la amistad. ¿Tenemos llamada o tenemos WhatsApp?
2: Tenemos WhatsApp.
3: Vamos a escuchar un WhatsApp que nos envió un impresentable. ¿Qué dices?
7: ¿Qué onda, impresentables? Buenos días.
0: ya conocen mi voz, pero hoy no voy a decir quién soy porque sí me comí a mi mejor amiga y pues la amistad ahí sigue. Sí se afianzó, pero sí, en efecto, hay que tener la madurez mental y emocional para llevarlo a cabo y poder decir, no pasó nada. Hoy por hoy conozco a mi pareja, conozco a su pareja y todo chido, todo relax. Así es que cuídense y si Riva no funciona lo tuyo, quiero ser tu amigo.
5: ¡Qué buena voz tiene nuestro presentador!
2: Ya se ofreció, Riva, ¿eh?
5: Ya se ofreció
2: que claro si algún que sí. día
3: Oye,
2: tú eras tú.
3: Oye, Riva, tengo una duda. ¿Y en tu caso, dímelo, cómo fue después la relación? O sea, si de repente había como miradas de...
5: No.
3: ¿Ganitas? ¿O realmente se murió totalmente?
5: Sí, marcamos la relación como amigos, ¿sí?, de una manera súper... Además, en serio, es de ese amigo con el que hablamos para cualquier cosa, de consejos fuertes, como que me consulta. Yo lo consulto. Es que también se dio la situación en un momento donde él estaba pasando por cosas muy, muy fuertes. Y como que yo fui también parte de esas amigas como que le dieron buenos consejos. Y es una persona que además me decía, yo nunca había tenido buenas amigas.
3: Ok.
5: Porque sí le pasaba que a todas se las comía. Yo le dije, no, hermano, pues acá podemos hacer un chan con chan.
3: Sí existe la relación entre hombres y mujeres, señoras y señores. Sí, no, claro.
5: Lo decía nuestro impresentable.
3: No se lo cuestione. Vamos a tener a otro impresentable en la línea. Echen el WhatsApp, vamos a ver.
1: Buenos días, impresentables. Saludos desde Jalapa.
5: Hola.
1: Eso. Es difícil para mí opinar al respecto en este tema porque en el ambiente swinger como estamos...
2: ¡Ah, es el swinger!
1: Hemos tenido... cochear con amistades y realmente consideramos que sí se puede. Incluso hay amistades que con la que cocheamos en algún momento y ya no hemos vuelto a cochear, pero seguimos siendo súper, súper mega amigos. Entonces, sí se puede. Saludos, saludos.
5: Me encanta.
2: Sí, swinger bueno, jalapeño, pero... swinger jalapeño. Eso como quiera termina en Chile.
5: Miren,
2: mi
5: yo a propósito comiendo piña. A propósito.
3: Arriba trae su piña. Pero te tienes que poner de cabeza para comer.
2: Sí, para voltear la piña. Oye, arriba, voltea la piña.
3: Ah, miren, tenemos una llamada. Mira, vamos a hablar.
5: Ojalá de Mexicali.
2: Hola, ver, hola. ¿Serás una llamada impresentable o quieres que te volteemos la piña?
7: Hola, hola. Buenos días.
3: ¿Qué onda, compa? ¿De dónde hablas? Oui, oui.
7: Hablo de la Ciudad de México.
3: École, ¿cómo andas, compa? Escuchaste el impresentema del día, ¿no?
7: Sí, claro. ¿Qué opinas? Para dar mi opinión.
3: ¿Qué opinas,
5: échale,
3: compa?
5: Échale. Mira, cuéntanos.
7: Puede existir perfectamente una amistad entre un hombre y una mujer siempre y cuando sea la mente suficientemente madura como para poder decidir qué es lo que quieres y hacia dónde vas. Si hay una confusión ahí, el que está mal, no tienes, digamos, metas, o no buscas algo en realidad. Y te voy a decir el por qué. Yo tengo una amiga desde hace muchísimos años. Yo fui, fíjate, primero conocí a mi amiga.
3: Ajá.
7: Y mi amiga me presentó a su hermana. Y anduve con su hermana.
5: Ay.
7: Y anduve con su hermana y ella era mi mejor amiga, ¿eh? Mi mejor amiga, sí, amigaza. Después de que terminé con su hermana, se convirtió en mi amiga con derechos.
3: Madre.
5: Ok.
7: Siempre sabiendo que no podía pasar absolutamente nada. Absolutamente nada, ¿no? Simplemente en amigos con derechos, nos visitábamos y todo. Después de eso, duramos años, ¿eh? Años como amigos con derechos, jamás involucramos sentimientos, sabíamos
3: que
7: ella me comentaba sus broncas, sus yo aventuras, los míos sin problema.
5: Sí.
7: Y igual, después ella se casó, me casé yo y seguimos siendo amigos ya sin derechos. Hasta el momento nos llamamos, ¿cómo estás? Su profesión y mi profesión se combinan, muchas veces nos echamos la mano y hasta ahí.
3: Pero espérate, entonces no has hecho nada con ella, siguen siendo amigos, es lo que estás diciendo.
5: O sea, que fueron amigos con derechos, pero ya no.
3: Ya no, pero entonces te diste toda la familia, la mamá.
2: ¿Cómo está la abuela? ¿No pensaste nunca estar con la abuela?
3: No, nadie, ¿no?
2: ¿El perro?
5: ¿Lo importante?
7: No, ellas no fueron mis amigas.
2: Ah, ok.
5: Pero piensa, o sea,
2: no, porque llegar que andas con todo, tú andas destruyendo algo, familias, ¿eh?
5: ¿Tú sientes que el hecho de haber estado con ella luego, bueno, pues es que luego va a salir con su hermana, está bastante fuerte, pero eso... ¿Cómo puso su amistad? Porque a lo mejor encontraron que el sexo era muy rico, muy fabuloso, pero eso, ¿cómo puso su amistad? O sea, hablemos un poquito de la amistad luego de que ya tuvieron sexo.
7: No, era lo mismo, éramos súper amigos, ella me comentaba lo mismo de su escuela, cómo le iba, salíamos, comíamos, no todo era sexo, ¿sabes? O sea, tenemos bien definido así. Vamos a vernos y vamos a comer, vamos a dar una vuelta, vamos a tomar un café... Y había veces de, sí, vamos a tener sexo y se acabó.
3: Oye, ¿qué edad tenías en ese entonces?
5: Sí, buena pregunta.
7: 22.
3: Estabas bien chavito, güey.
2: Bueno, estás morro.
3: Sí, estaba bien. La neta, o sea, lo digo como algo positivo porque, ¿no? Porque pues te estás dando vuelo a la hilacha, de eso se tratan los 20. De eso se tratan los 20. Si tú tienes 22 años y nos estás escuchando, háblale a tu mejor amiga en este instante y dile que hoy martes...
2: O a la hermana de tu mejor amiga, la abuela.
3: O bueno, a quien quiera, a la hermana de tu mejor amiga. ¿No?
2: Como a su mamá.
3: O a la mamá también.
2: Oye, no es hasta
3: así que lo que tú quieres decir es: lo que tú quieres decir es: llega a una familia, infíltrate y conquerir.
5: ¿Quieres decir algo? Cuéntanos.
7: Ojo, con la que fue mi novia, ya no tengo contacto para nada. Absolutamente para nada. No quedamos como enemigos jamás. Nada más ya no la veo, no me ve. Más sin en cambio, con la que era mi mejor amiga, que fue mi mejor amiga sin derechos, ahí sí seguimos en contacto, seguimos hablándonos. Inclusive te digo, tenemos profesiones que tienen mucho que ver, pero ya no tenemos problema con vernos, o sea, ya
3: impresentable.
7: No nos vemos
3: impresentable en todos los sentidos, definitivamente. Sí. Pero oye, carnal, muchas gracias por llamar, gracias por contarnos, pero vámonos con una canción, ¿no?
5: Saben que me gusta que esta historia tiene unas muy bonitas raíces de amistad, como un árbol.
2: Como un árbol, mira, ándale. Segway.
5: Es lo que vamos a escuchar, el árbol de Camilo, aquí en Impresentables de los 40.
2: Preséntanos a la abuela de
3: Impresentables.
2: Conmigo.
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1: 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La temperatura, 13 grados.
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13: Son las 8 con 2 minutos.
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0: viajar, ojitos de huevo, va a viajar. Viajar.
1: ¿A dónde?
0: Porque 3 de octubre estamos en Ciudad de México, aquí. El 9 de octubre estamos en Mexicali, precisamente. El 10 de octubre en Ensenada y el 11 en Tijuana.
1: Me
0: para
1: encanta.
0: Toda la raza que nos sigue, que
2: oye,
0: quiera
2: Mexicali,
0: ver el show.
2: ¿No vas a ir?
0: Sí, ya dije, 9 de octubre.
2: Mexicali. Ah, perdón, Mexicali, perdón.
1: Hay que cumplir un sueño para el George el día de hoy, porque estamos esperando que entre una llamada de Mexicali. Hoy soñamos con que una persona pueda hablar con George que sea de Mexicali.
2: Y que me compruebe que realmente es de Mexicali.
1: Y le va a depositar 90.7 pesos, 90. Que es justamente el número de nuestra frecuencia en Mexicali. Mandamos besos y saludos. ¡Mua! También a Guadalajara en el 102.7 FM. Van a pasar cositas lindas con los 40 en Guadalajara. No diré más, pero habrán señales, dicen por ahí. Y saben también quiénes van a estar el día de hoy aquí con nosotros.
2: ¿Quiénes van a estar con nosotros?
0: ¿Quién es
1: Baxter? Baxter, Baxter, Andrés, Andy, Poblete y Edgar van a estar con nosotros y van a tocar en vivo. Eso será en un ratito. Pero
0: valió,
1: pues,
0: Baxter.
1: Valió Baxter.
2: Valió Baxter.
1: Pero va a ser momento, viene siendo momento de seguir hablando de nuestro impresentema del día, que ha dado mucho de qué hablar. Ya lo decía el George: sexo entre amigos, ¿arruina la amistad o la afianza? Ya tú puedes ir marcando o puedes ir enviando tu WhatsApp. Te repetimos el WhatsApp: 5525309100. Pero es momento de boleto.
2: Güey, ojitos, tu parte favorita, güey.
0: Mi parte favorita, porque yo ando más regalador que político en campaña. Así es, porque tenemos boletos para Maroon 5.
2: Oye, que el vocal se estaba cotorreando a sus amigas también, ¿no?
0: Le encanta cotorrearse a sus amigas, y también si usted tiene una abuela, él se la echa, claro que sí.
2: Claro que sí, a quien sea. Les recordamos que para llevarse los boletos, nosotros vamos a dar 3 datos. Usted nos tiene que decir cuál de esos 3 datos es falso, y así de sencillo, se lleva un boleto para ver a Maroon 5 el 30 de septiembre en el Harp Elú. Oye, que está bien chido ese estadio.
1: Sí, como que me dan ganas de ir a ver el concierto.
2: Justo yo nunca he ido a un estadio en ese concierto.
1: A un concierto en ese estadio.
0: ¿Qué pasó?
2: ¿Qué dije?
0: ¿A un estadio en ese concierto? ¿Eres Yoda? ¿Yoda eres tú?
2: Exactamente. Yoda.
0: Yoda.
2: Yoda no es como Yodo, Yodo.
1: Pero bueno, márquenle al 5551-668101, acá si estás en la Ciudad de México, y si no, al 800-006-1000, esos son nuestros teléfonos, nuestros bellos números, no importa que no seas de Mexicali, puedes llamar y participar por tus boletos.
2: Venga, ustedes marquen, creo que ya tenemos llamada, ¿no? Vamos con ella para ver si se lleva los boletos.
1: Oliwi, presentables.
3: Hola, buenos días.
2: Hola, buen día, ¿cómo estás? ¿Cómo te llamas?
3: Itzel.
2: Itzel, ¿eres impresentable?
3: Sí.
1: Me encanta cómo lo dudó.
0: Lo dudó ella. Sí.
1: Se tomó un momento.
2: Itzel.
3: O sea, es que sí soy impresentable porque sí los escucho y soy fan.
2: ¡Eso! Muchas gracias, Itzel.
0: Muy bien, Itzel.
3: Pero sí soy presentable, de que sí me puedo presentar ante quien sea.
2: Oye, sí, tienes razón. No mintió. Oye, ¿estás lista para participar por tus boletos de Maroon 5?
3: Listísima.
2: Va, perfecto. Entonces, ya les recuerdo a toda la gente que nos está escuchando, nosotros les vamos a dar 3 datos, y lo que tiene que hacer Itzel únicamente es adivinar cuál de esos 3 datos, ojitos, es fake. Voy a empezar yo.
0: Exactamente.
2: ¿Va? Voy a comenzar con el número 1. ¿Estamos listos? El primer dato es: la canción de She Will Be Loved fue inspirada de un diario íntimo de una fanática.
1: Buen dato. El segundo dato: Adam Levine toca la guitarra exclusivamente con la mano derecha.
0: Y el tercer dato es que la canción Moves Like Jagger, pues ellos realmente no querían que saliera, ¿no?
2: Ahí están los datos. Tú nos tienes que decir cuál de esos es.
1: Es tu momento, Itzel.
2: Itzel.
1: Itzel.
2: Exacto, Itzel.
1: Ay.
2: Decir.
1: Vamos, Itzel.
0: Itzel, piensa en Adam Levine susurrándote
1: al oído,
0: proponiéndote que sea su amiga con derecho.
3: No, el tercero es el falso.
1: ¿Cuál
0: el tercero
1: es el tercero?
0: Es el falso.
1: ¿El que dijo Hitos?
0: Black Jagger.
3: De Move Like Jagger.
0: Que no querían que saliera la canción Move Like Jagger. No era una canción que les gustara mucho. ¿Esa es tu respuesta? Imagínate.

0: Que Adam Levine está sin camisa frente a ti.
1: Oye, tengo noticias. Me acaban de llegar noticias. Me acaba de hablar Maroon 5. El señor Maroon 5. John Maroon 5 me acaba de hablar y me dijo que lo sentimos mucho, pero.
0: No te vas a ir, Itzel. No te vas a ir.
1: Pero puedes seguir intentando estos días porque vamos a seguir regalando boletos. Así que si usted nos está escuchando, márquenos al 55-51-66-8101. Si está en la Ciudad de México, si está fuera en el 800-06-1000. Ya tenemos llamada. Vamos a ver quién está en otro lado de la línea.
0: Hola.
2: Hola.
1: Hola, ¿cómo estás? ¿Cómo te llamas?
2: Me llamo Cristian.
1: ¿Eres Cristian la Cristian Cristian?
2: Cristian.
1: ¡Eso! ¡Qué chido! Oye, Cristian.
3: ¿De dónde nos marcas?
2: De la Ciudad de México.
1: ¡Eso!
3: Perfecto. Cristian, pues ya escuchaste los datos, te los repetimos, ¿va?
2: Sí.
3: Va, entonces arráncate, George.
1: Venga. She Will Be Loved, esta rolita fue inspirada de un diario íntimo de una fanática.
3: El segundo dato es que Adam Levine toca la guitarra exclusivamente con su mano derecha.
0: Y el tercer dato es que la canción Mobs Like Jagger no era del agrado de Adam Levine ni de Maroon 5, pero pues ya que la tuvieron que sacar.
2: ¿Es la 2?
1: Déjame ver.
3: Ok, el que dije
1: está
3: yo.
1: Está con nosotros en línea, señor Maroon 5. Maroon 5.
0: Hey, Mr. Levine.
1: Señor, no, es Maroon 5.
0: Mr. Maroon 5.
1: Usted. Me dice que, pues que no. Que en efecto no lo sentimos muchísimo. Pero sigue intentando, marca, porque eventualmente te vas a poder llevar unos boletos, porque aquí siempre dando boletos como conejos. Maros, están dando.
0: Como sí. Conejo, como el que se dio a su mejor amiga. Así estamos dando boletos.
1: Lo siento muchísimo, pero sí. Creo que si la siguiente persona que habla no se los lleva, pues no sabe contar, porque son tres datos. Y
0: exactamente.
3: ¿No? Sí.
1: Sí, vámonos. No, creo que vamos a ir nosotros tres.
3: Sí, nos vamos los tres.
0: Porque somos muy fans, ¿no?
1: Porque no hemos ido al Harpelú, ¿no? No hemos ido
3: yo
1: al Harpelú.
3: Sobre todo soy súper fan.
0: No hemos
3: fan.
0: Ido al Harpelú.
3: Yo iría por ir al Harpelú.
1: Sí, está chido ese estadio.
0: Mejor vete a ver a los Diablos Rojos, Rivapop.
3: Ay, sí.
1: Vamos a ver a los Diablos Rojos.
3: Vamos a ver a los Diablos Rojos.
1: Vamos a ver, ya tenemos llamada para ver si se puede llevar unos boletos a ver a Maroon 5 este 30 de septiembre en el Harpelú. ¿Quién está del otro lado de la línea?
4: Hola, ¿qué tal? Habla Nacho.
1: Hola, Nacho.
0: ¿Qué pasó, Nacho?
1: Oye, Nacho, ¿eres Nacho el Nacho?
0: Nacho,
4: el Nacho, sí, el Nacho, el que es todo Nacho completo.
1: Oye, pero desde ¡ay! Chiquito eres Nacho, ¿no?
0: Desde chiquito.
3: De siempre.
4: Desde, sí, desde chiquito.
0: Nacho, Nacho, al Nacho, que le gusta que le llaman el mostacho.
1: Ese mero. Oye, ahí te van las tres
0: Nacho
1: opciones.
0: Rima con Rosa Melcacho.
1: La primera ¡ay! Es la ¿también? Rola She Will Be Loved. Fue inspirada en un diario íntimo de una fanática.
3: El segundo dato
4: falso,
3: es que...
4: Falso.
1: Ay, pues listo, ya está. Qué fácil.
0: No, pues sí.
1: Ahí está.
0: Sí,
1: listo, felicidades.
0: Tampoco se necesitaba hacer Sherlock Holmes, Nacho. Muy bien.
3: Te llevas tus boletos. Te vas a ver a Maroon 5 el 30 de septiembre en el estadio Alfredo Harpelú. ¿Con quién vas a ir?
4: Con mi novia.
1: Oh. Vas a llevar a tu con novia a ver a un hombre guapo, güey.
3: Con su amiga.
4: ¿Eh?
1: Oye, ¿tu novia fue tu amiga antes o no?
4: Ah, sí.
1: Ah, ok, va, no te preocupes, sí, cámara.
0: ¿Por qué lo dudaste chido. Tanto?
4: Es que tenía muchos años que no nos veíamos.
0: ¿O será que tu novia fue tu hermana antes?
4: No, eso no creo.
3: Okay. Eso no.
4: No, bueno. No la había visto en la
0: pero
4: casa.
0: Pero todos somos hijos de Dios, entonces sí. Todos somos hermanos.
3: Ay.
4: Eso sí, sí también, no. Pero no la vi en la casa.
3: Muy bien, pues Nacho, felicidades por ti, por tu novia. Disfruta tus boletos y pues pásala bien, ¿vale?
4: Muchas gracias, sí.
1: Oye, si ves a Adam, ¿le puedes pedir 4,000 pesos? Ya siempre ando pidiendo.
0: No necesitaba.
1: Es que prometí 90 pesos. Acá estás, carnal.
3: Muy bien, vámonos, Nacho, felicidades. Vamos a una pausa, pero vamos a seguir en Impresentables en Facebook y en YouTube. All ya right. Regresamos.
0: Estás all en los 40 Impresentables.
1: Keep on rolling, baby.
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6: 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La temperatura, 14 grados.
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0: nutrióloga y su Instagram es Diana guión baja Newton Food y va a cotorrear.
1: Me encantó.
2: ¡No lo logré!
3: Ese jingle, ese jingle es.
0: Casi lo logro, casi lo logro.
1: Ese jingle está.
0: Muchas gracias,
2: Qué bárbaro. Te van a llamar para muchos jingle.
0: Jingle bell.
1: Ya casi jingle bells. Pero oigan, justamente cuando uno es godín, es difícil saber cómo qué lonchear, qué empacar, qué llevar a la oficina. Entonces, como bien lo decía el George, Diana Castellanos, nuestra nutrióloga, está conectada con nosotros, los impresentables. Diana, querida, ¿cómo estás?
4: Riva, por fin te veo acá, hola. Ya había ido, pero tú no estabas.
2: Dice,
4: ya,
2: por fin veo arriba y no estos dos balagardos.
0: Sí, porque cuando llegó, cuando se quedó así de, ¿qué es esto?
4: Ustedes lo saben y lo saben, ni me hagan berrinches.
0: No, no es cierto, no, Diana.
2: Te queremos, Diana.
0: La pasaste muy chido, la pasamos muy bien.
2: Hablamos de cruda.
4: Fenomenal.
2: Hablamos de cruda y al George le entró la cruda.
1: Qué lindo, sí. Como tiene
4: hablamos
1: que ser.
4: De cruda.
1: Muy lindo, sí. Pues hoy vamos a hablar de qué llevar en nuestro lunch godín, en nuestro topper.
4: Así es que siento que todo el mundo se nos confunde, ¿no? Con que yo les digo, es que los tacos no son una mala opción, pero no estoy diciendo que te eches 10 con refresco y postre. Ay, entonces claro, vamos a hablar de esta onda y qué hay que poner en el lunch. ¿Ustedes qué llevan? ¿Llevan lunch? Bueno, ahorita venía arriba con
0: piña. Sí, Riva está comiendo piñita porque es swinger, entonces ella como que ya, como Riva es swinger.
1: ¡Ya me seguiste!
2: Está diciendo que le volteen la piña.
0: Exactamente, Riva es swinger, entonces como que siempre trae la piña, pero yo...
4: se respeta.
0: No, tú bien, de acuerdo, tú... Oye, sí, pero...
2: Es otro tipo de nutrición, ¿no?
0: Yo no traje nada, Diana. ¿Te acuerdas que platicamos que iba a traer huevito? No traje nada, no me vayas a regañar.
2: Los trajo al mentón.
4: No, por supuesto. Yo no regaño, yo oriento.
2: Eso.
0: Pero yo no traje nada. Ojitos, ¿tú trajiste algo hoy?
2: Sí, tengo avena. Nada más que no iba a poner el toperzote aquí de avena y a manchar la cabina, pero.
4: Pero chequen, vean lo que están haciendo. Tanto Riva como Ojitos traen algo alto en carbohidrato, ¿no? O sea, tanto fruta como avena es alto en carbohidrato. Y aunque nos va a dar mucha energía, necesita como un policía que lo detenga para que no se nos suba la glucosa de golpe. Entonces ahí yo sugeriría que arriba le pusiera un poco de yogurt griego a esa piña.
1: A propósito, aquí lo tengo.
0: Justo lo está haciendo.
2: Ahí está el yogurt griego.
4: Pónselo para que...
0: A ver, vamos a hacer algo. Un silencio, por favor.
4: Sí, encima.
1: Vamos a hacer esto en vivo.
0: Ponle el yogur. Sin albur,
4: quiero ir.
0: Porque ahora hace rato estábamos platicando con una señora que le pusieron el yogur y se embarazó.
2: Se embarazó de su mejor amigo y tuvo una hija y luego se largó.
0: Vamos a ver ahora. Riva está poniéndole proteína.
2: Uf.
0: ¿Es proteína?
2: Pues sí, es yogur, güey.
4: Sí, el yogur es proteína. Tiene como, bueno, depende del tipo de yogur, pero ya, lo normal es que tenga como 9 gramos de proteína, que es igual que un huevo. Y el griego normalmente tiene 12, que es como si te comieras casi dos huevos, pero hay yogurts de 20 y van a sacar uno de 30. Claro. O sea, la semana pasada lo anunciaron.
2: Así
4: es. Que eso es igual a comerte 120 gramos de carne. Entonces,
0: ¿qué? Ok, wow.
4: Sí, o sea, necesitas comerte como unos 90, 100 gramos de proteína al día. Y un huevo tiene 7. Entonces, si solo desayunas un huevo, te está faltando proteína.
2: Claro.
1: Wow, qué importante.
2: Pero ahora le puedes poner jamoncito y así, ¿no?
4: Ajá, y a la avena de Ojitos yo le pondría tantita chía, unas nuecesitas.
2: Sí trae nueces, fíjate. Sí trae.
4: Mira,
2: sí
4: muy
2: trae.
4: Bien, muy bien. Un scoop de proteína de estas que son como hidrolizadas, las que son en polvo, o colágeno.
1: Nueces? Yo así, yo.
4: Las, por favor, échale ahora eso. Ahora mira, es que cómete todo junto arriba. No te.
0: Para la gente que nos está viendo en YouTube, Riva está armándose todo lo que le dice Diana.
2: Todo lo que le dice Diana. Parece que Riva trajo toda la despensa de su casa.
1: Literal, no venía preparada para esto, pero qué bueno que Diana me está diciendo esto porque yo usaba comerme todo separado. Entonces, mejor hacerlo junto.
4: Sí, y si no te lo quieres comer junto porque tienes temas de sensibilidad, porque lo que sea, entonces lo que hay que hacer es primero la proteína, luego la grasa y al final el carbohidrato. Entonces primero el yogurt, luego las nueces y al final la
0: O sea, el orden piña. Sí altera el producto.
1: ¡Ay, wow!
4: Sí, claro. Se altera porque eso va a hacer que tu célula está esperando tener energía. Pero si tú le das la glucosa de golpe, entonces va a subir la energía y luego va a bajar de golpe. Y si tienes resistencia a la insulina, pues la célula como que no se abre para que entre la insulina. Entonces necesitas darle primero verdurita, darle primero proteína, y ya que la célula dice, ahora sí estoy lista, ya le das la insulina. Digo, ya le das el carbohidrato. Sí.
0: Entonces,
4: importante. ¿Qué más podemos tener en un lunch godín? Bueno, yo creo que sí, construir el lunch no desde cero todos los días, sino sí tener unas cositas preparadas desde antes. Ah, ya me hice unas verduritas y ya las tengo aquí en un topper. Ah, pues ya solo las junto con el arroz y ya tengo la fibra con el carbohidrato. O sí tengo proteína que hice desde antes y no diario me como un sobre de atún, ¿no? Uh-huh. Entonces sí tener como ya me cocí el pollo, ya me hice unos huevitos, o revuelves huevo con verdura y lo haces como en estas cosas de panquecito y lo metes al air fryer. Ay, y ya tienes padre. Para toda la semana. Eso está muy bien para ti, George. Entonces, ubicar que todo lo que comas sí va a tener un impacto en cómo está el resto de tu día, en especial el desayuno. Porque si no comes suficiente proteína en el desayuno, en la tarde estás de, y si vamos por unas galletas, allá saben qué tienda.
0: Ah, ya sé. Es lo que te iba a preguntar. ¿No? Es lo que te iba a preguntar, porque luego siento que, la verdad, seamos honestos, si estás en la oficina, es lo más cercano que tenemos siempre, es lo que vamos a lo que vamos a caer, sí. Y es a donde vamos a ir, porque es como también una escapadita de la chamba. Entonces, ahí normalmente sí. Te sales tantito de la chamba, llegas y te armas alguito. Ese alguito, ¿qué sería lo que nos recomiendas?
4: Ese alguito igual, proteína, verdura, ya en estas tiendas maravillosas de conveniencia, ajá. Yo de repente paso y me compro un jitomate, un pedazo de queso, o sea, ya te puedes armar algo sí, mucho forma. Más elaborado, claro.
2: Carne seca, ¿no? Manzana, venden carne seca también.
4: Carne seca se me hace excelente opción.
0: Oye, yo justo te iba a decir, la platanito. Carne seca en específico, yo tenía un cajón con carne seca. ¿Se te hace que es favor, como algo positivo?
2: Es muy chido. Sí.
0: Ok, buenísimo.
4: Sí, buena proteína. Sí, 100%. Y la puedes comprar o la puedes hacer. O sea, si tienes cecina en tu casa y la metes al air fryer, ya tienes carne seca porque es caro comprarla. Wow. Entonces, tener eso también lo puedes hacer súper fácil. O estas mismas latas de atún, si las dejas en un sartén como de que se les quite todo el agua, se te hacen como un estilo de carnitas espectaculares y estás comiendo un montón de proteína, pero sin grasa.
1: Me claro. Encantan los consejos no que nos está dando Diana Castellanos, nuestra nutrióloga.
2: Qué chido, Diana.
1: La sigan en redes sociales, la encuentran en Instagram, @diana_nutandfood, food con doble O y D al final. Oye, ¿y qué pasa a lo mejor cuando uno en la oficina ya no alcanzó a prepararse temprano? ¿Debería uno tener como un kitcito o algo guardadito en la oficina que no sean dulces?
4: Sí, puedes tener atún en lata o en pouch, como en estas bolsitas, ya venden como eso hecho. Galletas o tostadas integrales también te ayudan un montón. Algo de nueces o algo que le puedas embarrar. Crema de cacahuate, yogurt, jocoque, tener fruta que no se te eche a perder. Yo tengo un bote con ciruelas pasas con crema de cacahuate. Entonces, de repente, si me estoy muriendo de hambre, ya es la combinación de el carbohidrato con grasa o el carbohidrato con proteína, y eso te va a ayudar a que te sostenga mucho más la satisfacción hasta que vuelvas a comer bien.
0: A mí lo que me ha pasado últimamente, Diana, es que hago como ayuno intermitente. ¿Eso está
4: mal? No me parece, no, para nada. Si quieren, la próxima hablamos de ayuno intermitente. Sí. Pero
0: es que justo ahorita no he desayunado y me da miedo comer carbohidrato, por lo mismo.
4: No, nunca tengas miedo. Nunca tengas miedo a comer.
0: Mucho miedo, mucho miedo.
4: No, por favor, no tengas miedo. Los carbohidratos no son el coco, quiero decir el coco. El arroz, el pan, la tortilla, la papa, la pasta, que son carbohidratos, no son automáticamente malos. Son una buena fuente de energía, de eso se alimenta tu cerebro.
0: ¿Neta?
4: Entonces, sí, de verdad, todo el cerebro se alimenta.
0: Con razón ahorita no ando al cielo.
2: Con razón aviento unos chistazos ahorita, que qué bárbaro.
4: Y también puede pasar que si no comes carbohidrato, estás en una dieta que de repente te quitas la tortilla, te quitas el pan, andas más de malas.
0: 100%, sí. Totalmente de acuerdo.
4: Está buscando, pues sí, el cuerpo está buscando y además pues estás trabajando, tu cuerpo necesita esta energía para crear conexiones neuronales. Entonces tiene todo el sentido incluirlos, nada más que trata de mezclar los grupos de alimentos, ¿no? Si ahorita viéramos los grupos de alimentos en tres, sería carbohidratos, proteínas y grasas. Ajá. Entonces trata de que cada vez que comas tenga eso.
0: Carbohidratos, proteínas y grasas.
2: Arriba la mostaza.
0: Sí. Eso, bien.
4: Entonces, si tienes unos tacos, por ejemplo, no sé, yo estoy en Cuerna en este momento y aquí se vende el bonito taco acorazado.
2: Ah, es famosísimo.
4: Tortilla, arroz y a veces milanesa.
0: No.
4: Yo, por ejemplo, le quito el arroz, ¿no? Te puedes comer el taco con carne y le pones nopales y ya le pusiste los tres grupos.
2: Ok. O sea, el arroz ya sería un exceso de carbohidratos, eso no es, o sea, porque es arroz y tortilla, ¿o por qué le quitarías el arroz?
4: Depende de cuántos tacos te comas. Okay. Si te vas a comer
0: seis.
4: Uno,
0: ¿cuántos tacos son demasiados tacos, Diana? Esa es mi pregunta.
1: Muy gran pregunta.
0: ¿Cuántos tacos son demasiados tacos?
4: Yo creo que tienes que entrar a un tema de interocepción muy importante, de ver cómo me está cayendo cada taco antes de pedir el que sigue.
2: Ajá. Es que todo es como intuición,
4: qué,
2: ¿verdad,
4: qué
2: Diana?
4: ¿Qué comí antes y qué comí después? Es que todo es balance.
2: Es escuchar tu cuerpo.
4: O sea, cada quien es diferente.
0: Qué difícil y qué fácil al mismo tiempo, porque lo pones muy sencillo 100%. Tú, Diana. O sea, en realidad es algo muy fácil de hacer, pero al mismo tiempo es un tema de control mental. Sí. No te atragantes, llévatela leve y aprende a comer. Ten cosas en tu oficina para que no caigas en tentaciones, como que el pastel de que cumpleaños y mañanitas y luego te das siete pasteles.
2: Siete pasteles. Oye, ahorita que decía George eso.
4: Piensa en qué comer. Ajá.
2: Ahorita que decía George eso de los ayunos intermitentes, fíjate, yo tengo un amigo, ¿no? Y ese amigo se avienta unos ayunos intermitentes que qué bruto, así de que solo toma agua mineral y ayuna
1: horas.
2: Y ayuna y luego se va a andar en bici. Uy, no. Y luego se va al gimnasio y luego corre. Pero a las 8 de la noche, Diana, se avienta una docena de tacos, ¿no? O sea, dices, ¿por qué hizo el ayuno intermitente si a la mera hora? No quiero quemar gente para que no se ofenda el Juanjo, ¿no? Pero entonces él agarra y entonces hace su ayuno intermitente y luego a las 8 de la noche se pone una indigestada y entonces hace una diarrea explosiva como esto de la lechuga. ¿Qué caso tiene aquí hacer el ayuno intermitente si después te vas a embutir como damnificado?
4: Bueno, el ayuno intermitente tiene como su razón de ser, por qué existe y para qué empezó, que los voy a dejar ahí en puntitos suspensivos para que hablemos de esto pronto. Va. Pero hay una ventana de hambre, entonces en esa ventana tienes que recuperar eso. Si tu amigo se lo está echando a las 12 de la noche, Juanjo, no hagas eso, hazlo más temprano.
2: ¿Verdad?
4: Porque tienes que regresar a dormir, y dormir tiene que pasar por lo menos 2 o 3 horas después de que hayas cenado. Entonces okay. Ahí como que ojo con el tema del horario, pero tampoco se me hace una mala idea que Juanjo se eche unos tacos, porque los tacos tienen todos estos alimentos. Bueno, pues 13 no, sí me parece un poco, pero hay que revisarlo con el pobre Juanjo, que quién sabe cuánto ejercicio hace, ¿no? Como este nadador, ¿se acuerdan de Phelps?
1: Sí,
4: que
1: claro.
4: Comía de 5 a 6,000 calorías diarias. Lo que come un mexicano promedio son 2,000. Entonces se comía como 2 o casi 3 veces eso, porque tenía que recuperar el ejercicio. Sí,
2: bueno, Juan, pero era Michael Phelps, Diana, o sea, este es un balagardo que toca la guitarra.
1: Yo me voy a quedar en punta con el tema del ayuno intermitente, porque siento que hay muchas aristas a este tema y ojitos, ya se nos iba yendo al otro tema. No, Diana va a regresar a hablarnos del ayuno intermitente.
2: No, es que Diana va a regresar, pero luego, ¿qué tal que no la vemos próximamente? A mí me da mucha congoja ver a mi amigo embutiéndose de esa manera y las agruras.
4: No, yo voy el próximo martes a ese estudio.
1: Me encanta, hicimos el teaser del tema. Diana Castellanos, muchísimas gracias, en serio, por estar con nosotros en Impresentables, por guiarnos en el bonito arte de comer bien.
2: Exacto.
4: Te mandamos muchos gracias. Abrazos. Espero en consulta para que me digan qué necesitan y yo les ayudo.
2: Vamos a verte pronto.
1: Claro
0: ya
1: que
0: saben,
1: sí.
0: Y si quieren bajar de peso, córtense una pierna, es más rápido. No es cierto, Diana, George. Es coto.
2: En el caso de George se tendría que cortar otra cosa porque él está muy dotado.
1: La tercera pierna.
0: La circuncisión. Vámonos.
1: Las nalgas, porque tiene buena nalga, ya se las vimos.
0: Diana, gracias, muchas gracias. Diana.
2: Gracias, Diana. Perdónenos.
4: Bye, nos vemos el martes.
1: Discúlpanos, cuídate mucho y nosotros vamos a arroparnos con José Madero.
2: ¡Arrópame!
0: Ah, venga, ok.
1: ¡Arrópame, José Madero! Y oigan, ya viene Baxter. Nosotros nos vamos a ir a nuestro hermoso foro digital.
0: Yo no lo conozco, ¿sabían?
1: ¿No conoces el foro digital?
0: No lo conozco, no.
2: Yo tampoco.
1: ¿No conoces el foro digital? ¿No conocen el foro digital? Bueno, pues los voy a llevar a ustedes y a todos ustedes también, Impresentables. Se quedan con nosotros aquí en Los 40.
0: ¿Vamos allá? Vamos.
1: Vamos.

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8: Son las 8 con 59 minutos.
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8: Muy buenos días, ¿cómo amanecimos el día de hoy? Ya estamos listísimos para comenzar este programa. Me da muchísimo gusto saludarlos a través de las dos frecuencias. 99.5 en Tapachula, Los 40 Tapachula, 96.1 Los 40 Tuxtla. En control y producción de audio en Tapachula, hola Lilo Martínez Hermosa, todo el equipo de Tapachula. Buen día, esa ciudad hermosa. Aquí en Tuxtla Gutiérrez 96.1, Los 40 Tuxtla, Manuel Ali en control y producción de audio. Detrás de este micrófono te saludo, soy Josefina Gutiérrez, acompáñame, estaremos hasta las 11 de la mañana, si no los permites, haciendo este programa para ponernos bien y de buenas, para enterarnos, para comentar, para que cuenten chistes bobos, para estar simple y sencillamente disfrutando de la excelente programación de Los 40. Y recuerda que puedes estar en contacto conmigo a través de 961-61-50489 en Tapachula, 962-625-2499. Ay, escriban, comenten, pidan canciones, feliciten, cuenten chistes bobos. Estar en contacto con ustedes es una chulada. Claro que leemos todos los mensajes. Gracias a quienes diariamente mandan un mensaje, a quienes están contándonos chistes, a quienes comentan nuestro contenido, a quienes alimentan nuestro contenido. Muchísimas gracias. A todos los que van detrás del volante. Ay, qué bueno que disfruten de la radio, me encanta. Y a todos los que nos escuchan a través de Alexa, gracias. A través de nuestra aplicación, muchísimas gracias. A través de www.radionucleo.com, también muchísimas gracias. En los negocios, en las oficinas, en la casa, en donde quiera que se encuentren, que se acompañen con la radio. Y obviamente, en Bien y de Buenas, pues tenemos mucho contenido. Bueno, pues bienvenidos. Esto es Bien y de Buenas a través de Los 40.

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11: Continuamos con más a través de Bien y de Buenas, a través de los 40 Tapachula, a través de los 40 Tuxtla. Qué gusto me da de verdad que todos, absolutamente todos, están aprendiendo a manejar. O me tocó buena suerte, me tocó buena suerte de encontrar excelentes automovilistas que sí usan las direccionales. Oigan, les tengo que decir cómo va el crecimiento de la familia del eléctrico. ¿Te acuerdas, Manuel Ali? Por favor, autoridades, si les ayuda de algo estar un poquito reportando, yo sí quiero reportar un bache que empezó muy chiquito, que está enfrente de Comisión Federal de Electricidad ahí en la Hacienda. Empezó chiquito, pero bueno, ahorita es un cráter y ya tiene varios hoyos alrededor, o sea, ya tiene familia. De verdad, sí entorpece porque, aunque no lo crean, esa calle sí se usa muchísimo. Y hoy las llantas, la suspensión, claro, yo ahorita estoy muy cuidadosa para manejar, entonces prefiero ir lento y darle toda la vuelta, pero bueno, a veces estacionan, es un rollo. Y así varios hoyos, yo sé que son demasiados, pero poquito a poco, y no pierdo nada en decir que hay un hoyo ahí enfrente de Comisión Federal de Electricidad en la Hacienda. Oigan, bueno, recuerda que 961-61-50489 es para que también te comuniques con nosotros. Quiero chistes bobos, chistes simples que me hagan reír el día de hoy, por favor. Recuerda, esto es de bien y de buenas a través de los 40 Tapachula y a través de los 40 Tuxtla. Regreso.

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4: 9:20.
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16: Exactamente, las 9:33 a.m. y como siempre, agradeciendo a las personas que están enviando sus mensajes al 961-61-50489. Otra vez en mis audífonos. Ahí estoy. Ahí estoy yo. Ya. Que debo de hacer reporte de los baches con Figueroa Niño. Oye, es que ya creció la familia, Manuel Ali.
17: Ya no la he visto.
16: ¿No la has visto? Está enorme. Está enorme el bache. No, ya no la he visto. Y alrededor también los hijitos están. Bueno, es una familia muy, muy, muy feliz porque va en crecimiento.
17: Claro.
16: Oigan, bueno, pues antes que nada, pues muchísimas gracias a todas las personas que el día de ayer. Bueno, se tomaron un minutito de su tiempo para escribirme en el Face de Josefina Gutiérrez. Muchísimas gracias. Traté de contestar uno por uno para dar las gracias, por las felicitaciones. Les agradezco muchísimo. Y también digo a quienes en WhatsApp me estuvieron felicitando, muchísimas gracias. Otro año más de vida, gracias a Dios. Gracias a Dios, ya estamos más de la mitad de nuestra existencia. Entonces a vivir, echando a perder se aprende, a vivir se aprende viviendo, perfectamente imperfecta, alumna imperfecta de la vida, en aprendizaje constante, y todo lo demás que siempre ando diciendo, que pues la vida es una y hay que vivirla, no te quedes nunca con nada, expresa, pues las personas que no están preparados para recibir lo positivo de tu vida o de tu ser, pues se van a enojar. Pero eso que no importe, o que sí importe, pero bueno, la verdad es que para adelante, quienes somos personas de buen corazón, siempre tenemos que estar seguros y seguras que todo lo hacemos por amor, por el corazón y siempre viendo hacia adelante. Eso es lo principal. Me dicen por acá, excelente día, saludos desde Berriozábal. Me dice, a ver, chiste. ¿Ya vas a preparar tu respuesta para el chiste? Dice, ¿cómo se le dice al 9 recién nacido?
18: ¿Nuevecito?
16: Sí. Está bonito. Está bonito. Me gustó. Gracias. Ande. Hasta se ganó carcajada con... ¿Cómo se podría llamar a esa risa? ¿Has conocido personas que se rían así? Yo sí.
18: Sí.
16: Y te da más risa.
18: Sí.
16: Te da más risa porque no lo pueden evitar. Y más cuando se atacan verdaderamente de la risa y hacen ese sonidito de... para adentro. Oigan, bueno, ya estamos en bien y de buenas con todo. Y ahora sí, vamos a dar horóscopo, vamos a dar la frase del día. El reglamento de tránsito también lo hemos abandonado, pero hoy vamos a, en lugar de regla de tránsito, vamos a dar consejo de tránsito. O sea, porque una cosa es el reglamento, ¿no? Ya lo hemos estado leyendo. Y otra cosa es el consejo de tránsito.
18: Ok.
16: ¿Cómo mejorar tu actitud cuando manejas? Eso vamos a dar el día de hoy. Pau Vargas en la segunda hora de Bien y de Buenas con Reflejarte, el séptimo arte desde otra perspectiva. Vamos a ver de qué nos platica hoy. Fíjate que no he podido ver la serie que nos recomendó.
18: ¿Cuál?
16: Bueno, primero nos dijo de Mal de Amores. Ajá. Y después la de Nadie nos va a extrañar.
18: Ah, sí.
16: Empecé a ver el capítulo 1. Ay, ¿qué fue? Empecé a ver el capítulo 1... Pero yo creo que ya perdí la costumbre de ver televisión porque sí sé que está muy buena, pero no tuve paciencia para verla.
18: Ok.
16: O sea, me paraba a cada rato, ¿qué me está pasando? ¿Qué me está pasando? Digo yo, no lo sé. Bueno, pero vámonos con música, 961-61-50489. A ver, dice, ¿tú sabes por qué los calvos no los dejan tomar decisiones?
18: ¿Por qué?
16: Porque tienen ideas descabelladas. Está bonito. Se merece una risa. Dice que no. Ok. Vámonos a música o corte.
18: Corte.
16: Vamos a corte y regresamos.
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16: Nueve de la mañana con 42 minutos, 961-61-50-489. Oigan, también pueden comentar, también pueden aportar contenido, también nos pueden pedir canciones, pueden mandar felicitaciones. El chiste es que estén en contacto, 961-61-50-489. Fíjate que, ya sé, hay muchas cosas que no podemos creerlo, y cuando nos aparecen en las redes sociales o en alguna comidita, cenita, se toca algún tema interesante, a mí me da por investigar, no sé a ustedes, pero a mí me da por investigar y digo, ay, tema de programa, vamos a investigarlo, vamos a comentarlo, vamos a transmitirlo. Y cuando hablamos de escalar montañas y las historias, el primer hombre que llegó a conquistar la cima del Everest, y conforme han pasado los años y las décadas, suena a broma, pero es real. Vamos a hablar el día de hoy de lo que está pasando en el Everest. Y directo y sin escalas. Empecemos con datos verídicos, con datos certeros. En la primavera de 2026, solamente el Comité de Control de la Contaminación de Sagarmatha sacó más de 90 toneladas de basura de la montaña. ¿Puedes creerlo? 90,324 kilos, o sea, más de 80 toneladas que vinieron del área del campamento base. desde heces humanas, desde basura de cocina, residuos y mixtos y reciclables, y otros 9.750 kilos bajaron de zonas por encima del campamento base. O sea, es impresionante. Cuando yo vi esta nota dije, o sea, ¿cómo?
18: Ya es que hay muchos montañistas que llegan, pues, a tratar de llegar a cumbre.
16: Y es que, ¿sabes? Ya se hizo como el plan turístico para muchos millonarios.
18: Sí, la neta.
16: Entonces
18: que sí.
16: Ya hay, entre comillas, agencias especializadas en escalar montañas que hacen equipos, que hacen tours, por así decirlo. Y hay veces que hacen unas filas, muchas veces más bien, hacen unas filas de horas para nada más llegar a la cima y tomarse la foto.
18: Ajá.
16: Y sí, con esos fríos.
18: Sí, es que es bastante complicado hacer cumbre, ¿eh?
16: Claro. Y lo más triste del asunto es que muchas personas sí mueren en el intento.
18: Hay una película que habla de eso.
16: ¿Cuál es?
18: Se llama Everest.
16: ¿Everest? Uh-huh. No la he visto, fíjate.
18: Sí, se llama. Cuenta la historia de precisamente una agencia de viajes que se llama Consultores de Aventura.
16: Ajá.
18: Y lamentablemente muchos de ellos murieron en el transcurso.
16: Imagínate.
18: Pero estaba muy buena, estaba basada en hechos reales.
16: Pues ya dejó de ser exclusivo para los alpinistas profesionales. Realmente ya es un destino de turismo de aventura de alto costo. Fíjate, cada año cientos de personas, detrás de cada una guías, porteadores, personal logístico. Bueno, hay unos que tienen tiendas y llevan al chef, baristas. ¿Es en serio? No lo podía yo creer. O sea, llevan desde botellas de oxígeno, cuerdas, obviamente todo lo que se necesita. Ahora, hay algo muchísimo peor. El calentamiento global está empeorando el problema porque los glaciares se están derritiendo y sacan a la luz esta basura que está enterrada desde hace muchas décadas. Y muchas cosas de expediciones antiguas, incluso restos humanos. Y esa basura está bajando con el agua del deshielo que contamina las fuentes y está amenazando a todos los pueblos de río abajo. Y hay un lugar exclusivamente grave, que ya los especialistas ya lo están analizando todo, el campamento 4, que está a unos 7.900 metros, y es el último antes de la cima. Muchos videos recientemente están apareciendo como un cementerio de recuerdos de escalada. Tiendas abandonadas, botellas vacías, equipo roto, todo volando con el viento, y los expertos están estimando solo en la zona del Collado Sur podría haber entre 40 y 50 toneladas de basura. Ya el gobierno de Nepal pues no está con los brazos cruzados porque desde 2014 empezó a poner atención en esto y creó un sistema de depósito. Entonces cada alpinista pagaba $4,000 y si bajaba al menos 8 kilos de basura le devolvían el dinero. Eso está bien.
18: Claro, sí.
16: Pero bueno, el sistema se canceló porque fracasó. La BBC lo dijo claro, los alpinistas encontraron el hueco, recogían basura en campamentos bajos, fáciles de alcanzar y que ya estaban más limpios, y la basura de los campamentos altos no lo movían.
18: Claro.
16: Y pedían su dinero de regreso, diciendo que lo habían bajado desde arriba, ¿sabes? Desde lo más alto. Pero bueno, ¿tú qué opinas? O sea, a mí me llamó muchísimo la atención que dije, ay, yo creí que nada más poquitos llegaban, ahora ya hasta pagas muchos dólares, miles de dólares por llegar al monte Everest, a la cima del Everest. Ay, a mí me da miedo, fíjate, todo lo que es alpinismo, sí, digo yo, wow, es algo que se me hace sumamente extremo.
18: Yo quiero ir a conocer el Chichón, ¿eh?
16: ¿Ah, sí?
18: Sí.
16: ¿Y ya también quiero hay planes turísticos para volar encima de...?
18: No, para subir al Chichón.
16: ¿Al Chichonal?
18: Sí,
16: ¿cómo
18: claro.
16: crees, de verdad?
18: Sí,
16: ya había escuchado de eso, pero no lo había corroborado.
18: Sí, está bien chido.
16: ¿Y cuánto tardas?
18: No, neta no sé. Sé de amigos que han ido, pero que sí es bastante complicado llegar, sobre todo por si no tienes la condición física necesaria.
16: Yo ni el intento hago.
18: Obviamente, entre más altura, menos oxígeno.
16: No, hombre, olvídate, yo quedo a dos pasos.
18: Te cuesta trabajo respirar, pues.
16: Sí, solamente para quienes tienen muy bien, que no fuman.
18: Pues yo digo que una serie de 2-3 meses haciendo caminatas te ayuda mucho.
16: Sí, claro, por supuesto. Pero bueno, para quienes les gusta todo este deporte extremo, el alpinismo, pues ahí está. Fíjate, ya por último, ya nos vamos a un corte, regreso.

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1: Ya estamos de regreso, 9:50 exactamente. Me dicen por acá, le dije al mesero que mi cuenta de la cena se la llevara al chef.
2: Ok, ¿por qué?
1: Porque el que la hace la paga. ¡Ay, está bonito! Gracias, Radio Escucha. Gracias, gracias, gracias. Dice por acá. Ahí les va otro chiste. ¿Tú sabes qué pide un vampiro cuando entra a un bar?
2: ¿Qué pide un vampiro cuando entra a un bar? ¿Sí? ¿Una sangrita?
1: No, un vaso sanguíneo. ¡Ay, qué bonitos son estos chistes simples! Me encantan, de verdad que me cambian el mood. ¡Muchísimas gracias, Radio Escuchas, adorados, preciosos que nos están escuchando a través de la frecuencia 96.1 Tuxtla, 99.5 en Tapachula! Y recuerda, 961-61-50489. 961. No hemos hecho el ejercicio que hacíamos antes.
2: ¿Cuál?
1: Para las personas que todavía no tienen registrado nuestro celular de WhatsApp para la cabina 40... Okay. En Tuxtla Gutiérrez, a ver, todos tienen seguro, estoy segura que todos tienen su teléfono a un ladito, ahí a la mano. Bueno, habemos unos que los dejamos en la cama y después suben tus perritos. ¿No te ha pasado?
2: No.
1: Es que fíjate que tiendo mucho a dejar mi teléfono ahí en la cama y me bajo. Y ya,
2: ok,
1: y
2: ok,
1: dejo,
2: ok,
1: ¿no?
2: Ok.
1: Y cuando regreso ya encuentro mensajes, ¿me marcaste?
2: Ah,
1: es que okay. Lo dejo desbloqueado.
2: Sí, sí.
1: Entonces,
2: sí, sí, sí,
1: ¿me
2: sí.
1: marcaste? Oye, ¿me marcaste? Y yo, no.
2: No.
1: Ah. No, no te marqué.
2: Pisan el celular.
1: Sí,
2: como si no, me ha tocado a mí eso.
1: O sea, pero como pisan varias veces, quién sabe qué tanto hacen. De verdad que a mí me dio muchísima risa y dije, bueno, perdona a todos los que ni cuenta me he dado si les marqué o no les marqué, porque van varias veces y dije, ya no debo de dejar el celular en la cama.
2: Claro.
1: O tengo que dejarlo bloqueado.
2: Bloqueado, exacto.
1: Sí, pero es que como muchas veces estoy viendo el TikTok, de repente me voy a mi aplicación de lectura, de repente estoy escuchando música, entonces estoy buscando playlist. Entonces lo dejo completamente desbloqueado y digo, ay, ahorita vengo, voy por agua. Pero ya sabes, soy la típica, sí, sí soy, que bajo por agua y ya cuando llego a la cocina me encuentro con que hay algo fuera de lugar y digo, ay, no he arreglado este espacio y me pongo a arreglar ese espacio. Y después cuando estoy arreglando ese espacio...
2: Encuentras otra cosa.
1: Encuentro otra cosa y me
2: sí,
1: voy a otra cosa y
2: sucede.
1: De repente lo llevo. Y ya de repente dije, ¿a qué bajé?
2: Sí, eso sí me sucede, para que veas, eso sí me ha pasado.
1: ¿También? Ay, gracias por decírmelo, sí. Me hace sentir bien,
2: sí,
1: la verdad.
2: Sí me ha pasado.
1: Y termino barriendo el garage y de repente digo, ¿a qué bajé? ¡Ah, bajé por agua!
2: Sí, sí, sí.
1: Y
2: sí.
1: Ya vuelvo a subir y bueno, ya...
2: Por lo principal que ibas...
1: hicieron de lo suyo.
2: Al último.
1: Mira, yo prefiero que estén... Y digo, ya debo de dejar el celular en el buró, ¿no? Pero no, ya lo debo dejar en la cama. Pero prefiero muchas veces eso porque he visto unos videos de perritos que deshacen la casa. A mí, ahí sí me daría algo. O sea, que destruyen el sillón, que destruyen la puerta, destruyen la pared, sacan toda la basura, si dejas olla se suben a, no sé cómo le hacen, tiran la olla. Y ya cuando llegan los dueños son videos que digo yo, ¿qué hago si encuentro mi casa así? Entonces prefiero que sigan jugando al celular o bueno, de repente ahorita a mi queridísima Kala le está dando por agarrar los rollos de papel higiénico del servidor. O sea, que estás los que están ahí, tu papel higiénico del baño, y lo lleva y lo deshace. Entonces, ya cuando entro a mi cuarto, ya veo todo el papel limpio, el nuevo, ¿ok? No vayan a pensar que... Entonces, olvídate. Pero bueno, son lindos los lomitos. Me dice, ya es la edad. Obviamente. O sea, hay algo que nunca lo voy a negar. Nunca voy a negar la edad. Por cierto, hay quienes están con la duda. Les voy a sacar de la duda. 55. El día de ayer cumplimos 55 años. Orgullosamente. Orgullosamente. Ya hasta puse mi foto de mi pastel, para que no digan que ando negando la edad. Pero para nada. Creo que es algo de lo que siempre voy a presumir. Porque son 55 años bien vividos, con muchísimas lágrimas. Con muchísimas risas, con muchísimas alegrías. Yo creo que como todos, ¿no? Así de fácil. Bueno, ¿nos vamos con qué? Con música, ¿te parece? ¿Sí? Ok, vamos con música. Estás en Bien y de Buenas a través de los 40.

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8: 10:10. 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
8: De la mañana con 11 minutos. Ay, cómo me divierto. A ver, vamos a ver. Mira, mi amor, ya no estés triste, te compré una tostadora. Y la mujer le dice, ¿una tostadora? ¿Y eso para qué? Ay, amor, pues para que tú estés bien. ¿No? No. Ah, bueno, sí. Con su respectivo, me dice, gracias por el piropo, sí me dicen Dori, claro que sí, es mi edad, ¿por qué me van a quitar los años? Sí, tengo, cumplí 55, lo digo a todo orgullo, aunque de repente me dicen, deja de andar diciendo tu edad. Yo digo que sí, está bien. Oigan, bueno, algo que me da muchísimo gusto, últimamente he estado viendo que alrededor del mundo, entre las generaciones, están haciendo un comparativo y se está poniendo de moda, y qué padre.

0: moda, de verdad, que los chavos ya no van a fiestas. O sea, más bien, van a fiestas, pero ya no están haciendo fiestas con alcohol. ¿No has visto eso que está en tendencia?
1: No.
0: No. Y la verdad que está muy padre esta tendencia, ¿eh? Porque de hecho están comparando a la generación Z con la generación de los baby boomers. Bueno, agüita mineral con limón y sal. Ahora sí, están haciendo como que el invento de bebidas, pero sin alcohol. Y este estudio se reveló por primera vez desde la pandemia que se redujo el consumo de bebidas alcohólicas. ¿A qué se debe? Bueno, empezaron a investigar y primera reducción en el consumo de alcohol en Estados Unidos desde la pandemia. Confirmaron entre 2022 y 2024 que se redujo 2% y el consumo excesivo de alcohol disminuyó más del 8%. En este estudio se contemplaron también datos en donde también se basaron en un estudio anterior. La comparativa es generación Z contra generación X y baby boomers, quienes consumen más alcohol. Y de los hallazgos es que la reducción en el consumo de alcohol se presentó entre los adultos jóvenes, pero la generación de adultos entre 50 y 64 le sigue entrando las copas, incluso más después de la pandemia. Entonces, entre 2018 y 2024, el consumo de alcohol de este grupo de edad aumentó cerca del 4%. ¿Aumentó también el consumo excesivo? Sí, y esta cifra está de asustarse, el 36%. Entonces, la próxima vez que veas a los tíos por la sexta chela, cuéntale que a esa edad aumenta el riesgo de presentar enfermedades hepáticas, por favor. Ay, pero bueno, sí se está, y lo he visto mucho en Europa, fiestas así en Reels, de fiestas en Europa que ya es sin alcohol.
1: Okay.
0: Que está bien, la verdad que yo digo que está bien porque si no, ojalá también se pongan de moda la reducción de consumo de drogas, eso también, porque es de las cifras sí son de miedo completamente. 10 de la mañana, 15 minutos, vámonos con música. Estás en Bien y de Buenas a través de los 40.99.5 en Tapachula, los 40, Tuxtla 96.1. Lilo Martínez, muchísimas gracias por tu mensaje, ya lo leí. Besito, gracias. Vámonos con música, aquí estás en Bien y de Buenas.

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12: Exactamente, 10 de la mañana con 21 minutos. Pau Vargas ya está aquí en la cabina 40. Bienvenida, Pau, gracias.
13: Sí, buenos días, gracias. ¿Cómo están? Qué gusto.
12: Mi hermana es tu fan, mándale saludos.
13: Ay,
12: por
13: sí,
12: favor.
13: Le mando muchísimos besos. Y a, bueno, o sea, a tu hermana y a todos los que nos escuchan, pero ay, creo que no me escucho.
14: Sí, sí.
13: ¿Sí me escucho? Ah, ok. Y a todos los que nos escuchan, les mando muchos besos, muchas gracias, de verdad.
12: Ay, es que es bonito realmente, y siempre lo digo, gracias por tu tiempo.
13: No, hombre, feliz, feliz de venir.
12: Sé que vienes, dejas de hacer tus actividades y todo.
13: Pero mira, vengo con un gozo que yo te lo agradezco a ti.
12: A Radio Núcleo, la verdad que sí. Oye, bueno, ya sabes que estamos contando chistes bobos, ¿verdad?
13: Ay, y yo soy, mira, yo soy buena para reírme de los chistes porque soy bien simple, entonces soy la palera de todo el mundo, pero soy mala para contar los chistes porque se me olvidan.
12: Ah, también, y le cambias y después ay, dices, sí. dices la gracia antes del chiste.
13: Sí, como te voy a contar uno rapidísimo, a ver, porque y luego lo contábamos mal. Entonces van dos globos en el desierto y le dice uno al otro, cuidado con el cactus. Y entonces un día con mis primas lo estábamos contando y dice una, no, esta vez yo lo cuento. Iban dos globos en el desierto y le dice uno al otro, cuidado con el nopal. Tss. Y yo, no, así no es. Entonces, lo contábamos mal, está bobo. O sea, pero esos son los que me gustan.
12: A mí también. ¿Cuál es la planta que asusta?
13: ¿La planta que asusta?
12: Ajá.
13: No sé.
12: El bambú.
13: Ahora en Halloween.
12: ¿Qué le vas a poner?
14: ¿Cuál?
12: Pues a todos los que hemos contado. Es que él es el que... Ah, ganó risa. Es que
13: hay risa asustada.
12: Es que cuando contamos un chiste que de verdad no convence al productor, pone un fondo musical que siempre me hace reír muchísimo.
13: A ver, al mío del cactus.
12: A ver, ahí va.
14: Se murió el globo.
13: Me da más risa. Falleció, me da más risa el sonidito.
12: Me gusta. Bueno, pues ahora sí, Pau Vargas, ¿de qué vamos a platicar el día de hoy?
13: Ay, hoy vamos a hablar de una serie que, mira, yo como que vengo muy consciente de lo que voy a decir, porque está polémica. Se llama El Juicio. Probablemente ya muchos saben de lo que estoy hablando. ¿Ustedes ya la vieron?
14: No.
13: ¿No? ¿No la han visto?
14: La de Eugenio Derbez.
13: Es la de Eugenio Derbez.
14: ¿Es española o no, es mexicana?
13: No, es mexicana. Lo que pasa es que está protagonizada por Eugenio Derbez y por otro actor que se llama Pedro Alonso.
14: Ah, ok.
13: Él, Pedro Alonso, es español.
12: El de La Casa de Papel.
13: Ajá. Pero no, esta es mexicana. Híjole, está fuerte, fuertísima. Sí. Y no por las escenas, sino por la trama. De hecho, yo creo que quiero animar a que lo vean con adolescentes, o sea, familias con adolescentes, para que abran como esta oportunidad de diálogo en la familia, porque las cosas que tratan ahí y lo que puedes platicar, o sea, está muy bien hecha porque no son los personajes como planos, no es el bueno que es súper bueno, el malo que es súper malo, sino que todos tienen como esta complejidad, todos son claroscuros como somos los humanos, o sea, tenemos estas cosas positivas, estas cosas negativas. Hay un punto en el que hasta puedes decir, pues, un poco son iguales, ¿no? Son parecidos los papás. Ahora vamos a ir platicando y desmenuzando por qué. Pero la cosa es que al ser tan complejos como somos los seres humanos, pues te da para platicar de muchas cosas y decir, bueno, en esto sí tiene razón, no, en esto no. O sea, y están muy bien logradas las actuaciones. Entonces, hay un momento en el que odias a los chavitos, hay momentos en los que empatizas y los quieres salvar, empatizas con los papás, a veces alucinas a los papás, como que te da oportunidad de ver como seres humanos en dónde están haciendo cosas correctas, dónde están haciendo cosas incorrectas, dónde son cosas ilegales, dónde son cosas ilegales pero que justificas, dónde está, o sea, como que todo, o cosas legales que no estás justificando, ¿sabes? O sea, hay todo un abanico de posibilidades en las cosas que están sucediendo y en las decisiones que toma cada uno de los protagonistas de la serie, que entonces te hace reflexionar a ti mismo de, pues, ¿por qué pienso esto? O sea, ¿soy malo? O no, sí, soy bueno, bueno, puritano, y de repente dices, híjole.
12: Luego pero la contraparte también tiene su punto.
13: Y entonces sí, hay un momento en el que podrías ponerte del lado de todos. O sea, ajá, lo que pasa es que lo que uno va a decir de eso, siempre lo platicamos aquí, habla más de uno mismo que de realmente lo que está sucediendo en la serie, ¿no? O sea, ajá, si yo soy más afín a las decisiones de uno de los protagonistas, probablemente va a decir más de lo que yo soy y no tanto de los protagonistas. A ver, sí quiero dejar como muy claro que aquí son muy obvios en la historia, o sea, hay un delito. O sea, el delito es un delito. O sea, no te dan opción de decir, ay, bueno, es que tal vez no. No, o sea, sí, sí es un delito. Pero, las decisiones que se toman a partir de ese delito, ¿qué son y qué está sucediendo? Y también lo que me gustó mucho es que está muy, muy, muy cómo es el sistema judicial en México. Porque tenemos muchas series y muchas películas de otros países que no es para nada igual. O sea, en Estados Unidos, por ejemplo, que lo tenemos muy claro, y está el juez con su mazo y está el jurado, en México no es así. O sea, en México ir al ministerio, ir a declarar, ir a un careo, o sea, es difícil, dificilísimo. Uh-huh. O sea, y eso también lo habla mucho en la serie y lo muestran tal como es. No te lo ponen como malo o como feo, te lo ponen tal cual. Y ya tú decides como... Sí, ahorita también vamos a platicar un poco de este tema porque creo que me interesa mucho hablar de ese. Hay pocos películas, pocas series en donde realmente se pueda apreciar así, como que siempre hay un juicio moral de es que son malos o son corruptos o son tal. Aquí simplemente te lo ponen, pues es así, ¿no? Claro, hay partes corruptas, hay partes ilegales, hay partes correctas, hay un poco eso, pero no nos vamos a meter ahí.
12: Bueno, pues esa serie yo empecé a verla, creo que voy en el capítulo 2.
13: Ok.
12: Y sí te mueve y las conciencias sí se mueven y dije, voy a verla con mi hijo.
13: Sí, vela.
12: Sí vale la pena verla con mi hijo. Vamos a un corte y regresamos. Estás en Bien y de Buenas a través de los 40 Tapachula 99.5, 96.1 Tuxtla y estamos en Reflejarte con Pau Vargas, el séptimo arte desde otra perspectiva.

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15: 10:30.
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0: Exactamente, 10:32 a.m. Pau Vargas, continuemos con el tema. Es muy buena serie, me la han recomendado mucho. De hecho, también vi el reel que hizo de promoción este Eugenio Derbez con Pedro
1: Alonso, que son los dos protagonistas.
0: Y de hecho decían lo mismo, les recomendamos mucho ver esta serie con sus hijos. ¿Sabe? Va a desatar un diálogo intenso, a favor, en contra.
1: Es que sabes
0: con
1: que
0: muchos matices.
1: Se parece un poco, o sea, no la trama obviamente, sino como esta apertura de diálogo que te ofrece, como la de adolescencia. ¿Te acuerdas que en su momento lo platicábamos?
0: Sí, claro.
1: La de adolescencia también permite como que uno abra el diálogo. O sea, aquí no es como juzgar, sino es más bien como abrir las preguntas a ¿tú qué opinas? ¿Tú qué crees? ¿Tú quién crees que tiene la razón? ¿Por qué? Porque ya sabes que aquí, pues ahí te digo, hay es complejo, hay matices, es un claroscuro complejo de personajes que así somos los seres humanos. O sea, tenemos también, a ver, habla de muchas cosas, porque también, igual que en adolescencia, pues es una sociedad que ya está corrompida, entonces no puedes como llegar al meollo así de que fue por esto. Es complejo, es porque a su vez esto pasó así y a su vez este personaje tal y este... O sea, como que todos estamos entrelazados y trenzados, lo que platicábamos de somos una gran urdimbre y estamos todos entrelazados. Bueno, pues también aquí se ve como no es uno el culpable, el malo, que por su culpa. O sea, es una serie de eventos y claro, no quitamos que hay un delito. O sea, porque esto sí es verdad, hay un delito. Pero insisto, todo lo que sucede alrededor y la forma en que lo llevan está muy bien. Y estábamos platicando de el proceso judicial en México, que es diferente que en Estados Unidos, ¿no? El juez no es igual tomar la denuncia, cualquiera que ha ido al Ministerio Público, y bueno, en México, o sea, lo comparo un poco, ¿sabes? Con las enfermeras, es muy tedioso, estás ahí enfrente de todo el mundo, entonces como que tú te volteas así de, o sea, aquí, y la gente pues está preguntando, porque ese es su trabajo. Yo lo comparo un poco con las enfermeras, y así. Yo me acuerdo la primera vez que me hicieron una mastografía, yo decía, ¿qué es esto? Y como que, rápido, no, así no sé qué, y yo decía, ¿dónde está el tacto aquí? O sea, que quiero a mi mamá, ¿no? A la edad que sea. Sí. Entonces, creo que es un poco lo mismo, no estoy juzgando a que las personas que trabajan en el Ministerio Público como que se deshumanicen y son malos, no es eso, es que ellos también tienen una carga de trabajo, mira, son filas y personas y no se dan abasto tampoco.
0: Y bueno, entonces aquí hago un paréntesis, que precisamente al momento que estas personas, no es solamente tu caso, son muchos,
1: claro,
0: muy fuertes,
1: claro.
0: Tal vez lo comparo un poquito también con los doctores y los que están dedicados al servicio de la salud.
1: Claro.
0: Son muchos casos muy fuertes. No son de piedra, son seres humanos, pero imagínate que empaticen, aunque a veces se les pide un poquito de caridad,
1: te
0: ¿no? Pero llega un momento que no tienen, yo creo que un resguardo, un equipo de contención profesional que ayude a estas personas a que emocionalmente trabajen para que den un mejor servicio por el tipo de trabajo que realizan.
1: Sí, porque imagínate, o sea, si se rompen ahí con cada una de las víctimas, no es que ni avanzan los casos, ni es práctico, o sea, no puedes estar empatizando con cada uno porque entonces ni siquiera se termina el proceso, o sea, ni siquiera terminarían de tomar la nota.
0: Y también, por ejemplo, los psicólogos o psiquiatras, ¿no?
1: Claro,
0: de hecho, deben de tener psicólogos ellos mismos, llevar terapia, precisamente, claro, porque son tantos los casos que ellos escuchan y tienen que dar realmente, pues, déjame bajo ahí. Deben de dar realmente una postura completamente neutral para tener un buen resultado en su terapia, que también tienen terapia ellos mismos.
1: Claro.
0: Hacen ejercicio, por ejemplo, a mí en algún momento me comentaba una amiga que es psicóloga, terapeuta, que cada vez que tenía una sesión, después de una sesión, tenía ejercicios que le había puesto su terapeuta para soltar, porque ella no podía evitar tener un poquito
1: de carga,
0: un poquito, claro, más arriba de la empatía que le llegaba a afectar.
1: Claro.
0: Entonces, él tenía ejercicios para soltar, para liberar, y después le decía, sí o sí, después de cada consulta, después de cada terapia, tienes que irte a lavar las manos.
1: Eso también, ajá, sabía
0: y te
1: eso.
0: Tienes que lavar las manos y hacer así.
1: Sí, sacar.
0: Así. Sí. Tenían que hacer así, no sé. No, díganme si hay terapeutas ahí viéndonos, que estamos en las redes sociales de los 40, para soltar, para limpiar.
1: Porque te cargas mucho, o sea, de verdad, es demasiado, insisto, no es que se deshumanicen, pero sí tienen que tener como cierto escudo para poder ser funcionales, porque si no, o sea, te llevas eso a tu casa, a tu trabajo, lo sigues acumulando con las otras víctimas, o sea, y, sí, no se puede.
0: Y eso, de hecho, se ve en esta serie.
1: Se ve en esta serie cuando están tomando la nota, cuando están en el juicio y cuando ella va también a, o sea, que tiene que estar recurrentemente yendo, luego le dice a un cuate, ¿no te acuerdas de mí? No. Son muchos. ¿Sí?
0: Vamos a un corte. 10 de la mañana con 38 minutos. Estamos en las redes sociales de Los 40, Tuxtla 96.1. Regresamos.
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0: Ya regresamos, exactamente son las 10 de la mañana con 45 minutos. Y bueno, a quienes nos están siguiendo en las redes sociales y están viendo el en vivo en el Face de Los 40 Tuxtla 96.1 y también en TikTok, les mandamos saludos. También pueden comentar ahí, ¿no?
2: La sí, verdad es que me si encanta no cuando
0: visto
2: comentan.
0: La serie, ya la vieron y todo. Bueno, vamos a dar un poquito de preámbulo. No, es un tema muy delicado.
2: Muy delicado.
0: Muy delicado, que es entre adolescentes, en donde una adolescente en una fiesta, pues es. Bueno, le sucede algo que ella no había dado en sí su
2: autorización.
0: Exacto. ¿No?
2: Con un compañerito de su misma clase.
0: Exactamente. Entonces,
2: en una fiesta, porque también hay un momento que sale la maestra, es que ves, hay muchos temas. Sale también en la escuela y la maestra dice, esto no sucede en la escuela, ¿no? Es como, aquí no vamos a hablar de este tema, porque este tema fue en una fiesta. Entonces, así son los hechos, son en una fiesta, dos chavitos, un niño o una niña, y entonces la niña va y denuncia a este chiquito. Y entonces el juicio es de estos chavos y lo que hacen los papás por ayudarlos. De eso va la serie.
0: Y entonces es controversial, es una serie que toca fibras, que si estuviste cerca de personas que les pasó a lo mejor algo similar, o a lo mejor te pones a pensar y tienes hijos chicos y dices, ay no, yo nunca quisiera que, o sea, quienes tenemos hijos adolescentes también decimos, oye, hay que verla porque también tienes que estar alerta, ¿no?
2: Pues yo creo que sería un muy buen momento para hablar de eso porque, insisto, es lo que genera conciencia. O sea, los mismos chavos, yo creo que de oídas por lo menos, saben de alguien, ¿no?, que ha estado involucrado en algún caso similar. Entonces, que sepan una, ¿cómo es? Porque en su mente ha de ser claro el juicio como el de Estados Unidos, ¿no? No es igual. En lo que sucede, no nada más es lo que sucede con ellos dos, sino lo que sucede con sus familias. Y no nomás con el papá y la mamá, sino se va extendiendo, o sea, los abuelos, los tíos, los primos, los amigos. O sea,
0: se hace como que como cuando avientas una piedra en un lago
2: y crece y entonces, a ver, no quiero decir como todos los casos son así, ¿no? Pero en este particular, que es lo que estamos hablando, sí se crea una complejidad de problema tras problema.
0: Oigan, 10:47, ¿qué creen? Tenemos otro corte.
2: 2 minutos, se me fueron volando.
0: Sí, vamos, regresamos ya para cerrar el día de hoy, bien y de buenas, a través de Los 40.
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0: Ya vamos a cerrar bien y de buenas, 10:49 exactamente. Bueno, cerrando, ¿qué actores? De verdad, muy buen casting para esta serie, ¿no?
2: Grandes actores, mira, Eugenio Derbez es el papá de la niña, Pedro Alonso es el papá del niño, Iker Solano es el chavito.
0: El hijo de Pedro.
2: El hijo de Pedro Alonso. Ajá. Y la hija de Eugenio Derbez se llama Carla Gaitán. Hija de un hermano de Bibi Gaitán.
0: Ok.
2: Entonces, la verdad es que los actores están fenomenales. Esto que platicamos de Eugenio Derbez, que ya, o sea, aquí se deslinda del papel de cómico porque aquí no te hace reír en ningún momento. O sea, te hace llorar, te hace sentir, pero no te hace reír. Entonces, me parece
0: Entonces,
2: que...
0: Entonces, ¿calificas la actuación de Eugenio Derbez del 1 al 10?
2: No, sí, 10. Sí, okay. No, wow. Es que además yo no sería muy subjetiva, o sea, sería subjetiva, porque además me cae muy bien él. Entonces, todo lo que hace me parece de una gran calidad. Como que siento que pone todo el empeño en hacer las cosas
0: muy
2: de muy buena
0: calidad.
2: Y eso, pues yo creo que como espectador uno lo agradece muchísimo. Entonces, bueno, esta serie realmente surgió de una plática que tuvo León Krause, hijo de Enrique Krause, el periodista. Él también es periodista y entonces hace una investigación de los casos de abuso aquí en México y entonces habla con Eugenio Derbez y le dice, es que esto está brutal, o sea, aquí hay... No fue un caso en particular, sino que hay varios casos y hay varias recurrencias en los casos de cosas positivas y de cosas negativas. Entonces, de ahí surge la idea... Y el que realmente le escribe es el hermano de León Krause, que se llama Daniel Krause, un escritor que también me parece también fenomenal. Y entonces tiene un guión y una adaptación, no es adaptación, porque este es guión original, muy bueno, muy bueno. Entonces, en las entrevistas que les hacen, Pedro Alonso, mucho gusto, explica que cuando le llega el guión, pues por buena onda lo empieza a leer porque dice, bueno, todo lo que me ofrecen, pues lo leo. Pero realmente yo sabía que iba a decir que no. Y entonces cuando lo empecé a leer no lo podía soltar. Y es que eso pasa. Cuando uno está viendo la serie, como que no puedes parar porque quieres saber qué está pasando. Y te dejan enganchados, pero no como queriéndoles tirar, sino como realmente como sucedería un caso real. Y entonces esto ya impactó a alguien más y entonces ya impactó al otro que impactó. Y entonces te digo que se empieza a hacer una serie de problema tras problema que entonces te sigue enganchando. Y el final, pues está muy polémico. O sea, no es un final abierto porque no es un final donde no sabes qué fue lo que pasó. Sabes perfectamente lo que pasó. Y yo creo que yo me quedaría con eso porque al final del día podemos hablar, insisto, de muchas cosas. Yo no quiero dar como mi opinión de bueno, malo, legal, ilegal,
0: de acuerdo,
2: positivo.
0: De acuerdo.
2: O sea, yo más bien lo que creo es que cada quien debe de verla y generar las preguntas y los diálogos internos con sus familias. Sobre todo para generar conciencia y que cada vez suceda menos. Pero con lo que me quedo es que al final del día uno puede quedarse en un bucle que no te deje continuar o puedes elegir vivir. Porque al final del día elegir la vida también requiere mucha valentía. Entonces yo creo que yo me quedaría con eso. Véanla para que sepan cómo es el final y de qué es lo que estamos hablando, porque no voy a spoilearles nada. Es muy fuerte, pero vale la pena. De verdad que sí vale la pena. Y además, bueno, esto que siempre digo que a mí me da mucho gusto cuando es cosas de este nivel mexicanas, me encanta. Y además, ¿sabes? Saber que, claro, mire, Eugenio Derbez.
0: ¿En qué plataforma está?
2: Está en Amazon Prime.
0: Amazon Prime, ok.
2: Sí, y salen muchos actores que dices, claro, mira, está tal y tal. Y entonces esto también gusta mucho. O sea, todas las actuaciones están increíbles. Y lo que les va a dejar en su cabeza esta serie va a ser un regalo, porque va a ser... nada más que conciencia. Seguramente se enojarán, seguramente se frustrarán, pero lo que va a generar es que uno esté pensando. Sí, okay. Que uno piense.
0: Pausa, nos acabó el tiempo.
2: Ay, qué triste, gracias. Pero muchas gracias. Me dio tiempo gracias de decir casi todo, que nunca me da tiempo de decir todo.
0: Así es.
2: Pero muy bien.
0: Gracias. ¿Hacemos paréntesis?
2: Hacemos paréntesis, okay. A la 12. Muchas gracias.
0: Bueno, pues ya nos despedimos de las redes sociales de los 40. Gracias. Gracias, Majo. Majo Calderón, que está aquí, de redes sociales de Radio Núcleo. Muchísimas gracias a Manuel Ali, en control y producción de audio. Allá en Tapachula, gracias, Lilo Martínez, 99.5. Y bueno, me despido detrás de este micrófono. Soy Josefina Gutiérrez. Y recordemos juntos que los problemas nunca van a ser más grandes que nosotros. Que tengan excelente día. Hasta mañana. Bye, bye.

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12: 10:56.
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3: Son las 11 con un minuto.
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0: mañana, señoras y señores. Bienvenidos a la cabina 40 a través del 96.1 con toda la actitud. Es un placer estar con ustedes el día de hoy, martes 22 de septiembre. Bienvenidos a toda la banda que nos sigue a través de nuestra frecuencia y a través de nuestra página de internet. Y por supuesto, a todos los que le dan like a todos nuestros eventos solamente aquí en la cabina 40. Buenos días, ¿cómo están? Con un clima raro. Un clima muy caluroso, aún no tenemos lluvias fuertes, intensas. ¿Cómo? En Tuxtla.
1: Pero yo lo voto nublado, güey.
0: Pero, ¿nublado? ¿Voltea?
1: No, ya no está nublado.
0: Nublado, tenés nube ya en el lobo, ¿ya?
1: Nublado, tengo la vista ya.
0: La vista. Oye, pelos, ¿cómo amaneciste el día de hoy?
1: Bien.
0: Bien.
1: Así bien.
0: Y contento.
1: Nací bien nada más.
0: Naciste bien, Totore.
1: Amanecí. Eso es lo importante.
0: Es lo importante. Bueno, y ya, y ahora sí, déjame decirte.
1: No ha llovido, ¿va?
0: No ha llovido. No, ha llovido así fuerte, fuerte, o sea, no.
1: Antier llovió.
0: Pero muy leve.
1: Ah, ¿cómo
0: porque
1: no?
0: El domingo dice que llovió en el lado oriente de la ciudad.
1: No, aquí de este lado llovió, pero sabroso.
0: Ayer.
1: En la madrugada. Ajá. De domingo para lunes, gordo.
0: Ah, no, entonces no. De mi lado no.
1: No, pues ya tu lado es desértico,
0: ¿no?
1: Ni Dios te, ni Dios quiere tu lado.
0: Es inundar mi colonia.
1: Ah, oh, sí, gordo, tu colonia.
0: Oye, antes que nada, la verdad es que pues ya tenemos ahora sí que nuestra primera finalista de la Casa de los Famosos.
1: ¿Existe eso todavía?
0: México. Después de que ya estaban dando las últimas, ya estaban obviamente llorando porque ya no había rating, ya no había presupuesto, ya la gente no quería verlos, que la gran era la mejor. Pero no, aún la gente sigue confiando en la Casa de los Famosos México. Ayer se disputaron, obviamente, por tener esa ficha, ese poder de ser ya el primer finalista.
1: ¿Quién?
0: Efectivamente, la primer finalista. Yo no sé si es por suerte, si o ya la producción lo tenía planeado, ya lo
1: tenía
0: organizado, pero la primer finalista es Mariana Ochoa.
1: ¿La que regresó?
0: La que regresó.
1: No cuenta, gordo. No cuenta.
0: La que la trataron mal. La que ha estado toda la vida en la placa de nominación. La que se subió al carrusel. La que le echan tierra a toda la casa. Es la primer finalista de la Casa de los Famosos.
1: No manches, neta.
0: Y ya solo quedan 12 días para que obviamente sepamos quién apagará las luces, quién será el ganador. Así que, ¿quién crees tú que pueda ser el ganador de esta casa?
1: Bueno, yo no estaba pensando que Mariana Ochoa será la primer finalista. Ya, ahorita ya no sé nada, entonces.
0: Pero es la primer finalista. Los que quedan.
1: ¿Quiénes quedan? A ver.
0: Quedan
1: a ver,
0: nada más y nada menos que S. Pérez.
1: Ajá.
0: Gema. Brianda.
1: A ver quién es.
0: Karina Torres.
1: A ver quién.
0: Ernesto La Guardia. Memochu. Jair. Y obviamente Mariana Ochoa. Pero Mariana,
1: sí, cierto,
0: es obviamente la primer finalista. Entonces, quedan.
1: Se lo van a dar a la Karina. O al S. Pérez.
0: Ajá.
1: Ese güey va a ganar.
0: Y ahí lo ves que va haciendo Gema o Brianda.
1: Es que esas no las conozco, carnal.
0: Son actrices de telenovela.
1: Ni en su casa las conoce. Ni en su casa las conoce. Que está contoso.
0: Pero ellos son los finalistas.
1: No, yo digo que va a ganar el S. Pérez.
0: ¿Tú crees?
1: Sí, el Edwin Cass está soltando hartalana.
0: ¿Te consta? ¿Tienes las
1: Simón,
0: pruebas?
1: Simón, Simón. Oh, ¿quieres que lo lea?
0: Porque eres Pati Chapoy.
1: ¿Quieres que lo lea?
0: Quiero que me leas la nota.
1: Aquí, no.
0: A ver,
1: no, tengo el WhatsApp con mi hermano.
0: Quiero escuchar que sea cierto.
1: No, que no lo vas a escuchar. Si quieres, te lo leo.
0: A ver, léemelo. Si no, ahorita le hablo a Edwin Cass.
1: Tú también tienes su número.
0: Léeme esa nota.
1: ¿Qué voy a estar leyendo? Nada.
0: Dicen que son millones y millones que estás soltando.
1: Ajá.
0: ¿Qué tanto amor podrá haber? O sea, es una amistad, supuestamente, que hasta un departamento en coche le regaló Edwin Cass a ese Pérez.
1: ¿Quién sabe, gordito?
0: Pero no sabemos si el día de mañana será su...
1: ¿Su Judas?
0: Ajá, no será por ahí su...
1: ¿Su viejita. Qué? ¿Su qué? ¿Ya viste?
0: Digo,
1: tú eres el chismoso.
0: Uno nunca
1: ¿fuiste almohada
0: sabe.
1: O qué?
0: Tú no sabes, a lo mejor Edwin Cass y ese Pérez se enamoraron, se le gustó.
1: O con todo. El hermano, ya ves que el hermano.
0: Con el hermano, uno nunca sabe y no importa. Ay, pero si tiene su esposa, tiene sus hijos.
1: No, eso tiene? No tiene que ver.
0: Eso no tiene ningún problema. Pero que anda soltando millones es, para que no lo saquen.
1: Sí, pero, o sea, es muy extraña esa relación de amistad porque, o sea, fue muy así de repente, ya súper.
0: Super brothers. Amigos y todo, y que lo lleva a todos los eventos.
1: Ajá,
0: y todo.
1: Ajá. A lo mejor es parte de su equipo, de su staff, y el S. Pérez le hace su contenido, ese tipo de cosas.
0: Puede que sí, pero pues él también hace contenido, S. Pérez. Ya ves que viene de barrio, aquí, allá y todo.
1: Sí, él empezó así, pues haciendo contenido.
0: Solo ustedes sabrán, solamente la banda va a decidir. ya quedan 2 semanas para la gran final de la Casa de los Famosos. Pero ya sabemos que la primer finalista es nada más y nada menos que Mariana.
1: Oye, esta Mariana es la que era de Cabá, de OV7. Pero la sacaron, ¿no?
0: No, se desintegró el grupo. Y se salió ella de la agrupación.
1: ¿Pero por qué?
0: Pero el grupo se iba con ellos porque les estaba mandando mensajes.
1: Pero, o sea, después del OV7 regresó a los escenarios y ya no le dijeron a ella.
0: Sí, ajá.
1: O sea, las últimas veces que se presentaron OV7 ya no sí, estaba Mariana.
0: Ella, pero ella no quería, porque ella quería lanzarse como solista, algo que no pegó.
1: Oye, ¿y de qué agrupación es esta Carla Díaz?
0: De las jeans. De las jeans.
1: Bueno, ya no existe jeans, ¿verdad? No, no, sí.
0: Sí, pero es JNS, pero ya sin Carla.
1: Ya no está Carla otra vez.
0: No está Carla.
1: Me cae mal.
0: Ya, pues la verdad es que ya, yo creo que ya son grupos que ya tendrían que dejar su momento.
1: Ya, está igual que como lo que estábamos hablando ayer. Ya claro. la tía de Alejandra quiere seguir haciendo flexiones como que pero si tuviera 20 años. Tiene una cadera de titanio, vaya, por favor.
0: No la cabes. No, 11 de la mañana con 20
1: la
0: minutos.
1: La tía queriendo hacer un split, anda a creer.
0: 11 de la mañana con 20 minutos en la cabina, 40.
1: Se les zafó, pero la choya.
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2: Son las 11 con 30 minutos.
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1: Gracias a la banda que sigue con nosotros a través de la cabina 40 en este martesito 22 de septiembre. Muchísimas gracias a todos los que ya están obviamente en sintonía a través de los 40 Tuxtla y a todos los que obviamente ya están pendientes de nuestra programación. Oigan, por cierto, déjenme decirles que les voy a hablar un poquito de La Granja. No muy soy fan de La Granja, ¿no? Pero a raíz de lo que sucedió hace unos días en una, en una riña, en una pelea entre Manelly, como siempre, y Niurka. Yo creo que, mira, ya es como la cuarta vez, quinta vez que los encierran en un reality show a ellas dos y de por sí nunca se van a llevar, ¿sí? Siempre se van a estar odiando, siempre va a haber pleitos entre ellas y todo. Y bueno, la verdad es que la producción de La Granja pidió que fueran retiradas las dos del reality show, pidió que fueran retiradas, puesto que hay muchas agresiones físicas. Y es que, ¿qué pasa, pelos? Que, por ejemplo, vemos que entre ellas están dando hasta por los codos, pero imagínate, no hay tanta sanción como lo han hecho los hombres. Camejo, que hace unos días también tuvo una discusión por ahí con uno de los habitantes por insultar a Galilea Montijo, y obviamente sí, la producción se le fue a la yugular y obviamente les puso una sanción. Pero ¿qué pasa? Dice la gente que ve La Granja, que vota por La Granja, ¿por qué no le ponen una sanción a Niurka y a Manelly de lo grosera que son en vivo, de la forma en que se expresan y se gritan? Pero todos conocemos cómo es Niurka, la verdad. Todos conocemos, bueno, cómo son ambas, la verdad.
2: A mí la Manelly,
1: Niurka, pues ya saben que es corrientona aquí y allá. Manelly se quiere hacer de la alta de la alcurnia cuando mi vida no te queda. Todo el mundo sabemos que vienes de Acapulco Shore y que eres de las peorcitas.
2: ¡Hora!
1: Y la verdad es que como que no se me hace...
2: Ya, peorcita.
1: Que te quieras dar aquí los de uy, de grandeza aquí cuando... ¿Qué cosas no hizo en los reality show? La producción está exigiendo que sean retiradas porque pues también, o sea, sí exageran. Pero yo creo que es parte del show, es parte del contrato, es parte del reality. Y yo creo que la verdad, si entraron, si están ahí, es porque dan contenido. Y la gente lo sabe, la producción lo sabe, entonces no puedes quitar a alguien que ya le ofreciste un lugar, que le ofreciste lana. La verdad, sí hay muchas agresiones. Lo mismo le pasó a Kuno hace unos días, que quería salirse porque lo que no quería es ser funado y que su carrera se viniera abajo. ¿Pero qué carrera tiene Kuno? Dime, ¿qué carrera le conocemos a Kuno más que de reality show, de estar haciendo escándalos?
2: ¿Kuno qué hizo? ¿Kuno era de youtuber? Pero es que Kuno se hizo famoso con la oleada de los TikTokers de cuando la pandemia, ¿no?
1: Ajá, pues nada más fue eso.
2: Ok.
1: De ahí no ha hecho nada. Entonces, la mayoría ya teme por su carrera, ya teme por que los funen y prefieren que los saquen mejor de los reality shows. ¿Ustedes qué opinan, la verdad? Yo creo que, ¿para qué se meten? ¿Para qué aceptan una oferta? ¿Para qué aceptan un contrato? Si no van a aguantar, obviamente, todo el proceso o todo lo que se viene y las cosas buenas y malas y las funas que les pueda llevar, por supuesto, por lo que digan o por lo que hagan en un 24/7, porque tienen cámaras por todos lados, observados por todos lados. Así que, ¿ustedes qué piensan? ¿Qué dicen? ¿Casa de los Famosos o La Granja?
2: Bien, ni una.
1: Ni una de las dos, pero bueno, en fin. Ya, los de La Granja, pues muchos están pidiendo ya su salida porque no quieren ser funados y quedarse sin trabajo. Seguimos a través de la cabina 40.
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3: Son las 12 con un minuto.
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17: 12:04.
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0: de los 40 Classic 96.1 con toda la actitud. Y obviamente ya está Fercho en las consolas, a nombre de la titular García. Pues ya está Fercho con nosotros el día de hoy, aquí en este martesito 22 de septiembre. Bienvenido, Fercho.
1: Gracias, buenos días, Toño Martínez. Ya listos, preparados para una nueva jornada más. 6 largas horas nos esperan, pero con buena música y como siempre con toda la actitud.
0: Eso es todo, Fercho. Así que para la banda, ya empieza a comunicarse con nosotros al 961-61-50489. ¿Quieres algún clásico en especial? Recuerda, se termina el mes de septiembre, pero los clásicos no se terminan con nosotros. Empieza a comunicarte porque estaremos de aquí hasta la 1 de la tarde. ¿Sabes dónde? En los 40 Classic.
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0: 12:25.
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3: Son las 12 con 34 minutos.
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13: Con 47 minutos, gracias por seguir con nosotros en los 40 Classic 96.1 con toda la actitud. Y oigan, ¿qué creen? 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
4: 12 del día con 54 minutos. Yo me paso a retirar, pero se van a quedar con la corneta, señoras y señores, con mucha información el día de hoy, martesito, aquí en Los 40 96.1 con toda la actitud. Gracias a Fercho. Mi nombre es Toño Martínez. Nos escuchamos mañana en punto de las 11 de la mañana. Excelente martesitos. Bendiciones a todos. Adiós.

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5: Comentamos.
6: Ey, y comen la información, ¿no? Pues,
5: sí, todos. Deglutimos, ingerimos, ingestamos.
6: Íboros, no sé cómo se dirá eso, pero bueno, tráguense esto. Son dos horas de paja, relleno.
5: ¿Informívoros, dijiste?
6: Informívoros o algo así, ¿no? Algo así le podemos decir, o Nel, a los que tragan información.
5: Pueden decir como quieras.
6: Pues, tragamos información todo el día, güey. Es más, creo que es demasiada información entre las redes sociales, los mensajitos, todo el mundo está jode y jode en el WhatsApp, güey. Te llegan correos de no sé quién, luego te llega spam, llamadas fantasmas de algún güey que te quiere extorsionar porque vendieron tu información en la telefónica. Yo qué sé, güey, es mucha información todo el tiempo. No puedes estar sentado viendo las...
5: En la telefónica, tío.
6: A ver, de la compañía de telefonía, pues. Es que no quería yo decir mi compañía de telefonía, pero...
5: En la telefónica.
6: Pues es que sí. Y fíjate, ahorita que estoy en la
5: Ciudad
6: de México...
5: He pasado temprano por la botica.
6: Está muy bonito el jardín aquí en la Ciudad de México. Está soleadito. Se ve que llovió un buen la semana pasada que no estuvo. Hay maripositas blancas por todos lados. Imagínate estar sentado en tu jardín en vez de estar... ¡Puta, a ver qué dijo la presidenta, güey! ¡Ahora a ver qué pasó! ¡La bolsa! ¡Esto, lo otro! ¿No sería bonito sentarse a observar el pedo? O sea, ir al jardín de cactáceas, Celia Bravo en la UNAM, fumarte un toque y mandar a todo el mundo al carajo. Digo, yo ni mota fumo, ¿no? Pero bueno, algo.
5: Pero hay veces en que dan ganas de eso, ¿no? De irte al jardín botánico de la UNAM, bien marihuano.
6: Sí. A ver los cactos.
5: Las plantitas y los cactos. Ay, mira, un peyote.
6: Exacto, y mira una cactácea hórrida, espantosa, gigante, de 50 años.
5: ¿Eso existe, una cactácea hórrida?
6: Así se llama, no me acuerdo del nombre científico completo, pero es algo no sé qué hórrida, porque está toda llena
5: de
6: así
5: horrible.
6: Como tumores, es horrible, parece un tumor gigante verde. Tengo una que te voy a regalar, de hecho, porque este jardín ya va a pasar a otros dueños, entonces tengo unos cactos ahí que te voy a mandar para tu casa.
5: Oh, bienvenidos, muchas gracias.
6: Sí, sí, sí.
5: Son los que tienes ahí en tu buró, ¿no? Para la emergencia.
6: Sí. Para cuando vienes, paso a rajártelos en el... porque luego te quedas con hambre, ¿no? Luego te vas insatisfecho y eso no me gusta. Me gusta que estés contento.
5: Eres un naco, güey.
6: ¡Ah, yo! ¡Yo!
5: Un naco,
6: a
5: un
6: ver,
5: agualazo.
6: ¿Quién sugirió? Yo estaba hablando de plantas y ¿quién dijo que el cacto era alguna especie de juguete
5: yo
6: sexual que yo tengo en mi buró?
5: Yo
6: nomás
5: dije que lo tenías en tu buró para la emergencia.
6: No. Ahí sugeriste todo un acto sexual con un cacto, güey, que además de todo sería...
5: Pero no me involucraba
6: peligroso.
5: A mí, güey. ¿En qué momento entré yo a escena? No lo
6: Pero
5: entiendo.
6: El cacto iba a acabar en mi trasero, entonces preferí redirigirlo.
5: Ahí estaba bien.
6: Y clavarlo en tu jardín botánico, güey.
7: ¡Eres un naco!
6: Sí,
5: correcto,
6: usted también.
5: Correcto.
6: Y usted además de todo un corrupto, y además de todo un mentiroso, y un engañabobos, y un güey del cual está saliendo una serie de informaciones malditas por todos lados, de cómo su narcopartido se nutrió del dinero que le daba la maña mexicana. Así que no me
5: ya,
6: ni me salude.
5: Tranquilo.
6: No me hable, señor, ahorita.
5: Relájate, respira hondo. No pasa nada, está quieto precioso.
6: Maripositas blancas en el
5: exacto. Jardín.
6: Y las estoy viendo, nada más que hay una reja... Una cuadrícula de metal que me separa del jardín en este momento.
5: A partir de hoy te voy a decir, estaca el mariposo.
6: Exacto. tu esposo, el mariposo. Ah, no era tu novio, ¿no? Así decían los de Molotov. Fíjate qué bonito sería. En el jardín, acá con un vaso de agua de Jamaica, sin alcohol.
5: ¿Sin alcohol?
6: Sí, sin alcohol, viendo el jardín. sí, digo, mira, yo que
5: qué,
6: no fumo.
5: Qué bonito pacadito.
6: ¿Qué tal un ácido? ¿Qué tal un ácido?
5: Una LSD.
6: Estaría bien, ácido lisérgico y dos días de tranquilidad, güey.
5: No, yo hace como 30 años que no consumo esa sustancia. Me da demasiado miedo, güey.
6: Lo que pasa es que tienes responsabilidades, y yo también, pero próximamente cuando la suerte me sonría y mis cálculos sean suficientes para no tener que... Digo, seguí haciendo este programa, porque este lo voy a hacer aunque no me paguen. No me oigan, jefes, pero aunque no me pagaran, podría yo hacer esto porque me gusta mucho. Pero sí quiero que me paguen decentemente algún día. No la mirruña,
5: No, pues eso olvídalo, güey. Ya, ya a tus 57 años no lo has logrado, yo creo que...
6: ¿Nunca me van a pagar bien estos güeyes?
5: Ese barco ya, ese tren ya partió. Oye, conéctate.
6: Vamos a comer, ¿no?, con ellos pronto, o sea que... Ahí les puedo reclamar a gusto.
5: Bueno, ya estamos
6: en conectar a Zoom. No, todavía no estoy, espérate. Me mandas la liga, Zoom, por favor.
5: Ya nos pueden ver la cara.
8: Ya está en su WAPS.
6: Ya está en mi WAPS. ¿Cómo estás, nuevo? Bienvenido.
5: Muy bien, qué gusto escucharte, como siempre.
6: ¿Tú te meterías ácido lisérgico y te sentarías en el jardín a ver las mariposas?
8: ¿Con ustedes?
6: Sí.
8: Sí, claro. Sí.
5: ¿Y sin nosotros?
8: No, sin ustedes no. Necesito como la guía. Como dice López Olvera, son mis padrinos mágicos.
5: O sea, que somos María Sabina, güey.
6: Somos Don Juan.
5: O tu dealer, Don Juan. Exacto,
8: güey. Cuando menos tienen mucha más experiencia que yo, entonces. Eso sí. Eso me daría seguridad.
5: Eso dices, güey.
6: Alucinógenos fuertes.
5: Con esa pinta es difícil creerte.
8: De verdad, nunca, ¿no?
6: ¿Pero por qué?
8: Pues no he tenido con quién ni con qué.
6: Pues
5: ¿un chocongo?
8: Sí, ¿nada? Me gustaría.
6: Unos derrumbes,
5: es,
6: unos pajaritos.
5: Es mejor, es natural el honguito. Pero cuidado, la verdad es que no son chistes, no son juego. Sí. Yo no le recomiendo a nadie que lo haga.
6: Si encuentran hongos en su jardín, vayan al doctor. Sobre todo si es en el patio trasero.
5: Oh. Sí pueden salir hongos ahí, ¿eh?
6: Claro, por supuesto que pueden salir hongos ahí.
5: Bueno, damas y caballeros.
6: Creo que ya estoy yo también, ya me pueden ver. ¿Dónde nos pueden ver, nuevo, por los que quieran ver nuestras horribles jetas?
8: En el YouTube de Los 40 México.
5: Bueno, vamos rápidamente con lo que tenemos para ustedes el día de hoy, que está bastante sabroso. Empezamos. Me encanta cuando los políticos cometen errores, sí, y dicen tonterías. Me hace tan feliz porque soy un adolescente en realidad, soy un inmadurazo.
6: ¿Sabes qué? Creo que esto no fue un error. Lo que les vamos a presentar ahorita se me hace que está denunciado con demasiada claridad.
5: ¿Lo hizo a propósito la gobernadora de Veracruz?
6: La gobernadora de Veracruz no es santo de mi devoción para nada, porque sobre ella también penden una serie de sospechas terribles y un estilo de vida que no concuerda, una serie de cosas que me parecen bastante sucias. Estoy hablando de Rocío Nale. Pero bueno, Rocío Nale se aventó un puntacho que yo creo que fue a propósito. A mí se me hace demasiado, no sé. A ver, escuchen ustedes. Estaba en una conferencia de prensa.
5: Con un periodista que al que llaman el Tato no sé qué.
6: Ajá, Lalo.
5: ¿No? ¿Se llama Lalo?
6: Pues tú eres Tato, ¿no? A los Eduardos les dicen Tatos.
5: No, pero yo he conocido varios Tatos que no les dicen, que no son necesariamente Eduardos.
6: ¿Ah, no?
5: Pero bueno,
6: yo a este güey... Titos, muchos Tits que se llaman de diferentes maneras, pero son Tits, ¿no? Y todo el mundo así los quiere.
5: Y sabemos que son Titos.
6: Sí, y ¿no? Y decimos, así los queremos.
5: Con mucho cariño.
6: Está bien.
5: Ok, bueno, entonces Rocío Nale estaba hablando con Tato. El Tato jodido. No, con el este Tato.
6: Tato
5: Tarú. Y... pasó este bello momento que, la verdad, pues vale la pena reproducir. Adelante, gobernadora de Veracruz, Rocío Nale.
9: Últimamente ha estado muy activo en redes sociales Eduardo Vega. Tato, promocionando principalmente comercios en Jalapa. Este así tipo es de actividades la va a hacer en todo, en la parte de esto, diversa no, parte no, del no, estado. Un poco más, o no, si no, solamente será aquí en Jalapa, poniéndole un poquito de jiribilla.
10: Una pregunta. Tato, a ver, Teto, Tato. Perdón.
6: A ver, Teto. A ver, Teto.
5: Yo creo que sí fue a propósito. Yo tienes también. Toda la razón.
6: No siento que fue un error, no es un desliz, porque dice, a ver, Tato, Teto. Tito le faltó decirle, ¿no?
10: Tato, a ver, Teto, Tato.
6: Exacto. Mucha risa de criminal, ¿eh? Entonces, oh,
5: ¿Pero qué te hizo la gobernadora de Veracruz? ¿Por qué le tienes tanta tirria?
6: Pues mira, la gobernadora de Veracruz tiene un estilo de vida.
5: No te ha hecho nada, güey.
6: Vive en una...
5: Le vales, te ignora.
6: No, yo me lo entiendo perfectamente. Yo haría
5: lo
6: mismo.
5: No eres nadie para ella.
6: Ignora las críticas, ignora las acusaciones, ignora todo porque sabe que
5: güey, la gente votó por ella.
6: eso no te exime de cumplir con la ley, ¿no?
5: No, de ninguna manera.
6: Por ejemplo, llevar un estilo de vida, o sea, de jeque árabe, vive en una en un lugar, pero carísimo, va al súper en yate hasta donde entiendo, o se puede.
5: Ya hemos hablado de esto, José Ramón.
6: Y me parece terrible.
5: Los políticos son, por lo general, grandes, unos empresarios impresionantes, güey. Claro, tienen una capacidad de hacer dinero lícito y legal.
6: De la nada, y en pocos años.
5: En ocasiones coincide con el periodo en el que...
6: Súper en yate, hasta donde entiendo, o se puede...
5: Ya hemos hablado de esto, José Ramón.
6: Y me parece terrible.
5: Los políticos son, por lo general, unos empresarios impresionantes, güey. Tienen una capacidad de hacer dinero lícito y legal.
6: De la nada,

0: esta bandera de, no, pues yo ya soy rico, yo ya soy empresario, yo no necesito robar. Ajá. Voy a entrar a la política porque me importa la gente, porque es el más noble de los oficios, cuidar a la sociedad en la que vivo, hacerla mejor, progresar. Pero luego tenemos ejemplos como el mismísimo Donald Trump, que llegó a la presidencia con miles de millones de dólares.
1: Y ahora tiene billones.
0: Ha incrementado su capital muchísimo usando el poder.
1: Oye, ¿no sabes qué delicia?
0: Entonces, es que la gente no tiene llenadera, eso es lo que hay que entender, ¿no?
1: Bueno, digo, además, Rocío Nale, pues, ¿se acuerdan de Dos Bocas? ¿Se acuerdan de esa cosa que no sirve para nada, que cuesta carísima y que acaba?
0: Ya está refinando.
1: Hombre, pero a una capacidad ínfima. Pero bueno, dejando
0: bueno,
1: eso.
0: Bueno, pero está empezando.
1: El proyecto tuvo unos sobrecostos tremendos.
0: Déjalos trabajar, dales chance. El PRI estuvo 70 años.
1: Rocío Nale se encargó de ese proyecto y, curiosamente, de pronto tenía muchísimo dinero, ¿no? Entonces, estas son las cosas que yo entiendo, son mis suspicacias, son chocantes, son feas. Es feo que haya gente como yo que sospecha de estos personajes. Pero bueno, podemos ir a otra cosa y dejar a Criminale solita, sin molestarla, ¿no? Ya.
0: Te lo voy a repetir una vez más. No lo entiendes. Tienes las pruebas, preséntalas.
1: Sí, Claudia. Oye, vamos
0: ¿Qué pruebas tienes tú? ¿De qué manera te consta que Rocío Nale ha hecho negocios turbios al amparo del poder?
1: Yo entiendo que mis suspicacias son chocantes. Repito, reitero. Entiendo que te pueden causar molestia. Pero
0: no, yo quiero vivir en un país donde impere el Estado de Derecho.
1: Yo también.
0: Donde no se pueda señalar sin pruebas a alguien.
1: Pero
0: así
1: ¿sabes
0: nada más.
1: Qué? Lo que sucede, por ejemplo, es que, no sé, vayamos a otro de los ejemplos de los protegidos de Morena. El señor Rocha Moya. Lo buscaban.
0: Ahí sí, yo creo que
1: estuvo escondido un rato, regresó a la gubernatura y ahorita
0: no creo
1: ¿qué ha
0: que
1: pasado?
0: Los gringos hayan despertado un día, vamos a quién nos
1: ¿pero
0: chingamos?
1: ¿Qué ha pasado?
0: Ya sea a un gobernador de México, vamos a buscar. ¿Qué tal Sinaloa? Vamos a fabricarle pruebas. Lo
1: pero
0: dudo.
1: Yo
0: creo que sí tienen pruebas sólidas los gringos para
1: te pregunto, ¿qué
0: acusar
1: ha pasado?
0: A Rocha Moya.
1: ¿Qué ha pasado con Rocha Moya?
0: Los tiempos legales hay que respetarlos. No es cuando tú quieras. O sea, tú le estás tronando los dedos a la fiscalía,
1: ¿qué ha pasado?
0: A los
1: ¿qué
0: jueces.
1: Ha dicho la fiscalía de Ernestina Godoy? ¿Tú crees que va a mover un dedo en contra de Rocha Moya? Por favor, güey.
0: Quizá muy lentamente.
1: Ayer hablabas de la política real. No nos hagamos pendejos, por favor.
0: Bueno, o sea, hablando de la política real, yo lo que creo que va a pasar es que cuando el calor gringo ya se ponga muy, muy duro, van a entambar aquí en México a Rocha Moya.
1: Para que esté calladito.
0: Y aquí lo van a tener en una suite presidencial, en quién sabe qué reclusorio donde pueda vivir a toda madre.
1: Lo van a tener en la campana del silencio de Maxwell Smart, por si alguien está suficientemente ruco como yo. En la campana del silencio donde entrabas te ponían como un capelo, una especie de quesera gigante y ya no se oía nada. Así va a estar.
0: Era increíble porque era un programa de espías de nuestra infancia en el cual el Superagente 86 se metía con su jefe en la cabina de campana del sonido y entonces ellos no oían, del silencio eso, y ellos no se oían nada. ¿Qué? ¿Qué? Y afuera se oía todo lo que estaban platicando. Era divertidísimo, la verdad.
1: Y luego tenían, en vez de un teléfono celular, tenía un zapatófono.
0: Mira,
1: le quitabas
0: tenemos en la línea
1: y salía el disco para marcar,
0: güey. El zapatófono, güey. Era como un celular en la suela del
1: te
0: zapato.
1: Pegabas a la, era aún más sucio que un celular de un adolescente que se masturba todo el día. Porque entonces el zapatófono pisaba caca de perro y luego te lo ponías
0: te
1: en
0: lo
1: la oreja.
0: Te lo embarrabas en la, nunca sea, reparé en ello.
1: El zapatófono era asqueroso, güey.
0: Mira, ahí está.
1: Contraespionaje. Ahí está. Y la música era buenísima.
0: Buenísima. Bueno, ya, muchísimas gracias.
1: ¿Quién era la 99? Que estaba re buena, además.
0: Tenemos en la línea a Rocío Nale, que quiere hablar con el Stack. Adelante, Rocío.
2: A ver, Teto.
0: Presenta
1: te toca
0: tus pruebas, Teto.
1: Exacto. Bueno, yo en realidad le sugeriría que no se enchilen cuando no suceda absolutamente nada, cuando este gobierno evidentemente proteja a los suyos, pues para que no lleguen las aguas a niveles peligrosos, como por ejemplo a Macuspana, ¿no?
0: Cuando entra la política por la puerta, la justicia salta por la ventana.
1: Es correcto.
0: Oye, por
1: oye
0: cierto,
1: pero pásame,
0: pásame el cheque.
2: Teto.
0: El chequetet.
1: Oye, hace rato que mencionabas a Donald Trump, hizo una...
0: Ahora va tu ira contra Donald Trump.
1: No,
0: adelante,
1: pues espérate,
0: bienvenido.
1: Esto sí da risa, güey, porque... Digo, además de todo, ese güey se puede llenar la boca diciendo las cosas que dice. Como que ayer dijo que es insoportable que tengamos como vecinos, dice él, en los Estados Unidos, a México, que es un territorio controlado por el narco. Solamente se
0: México
1: puede llenar la boca.
0: México es el epicentro de los cárteles, dijo en Naciones Unidas Donald Trump ayer.
1: Sí. Solamente se puede llenar la boca ese cabrón con ese tipo de discursos. ¿Por qué México no soluciona su problema? Pero bueno, Donald Trump corrió a la prensa de la Casa Blanca. Les dijo, ya no pueden entrar los fake news. No van a poder venir a mis conferencias de prensa de la Casa Blanca.

0: Sí, prohibió entonces, la entrada a distintos medios.
1: CNN y distintos medios dijeron, pues órale, hay unas imágenes preciosas de Donald Trump hablándole al aire porque no hay micrófono cerca, entonces le quitaron el reflector, güey. Le quitaron el reflector, de pronto se presentan ahí a distintos eventos y pues lo dejan solo, ¿no?
0: ¿Sabes qué está haciendo no Donald sé. Trump? Es la mañanerización de la política gringa. Sí, ahora ya tiene sus mañaneras donde solo hay prensa a modo que le pregunta lo que él quiere.
1: Exacto. Y él ya quiere además tener su propio, ya va a tener su propio como canal de noticias. Ya tiene su propia red social, Truth Social, en donde pues, ahí se descoce con sus locuras. Pone todos los días una cosa más extraña que el día anterior. Y Donald Trump yo creo que ya está en un declive mental importante. Pero, repito, solamente se pueden llenar los gringos la bocota de que México es una mierda y que México está mal, porque no arreglamos nuestros propios problemas, porque estamos con gobiernos que están coludidos con el narco. De hecho, tenemos a Anabel Fernández, ¿no? Hablando de este tipo de cosas.
0: Sí, pero...
1: Anabel Hernández, perdón, no Fernández, perdóname, Anabel.
0: Güey, Anabel es la que dijo que,
1: espérate,
0: que
1: Claudia Sheinbaum
0: era pacheca, güey. ¿Qué credibilidad puede tener?
1: Esto te va a gustar, güey. Esta declaración sí te va a gustar, no sé si la has oído.
0: Sí, ya
1: escuchémosla,
0: lo
1: vi. Escuchémosla con cuidado. Vamos a escuchar. Esto te va a gustar porque pues, le da, digamos, una ayudadita al lado correcto de la historia. Escuchen, por favor, a Anabel Hernández.
2: La primera vez que Sergio Villarreal Barragán, alias El Grande, declara haberle entregado dinero directamente a López Obrador para su campaña presidencial fue en 2010 ante la subprocuradora Marisela Morales en el sexenio de Felipe Calderón. ¿Por qué Felipe Calderón no hizo nada? Otro que guarda silencio. Aquí invito también al expresidente Felipe Calderón a que explique por qué si la subprocuraduría, por qué si la PGR, la subprocuradora Marisela Morales, porque
1: gran
2: si
1: pregunta.
2: Está, porque si estuvo este testimonio del Grande, no procedió en contra, no abrió una investigación
1: correcto
2: en contra de López Obrador.
0: Porque es mentira, güey. A ver, ¿cuál es la primera regla del pensamiento crítico? ¿Cuál es la primera regla del pensamiento crítico?
1: Antes de que vayas a esta, pero ahora nomás te quiero decir una cosa.
0: No, es que esto es perder el tiempo.
1: ¿Por qué Calderón?
0: ¿Por qué estamos perdiendo el tiempo en esto?
1: ¿Por qué Calderón también protegía este tipo de situaciones? ¿Por qué tampoco hablaba? No que era el güey que estaba en contra del narco y la guerra de los narcotraficantes y demás.
0: Repito, estás perdiendo el tiempo. Pero el mío y el de los radioescuchas y el tuyo.
1: Me parece... Que
0: y a mí nos queda poco, no perdamos el tiempo.
1: Me parece que los pactos con el crimen vienen de muchos sexenios atrás. Ya estuvo bueno.
0: Repito mi pregunta. ¿Cuál es la primera regla del pensamiento crítico?
1: ¿Cuál es la primera regla del pensamiento crítico, Eduardo? Por favor.
0: Cuando llega una información a ti, analiza la fuente.
1: Correcto.
0: Esta señora no ha dicho más que un montón de mentiras históricamente. Uh-huh. ¿Por qué va a ser verdad eso que está diciendo?
1: No, no digo que sea verdad.
0: Dos,
1: pero a ver,
0: ¿cuáles son las evidencias que tienes para pensar que esto es verdad o
1: yo
0: mentira?
1: Yo no sé, pero
0: ninguna.
1: Aquí el asunto,
0: es un dicho de una señora.
1: Hablarle
0: ya estás tú diciendo
1: encima entonces, a otra persona.
0: Es que
1: esto
0: no he terminado
1: te va a gustar.
0: De
1: es que esto no he terminado te va a gustar, güey. Te va a gustar.
0: Esto es basura.
1: Porque... No, no
0: es
1: sé
0: basura.
1: Si sea basura. Yo no sé si sea basura.
0: Es el dicho de una señora, no tiene sustento alguno.
1: Y entonces, ¿por qué no salen los gobiernos a refutarlo y decirle, mira, aquí están los expedientes, aquí están las investigaciones, aquí está la información?
0: Porque quien acusa tiene la responsabilidad de la prueba.
1: En esto tienes razón.
0: Entonces, esta señora está diciendo que Calderón... ¿Qué evidencia tenemos? ¿Qué evidencia tiene ella? ¿Por qué le estamos dando credibilidad?
1: No cayó la persona que estaba... No está en la cárcel. No está en la cárcel y con bombo y platillo lo anunciaron.
0: Sí.
1: La persona que estaba encargada
0: que
1: de la seguridad en México...
0: Que recibió dinero
1: entonces,
0: de AMLO del narco.
1: Si
0: y que Calderón
1: estaban,
0: lo sabía.
1: Si
0: ¿dónde están las evidencias?
1: Estaban coludidos con el narco. Las fuerzas del orden en México. Y ahora está encarcelado el hombre que se encargaba de ello en Estados Unidos precisamente por ligas con el narcotráfico. No tenemos este problema ya desde hace muchísimos años. O sea, yo no digo que lo que esté diciendo esta señora sea verdad absoluta, pero no sería
0: esto
1: momento.
0: No se puede creer.
1: No sería momento, Eduardo, de que
0: cualquier
1: realmente
0: persona
1: investigáramos.
0: Con criterio no le puede
1: a ver,
0: dedicar más de
1: Eduardo,
0: un segundo a esto. Es basura.
1: Si está en la cárcel el güey que se encargaba de la seguridad durante el sexenio del señor Felipe Calderón, ¿por qué ya no nos cuestionamos el asunto y él se puede pintar como el héroe que luchaba contra el narco y entonces decir, en este caso Anabel Hernández, es que Andrés Manuel López Obrador hizo esto o lo otro? ¿Por qué tenemos años y años de este tipo de colusiones y en realidad no tenemos un avance en la lucha real en contra de estos grupos?
0: Sí tenemos
1: es
0: un avance. Incluso
1: mucho,
0: el gobierno
1: dicho
0: de Estados Unidos ayer lo reconoció. que se ha hecho mucho, que ha sido muy diferente el combate al narco en este sexenio.
1: Se ha hecho
0: sexenio,
1: mucho, pero no
0: pero
1: lo suficiente.
0: Pero que no es suficiente.
1: Pues no lo suficiente, claro que no es suficiente.
0: Bueno, pues que Roma no se hizo en un día, güey. No. Vamos poco a poco.
1: A ver, güey, el sexenio pasado y el sexenio anterior a ese, teníamos un problema y ha ido creciendo exponencialmente, y te puedo garantizar que al término de este sexenio vamos a tener un problema todavía peor. Porque no se pueden dejar de ese vicio.
0: No, es lo que dices,
1: tienen.
0: Lo dudo. Yo creo que están mejorando las cosas.
1: Tienen un vicio de aceptar dinero para campañas de personajes oscuros, y lo tenemos desde hace mucho tiempo el problema. O sea, estos dichos, estos señalamientos...
0: Esta señora vienen, no tiene credibilidad
1: olvídate
0: alguna.
1: Olvídate de Anabel Hernández. O sea, piensa
0: quería,
1: nada más
0: quería hacer desde
1: cuánto
0: el principio.
1: Tiempo llevamos con estos señalamientos por un lado y por el otro de este periodista y del otro, y no pasa nada en México. Repito, por eso se pueden llenar los gringos el hocico del discurso.
0: Sí pasa.
1: Porque no arreglamos nuestro problema, güey. Porque
0: sí
1: tenemos en el gobierno un partido el cual tiene que prohibir que le digan narcopartido, porque ya la evidencia está por todos lados de que está metido el crimen organizado en sus campañas. Y esto no es exclusivo de Morena, ha sucedido con otros partidos en el pasado. Pero ya estuvo bueno, güey. O sea, ya estuvo bueno de que por este lado y por el otro están las señales y nadie hace caso. Y el gobierno se la pasa nomás haciéndose pendejo constantemente.
0: Ya te sientes mejor.
1: Y las fiscalías como la de Ernestina Godoy, que son fiscalías a modo, y como fue la de Gertz Manero también con López Obrador, son fiscalías que están ahí nada más para beneficiar al gobierno en turno. No para investigar nada.
0: Ok.
1: Pues sí.
0: Es que qué bruto, lo mismo de siempre, no dices nada nuevo, no, solo repites puros lugares
1: es que
0: comunes y le das
1: cierto,
0: voz, le das voz a gente
1: cierto.
0: Que tiene ninguna credibilidad.
1: Mira,
0: y no solo le das voz, le crees.
1: Ver, ¿tú crees que la fiscalía
0: sí
1: de Ernestina Godoy está haciendo un buen trabajo? A mí me enchila que puedas de alguna manera sugerir que la fiscalía actual o la
0: yo
1: fiscalía
0: tengo 50,
1: anterior haciendo
0: no,
1: un buen
0: no me
1: trabajo.
0: Chupo el dedo. Pues yo sé
1: tampoco.
0: Perfectamente que la fiscalía es a modo.
1: Entonces
0: que van a proteger a los suyos y van a tratar de atorarse a los rivales, como ya está pasando con Ernesto Rufo en Baja California, que hay un uso político
1: faccioso,
0: de la justicia en México,
1: claro.
0: Lo creo. Y lo ha habido siempre, esto no es novedad.
1: Pues hay que acabar
0: no es
1: con
0: este
1: ello,
0: momento.
1: Carajo. O sea, lo que estoy diciendo es que ya estuvo bueno, entiendo la realidad, pero ya estuvo bueno y hay que levantar la voz, porque además dentro de poco, otra de Morena, ya no quieren las parodias, ya no quieren los memes, ya no quieren, entonces ayer acaban de iniciar un movimiento más para callar las voces críticas.
0: Esas sí son...
1: Son chingaderas.
0: ¿Qué pasó con las redes sociales?
1: Pues te digo, entonces,
0: las
1: el
0: benditas.
1: Gobierno, más allá de ocuparse de acabar con el problema realmente, se ocupan de cómo le tapamos el ojo al macho y cómo le callamos la boca a la gente. Eso es lo que estoy diciendo, justo.
0: Pues es que hay que ser adultos y entender que están haciendo política, ¿no?
1: Pues
0: y
1: sí,
0: la política es la guerra sin violencia, es la lucha por el poder,
1: sí
0: por la acumulación
1: haciendo, sí
0: y acumulación
1: haciendo
0: del
1: política,
0: poder.
1: Pero yo, por ejemplo, o sea, cada vez que digo, a ver, yo quiero vivir en un país en donde no me dé miedo, por ejemplo, que venga mi hija de visita y agarre el coche y vete a Cuernavaca. Pero una de esas me la secuestran y no regresa nunca, ¿no? Esas son las cosas que ya no estoy dispuesto a aguantar, cabrón. Y ese problema cada vez está peor, y en el gobierno de Claudia Sheinbaum, igual que en el de López Obrador, igual que en gobiernos pasados, nada más le tapan el ojo al macho. Eso es lo único que hacen y ya, pues, la verdad me harta. Pero bueno, tenemos otras cosas, ¿no?
0: Ya,
1: otras cosas,
0: Dios.
1: De qué hablar. Tenemos
0: sí,
1: a López Dóriga que
0: divertido.
1: Ya hace unas chopas deliciosas. No,
0: vamos con algo,
1: ¿no?
0: Divertido.
1: A ver,
0: mí me gustaría en este momento cambiarnos de nota e irnos con...
1: ¿Quién? ¿Qué se te antoja? A ver.
0: Lili Téllez.
1: Mierda, declaraciones.
0: Lili Téllez, que ya no quiere saludar a sus ex amigos, ex compañeros de Morena. ¿Se acuerdan de Lili Téllez, no? Que
1: la
0: fue
1: periodista.
0: Conductora en TV Azteca durante mucho tiempo. Después se sumó a Morena. Morena la hizo senadora.
1: Así es.
0: O diputada, ya no me acuerdo, legisladora. Y después reculó. Dijo, no, yo ya no soy de Morena. Se
1: ¿no
0: zafó
1: le gustó?
0: Del partido.
1: ¿Sí?
0: Estuvo un tiempo sola. Y luego se fue a refugiar al PAN. Imagínate qué conflicto hay en la cabeza de Lili Téllez. Uh-huh. Que su ideología era morenista primero y después pasó a ser panista.
1: Pues como dijiste, son políticos.
0: Es algo increíble.
1: No tienen empacho en cambiar de ideología. O sea,
0: entonces,
1: cada rato tenemos ejemplos de lo mismo.
0: Cuando la recibieron en Morena, pues sus amigos eran Adán Augusto, Ricardo Monreal, Fernández Noroña, con quien hubo ahí una relación muy interesante.
1: Una tensión sexual deliciosa.
0: La sigue habiendo.
1: Una tensión sexual realmente notable. Además de todo, en una relación prácticamente zoofílica. Si se hubiera llevado, si se hubiera consumado, en ¿no? Una cuestión interespecies.
0: ¿Por qué?
1: Bueno,
0: porque eso, es que se me ocurrieron ejemplos muy, muy groseros.
1: Una humana
0: que no
1: y un changuilón, güey.
0: Ah.
1: Sí, sí.
0: Okay.
1: Sí, ¿no? ¿De qué se te estaba ocurriendo? A ver, cuéntanos.
0: No lo voy a decir.
1: Oh.
0: Ahí lo dejo a tu criterio.
1: Un chango león.
0: Que veo
1: es
0: que...
1: una especie rara, es una quimera.
0: Es que, ¿sabes qué es? ¿Cuál es el problema contigo? Que te ciegas, güey. Tienes tantas ganas de atacar a la 4T que te pasas la objetividad y la credibilidad por el arco. Y eso incluso acaba siendo pésimo
1: esto
0: para
1: no
0: tus,
1: es
0: para
1: psicoanálisis.
0: Tus intereses.
1: Esto es un programa de radio. ¿Qué estamos haciendo de Lili Tellez?
0: Cuéntame, ¿te pegaban de niño?
1: Me pegaban unos chivos de adolescente, güey. Y tú sabes quién, güey.
0: No, de niño, de niño. ¿Por qué?
1: No mucho, ¿eh? O sea, sí me llegaron a dar un zape.
0: ¿Por qué tienes ese rencor hacia la vida?
1: No tengo rencor hacia la vida. Tengo rencor hacia los malos gobiernos, güey. Y hacia los mentirosos, y hacia los simuladores, y hacia los engañabobos.
0: Pero pierdes por completo la objetividad. Te conviertes nada más en un repetidor
1: de mentiras
0: y de basura.
1: No estábamos hablando de...
0: Ya me preocupé. Recuéstate en el diván, por favor.
1: A ver, va. Vamos a darle por su lado este güey. A ver, sí, doctor Videgaray, dígame.
0: Dime en tu tierna infancia, ¿qué es lo más terrible que recuerdas? ¿Qué pudo haber generado esta visión tan negativa?
1: Me tiraron
0: hacia
1: mi
0: la
1: cobija
0: vida?
1: Roja. Eso fue terrible. Yo tenía una cobija, que era como mi cobija de seguridad, era mi cobija roja, que no era roja. Era de hecho blanca con rayitas azules y de colores.
0: Ah, yo pues le decía, este es el primer problema.
1: Yo le decía a mi cobija
0: ¿Ya
1: roja.
0: Ya ves la realidad mal, güey.
1: Yo le decía
0: desde
1: a mi
0: niño
1: roja.
0: Era blanca. Espérate. Y tú decías que era roja.
1: A ver, esto,
0: aquí hay una falsedad.
1: ¿Qué clase de
0: psicoanálisis
1: es este? A ver.
0: Una mierda.
1: Entonces, es una cagada de psicoanálisis el que estás haciendo. Pero bueno, entonces mi cobija roja ya estaba toda rota y raída. Y alguna vez fuimos a Acapulco en coche. Y de pronto a la mitad del viaje se dio cuenta mi mamá de que no estaba mi cobija roja. Y yo empecé a llorar terriblemente. ¡Quiero mi cobija roja! Y la chica, ¡ay, dónde está mi pinche cobija roja! Y entonces prácticamente tuvieron que parar en el primer pueblo que encontramos para buscar una cobija. Y me prometieron que iba a ser mi cobija roja. Y cuando me la dieron, no era mi cobija roja, que estaba toda rota y vieja, era igual, pero estaba nueva. Era la misma cobija, pero no dije, ¡esta no es mi cobija
0: soy
1: roja!
0: Soy niño, pero no soy imbécil, esto
1: exacto.
0: No es lo que me... Sí, lo entiendo.
1: Eso fue como la primera cosa, así que realmente terrible. Una vez también mi papá se enojó mucho y me rompió un disco. Estábamos oyendo un disco, mi hermana y yo, y no me acuerdo por qué, llegó muy enojado y le habíamos subido muchísimo a la
0: ¿un disco de una vértebra?
1: No, güey, un disco, un LP, un acetato.
0: Okay.
1: Y entonces lo quitó rápidamente de la tornamesa, pero se le cayó. Y entonces se partió el pinche disco, güey.
0: No.
1: O sea, fue horrible. Y bueno, se deshizo en disculpas después y demás, pero ya se había roto el disco. Entonces, esas son las dos cosas, pero no me pegaban.
0: Ahí está. Claramente, ese
1: está?
0: Es el origen.
1: ¿Qué encontraste?
0: Ese es el origen de tu postura anti-4T, de tu odio zaíno en contra del movimiento de la Cuarta Transformación.
1: ¿Qué? O sea, entonces López Obrador es mi cobija roja, que no fue roja. Que prometió que iba a mejorar al país, iba a acabar con
0: roja.
1: La corrupción. Y puro chile, pura madre. La cosa se puso peor todavía.
0: Bueno,
1: luego les voy a traer infraestructura y trenes y cosas buenísimas. Y todos son a más una bola de elefantes blancos que sirven
0: esto,
1: para la robadera de ese güey
0: es
1: y su familia.
0: Es algo muy doloroso y que sale de lo más profundo
1: es que,
0: de tu tierra.
1: De verdad,
0: infancia.
1: O sea, no puedo ya. Esto es un dolor terrible en mi corazón, doctor.
0: Te voy a poner...
1: las nalgas.
0: En la cara.
1: Perdón. Esa es una reacción también digna de psicoanálisis. Cuando alguien dice te voy a poner y contestas automáticamente las nalgas.
0: ¿Y de verdad quisieras que yo hiciera
1: no.
0: eso? Estoy seguro que no.
1: Es que
0: pocas cosas te asquearían
1: no.
0: más.
1: Exacto. Pocas cosas me parecen más nauseabundas que pensar
0: que mis
1: en
0: nalgas.
1: Eso, güey. Pues la verdad sí, güey. Tú sabes que te quiero y que te estimo. O sea, y que trabajo muy a gusto contigo.
0: Pues si me
1: pero,
0: quieres, eso incluye a mis nalgas.
1: Pero
0: ¿eh?
1: No
0: nada
1: quiero
0: más.
1: Tus nalgas en ningún lado cerca de mi persona,
0: no, yo tampoco quiero las tuyas,
1: wey.
0: Lo más lejos no. posible.
1: O sea, imagínate bueno, mis nalgas en tu nariz, güey. Pues no las quieres, güey. No las quieres. Realmente
0: tus
1: no
0: nalgas.
1: Las quieres. En mi nariz. No.
0: No las quiero en ningún lado, la verdad.
1: En ningún
0: no las
1: lado.
0: Quiero cerca.
1: Sentadas junto a ti viendo la tele, güey. ¿Qué onda, Eduardo? Pásame unas palomitas, ¿no?
0: ¿Las
1: nada
0: puras nalgas?
1: Unas nalgas nada más ahí. ¿No?
0: Bueno, esto como sé que estás dolido y tocado desde tu infancia, ya entendí tanto. Te voy a tratar con más cariño.
1: Ajá, okay,
0: y por eso, en este momento, te voy a poner este audio, en el cual están Citlali Hernández.
1: ¿Cenando?
0: No, están en una entrevista.
1: ¿No están en una cena?
0: No, están en un debate.
1: Ah.
0: Citlali Hernández y Carolina Villano del PRI.
1: Ah. Citlali, bueno, que va a ser candidata a la Cuauhtémoc.
0: Citlali va a ser candidata a la alcaldía Cuauhtémoc aquí en la Ciudad de México.
1: Va contra Rojo de la Vega. A ver
0: contra
1: cómo
0: Alessandra
1: eso.
0: Rojo de la Vega. ¿Qué contronazo va a ser eso, eh? Y yo creo que buscaron a alguien que realmente tuviera posibilidades de ganar.
1: Pues buscaron un peso pesado de la 4T.
0: Porque
1: o sea, alguien con trayectoria.
0: Si Alessandra repite y vuelve a ganar la alcaldía, uh-huh. entonces se vuelve fuerte candidato para gobernar la Ciudad de México.
1: Así es.
0: Entonces le van a echar toda la galleta a los de Morena, toda. Todos los kilos para
1: todo
0: que...
1: Todo el dinero, toda la presión, todos los grupos criminales
0: para ganarle
1: por
0: a Alessandra.
1: Ahí que puedan hacer...
0: Pero quien decide es la gente que vive en esa alcaldía. Entonces,
1: claro.
0: Bueno, estaban...
1: La gente que no presionen, por ejemplo, o que les hagan favorcitos dándoles dinero, despensas, o que de plano los amenacen a la hora de votar, ¿no? Con que te voy a quitar esto o lo otro. Ese tipo de cosas que hacen cuando vienen las elecciones.
0: Que hacen todos los partidos, seamos realistas. Pero bueno... estaban Alessandra Citlali Hernández.
1: ¿Es un
0: Carolina
1: chiste?
0: Villano. Ajá. No, en una cantina.
1: Entrando un
0: estaban hablando. Ajá. Y le dice prianista Citlali a Carolina. Y así le contesta.
3: Primero, a mí no me ofende en absoluto que me digan PRIAN. Yo soy producto de una coalición y les debo lealtad a los principios del PAN y del PRI que me postularon y se los agradezco enormemente. No me ofende. Me ofendería si me dijeran narcomorenista o narcosenadora. Eso sí me ofendería gravemente. Y yo sí lo voy a decir todas las veces que sea necesario.
1: Pues sí, porque acuérdense que...
0: Barbón.
1: A ver, el asunto de...
0: Es que también prianista PRIAN, da asco, ¿eh?
1: El PRIAN fue muy efectivo como insulto, como descalificación, evidentemente, durante la campaña del Observador, que ahí sí coincido contigo, fue genial, porque convenció a todo el mundo de que realmente tenía intenciones de un cambio. Y bueno, utilizó todos sus grandes habilidades como orador, como en sus arengas y demás para convencer a la gente. Pero ya se gastó un poquito lo del PRIAN, porque ahora tiene...
0: No se ha gastado.
1: Sí tiene Morena un... sí tiene Morena... Tanto miedo del asunto narcopartido.
0: Guácala de pollo, como decía.
1: Que hasta ya hizo que el INE no puedas decirle narcopartido. Los ciudadanos podemos decirles narcopartido las veces que querramos, ¿eh? Y narcogobiernos y
0: aún.
1: Narco.
0: Todavía.
1: Narco, lo que, bueno, todavía, porque ya fueron por las parodias. O sea, es que fúmense eso, ¿eh? O sea, quieren prohibir las parodias
0: los
1: en
0: memes.
1: Redes sociales, los
0: memes.
1: Pero
0: no van a poder, eso es imparable.
1: Pues no,
0: es una idiotez.
1: Pero que lo estén intentando es, la verdad, sintomático pues, del miedo que le tienen a ese tipo de actividades. Que la gente ya se dio cuenta que estos güeyes no son los puros y castos y moralmente superiores que decían ser.
0: Pero se nos fue el gas, ¿no? Estábamos en que Lili Tellez ya nos saluda a sus amigos de Morena.
1: Pues tú empezaste así con analizarme y valió madres todo,
0: sí,
1: güey.
0: Cierto. Adelante, vamos contigo, Lili Tellez.
1: Va.
0: ¿Pero no te sientes mejor?
1: Sí, la verdad, sí. Sobre todo con eso de que estén mis nalgas... separadas del resto de mi cuerpo, platicando con gente en sus alas. Eso me encantó. ¿Ven por qué ya no me meto ácido?
0: Okay. Muy bien. Adelante.
4: No, voy a... Una vez, Noroña, después de que yo... No me acuerdo qué había dicho en tribuna, exhibiendo la hipocresía de Morena. Una vez Noroña se atrevió... Me ha pasado dos veces. Una vez Noroña fue a mi escaño a darme la mano. Y le dije, no, de ninguna manera. Váyase de aquí. Y otra vez a Adán Augusto López... Fue a mi escaño y me ofreció la mano. Le dije, no, ni me levanté. Le dije, de ninguna manera.
1: No los tocó siquiera. Pues no.
0: Los dejó en visto. A sus ex compañeros de Morena, los que la hizo. Bueno, realmente fue Andrés Manuel quien la hizo
1: ahora,
0: legisladora.
1: Lili Tellez lleva muchísimo tiempo queriendo erigirse como la figura, digamos, la otra cara de la moneda de alguien.
0: O sea,
1: se
0: anda autocorcholateando.
1: De alguien como Claudio.
0: Quiere
1: como
0: ser candidata.
1: Quiere ser candidata.
0: No lo va a lograr.
1: Pues se ve difícil, la verdad, porque de pronto si Lili Tellez se avienta unas declaraciones de esas de ultraderecha intolerantes.
0: El candidato del
1: no
0: PRIAN
1: a
0: va a ser Ricardo Salinas Pliego.
1: Vamos a ver, y ¿saben qué?
0: Creo yo.
1: ¿Saben qué? Se está cocinando una oportunidad de tener una plática muy interesante. A ver si se hace. Estaría chido.
0: Ya, ahora sí, tenemos que ir a un corte. El nuevo ya está desquiciado.
1: Nuevo, ¿qué fue lo más feo que te pasó cuando eras chiquito?
5: Me caí de chiquito.
1: No me digas.
0: Oy,
1: ¿y en qué caíste? Yo. ¿En un cono? ¿En un palo?
0: ¿En un cacto?
1: ¿En tu mamila? ¡Oh! ¡Oh, no, no!
0: Oh, ¡qué imagen tan horrible acabas de generar!
1: Una inyección forzosa de leche. ¡Qué feo! Un bebé nuevo cayendo en la mamita.
0: El nuevo bebé con sus lentecitos y su pelo largo, por supuesto, su barbita de Juan Diego, encuerado, cayendo en la mamila.
1: Iba yo a decir que ahí no van las mamilas, pero a veces sí, ¿eh?
0: A ver, cada quien.
1: Y con esa imagen los dejamos y también con el top ten del día de hoy, que se intitula Frases que puedes decir en el salón de belleza y en la cama. ¡Ay, güey! Está bien caliente la pistola. Frases que puedes decir en el salón de belleza y en la cama.
0: Nomás la puntita, por favor.
1: ¡Listo, mi güera!
0: A ver, inclina la cabeza y no te muevas hasta que acabe.
1: No. ¿La sientes caliente y mojada? ¿Está bien ahí? Ok.
0: Frases que puedes decir en el salón de belleza y en la cama. Arroba la corneta FM y volvemos.
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21: 1:38.
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38: A distancia, ¿no? Ese era su ejercicio y me invitó a nadar. Y pues yo llegué con mis bermudas, ¿no? Y me dijo, güey, pues ¿cómo crees? Tú sabes, eso es cero hidrodinámico, no jodas. Me dice, pues ya, vete y cómprate un Speedo, güey. Y me puse el Speedo y llegué a la alberca y dije, esto es lo más homosexualoide que me he puesto en mi vida. Pero en efecto, me dijo, haz el experimento, güey. Nada a la misma distancia, yo te voy a cronometrar, güey. Nada a la misma distancia con las bermudas que con el Speedo. Y sí, pues había una diferencia de tiempo considerable.
39: No creo que mucha, porque no eres mucha, un nadador profesional. No, pero sí, la resistencia que ofrece sí. La bermuda, pues es.
38: No, y fuimos bastante científicos. Mayor. O sea, hicimos primero con la bermuda, me descansé 5 minutos, lo hice con el Speedo.
39: Luego en pelotas.
38: Lo hicimos 3 veces juntos. Y luego ya decidimos que sí, el Speedo se me veía muy bien.
39: Bueno. El día de ayer, damas y caballeros, para ya dejar de lado las pláticas de los viejitos en tanga.
38: Es que además de todo, güey, a ver, además de todo, si alguna vez ustedes han tenido la suerte de ir a una playa europea, allá, por ejemplo, son muy comunes las tangas y hay viejitos de 60 años con la barriga, o sea, ya sabes, con hígado graso, güey, con la barriga distendida.
39: Como embarazados.
38: Las nalgas como de paletero en bajada y una timba asquerosa y unas chichis además peludas blancas, güey, y andan con sus espidos chiquititos, amarillos. Así, amarillo perico, güey, que se ven a kilómetros. Y son felices, güey, y no les importa. Y yo digo, bueno, estos güeyes, ¿qué pedo? ¿Por qué? ¿Por qué hacen esto? No, está bien que no les importe, pero es que, güey. Y sin embargo, esos viejitos italianos levantan polvo durísimo todavía, con todas sus panzotas y sus espidos. Y ahí los ves acá en el bar, acompañados, muy bien. Sobre todo los que traen un relojote carísimo.
39: Exactamente.
38: Y luego andan con unas modelitas ahí.
39: Y un yate, esos son los que sí levantan polvo durísimo.
38: Una chava por ahí de 30 años toda tatuada que dices, ah, mira, eso
39: es. Órale,
38: pay per view. Ok, ya.
39: Eso no es levantar. Pero bueno, vamos rápidamente a la información de los espectáculos. Vamos a algo francamente de baja ralea. Esto es una de las...
38: Este programa es de baja ralea.
39: Es de baja ralea. Esto pertenece claramente a este programa.
38: ¿Es de Barrio Bajo? Es de...
39: Como seguramente ustedes saben, de Arrabal. Ahí en TV Azteca hay un programa que se llama La Granja. Que es un reality donde se encierran, ¿eh? Es como la casa de los famosos, pero con granja, temática de granja.
38: Sí.
39: Y en La Granja, el año pasado me parece que lo ganó Alfredo Adame, que tuvo una gran participación. Ajá. Y ahora estaba en...
38: ¿Él era el güey?
39: En el panel.
38: ¿De La Granja?
39: Pues no, le fue muy bien. Ahora estaba en el panel, y en el panel está la pareja de Carlos Trejo, porque Carlos Trejo está dentro de La Granja.
38: ¿Y quién es él?
39: ¿Quién es el de qué hablas?
38: La pareja de Carlos Trejo.
39: No, se llama Mary Rodríguez, es una mujer.
38: ¿Ah, que no es gay?
39: Carlos Trejo. ¿De dónde sacas eso?
38: Pues es que es tan guapo, tiene tan buen estilo que...
39: ¿Y eso qué tiene que ver? O sea, ¿realmente ves a Carlos Trejo y piensas que es gay? ¿Tú crees que se vestiría así, se dejaría la barba así si fuera gay? Por favor, obviamente no es gay.
38: Estuvo bueno mi chiste, güey.
39: Bueno, sí, estuvo. Mary Rodríguez, pareja de Carlos Trejo, y Alfredo Adame tuvieron este delicioso y elegantísimo intercambio verbal.
38: Es una joya.
39: Adelante.
5: Porque parece que no se ha enterado que está en una competencia.
8: Sí, porque aquí nadie le ha dicho maceta, Mary, y se le ha tratado en este panel de críticos.
9: Perdón, pero la semana pasada el señor le dijo maceta.
5: Sí, y eso es lo que es.
9: No,
5: eso es lo
9: claro
5: que, es,
9: que no es.
5: Y lo sostengo.
9: Claro que no.
5: Eso es lo que es y lo sostengo.
9: Y lo ha estado insultando.
5: Es una maceta.
9: Que no se baña y así.
5: Es una maceta.
9: Yo prefiero un señor que no se bañe y que inhale tiner a que lo tenga así.
39: Ay. Y levanta el meñique.
5: ¿Por qué lo tengo así?
9: Ah, no sé.
5: Porque se lo dejé retacado,
9: no me importa,
5: ya sabes.
9: Ni me interesa.
8: No, Dios.
38: Prefiero un señor que inhale tiner. ¿Se refiere a Carlos Trejo?
39: A Carlos Trejo.
38: ¿Carlos Trejo inhala tiner o cómo? ¿Qué es lo que está diciendo esta
39: no
38: señora?
39: No creo que... No sé si Carlos Trejo inhale tiner, no tengo ni la menor idea.
38: Pues tiene la
39: pero
38: cara.
39: Pero le dijo otra cosa, ¿no? Que esté feo. ¿Qué otra cosa le dijo? No, prefiero un señor que qué.
38: Que esté feo. A ver, pues ponlo otra vez, güey, para gozar.
39: Pero ya, un poquito
38: que
39: adelantado.
38: Que esté feo e inhale tiner.
39: A que la tenga así.
9: Claro que no.
5: Eso es lo que es y lo sostengo.
9: Y lo ha estado insultando.
5: Es una maceta.
9: Que no se baña y así.
5: Es una maceta.
9: Yo prefiero un señor que no se bañe y que inhale tiner a que lo tenga así.
38: Que no se baña y que inhale tiner a que lo tenga chiquito, porque levante el meñique. Y entonces le dice, ¿sabes por qué está así de chiquito?
39: Porque
38: ¿a quién
39: se lo retacó?
38: ¿En dónde? ¿En dónde? ¿A quién?
39: Pues queda claro, ¿no?
38: ¿Pero a quién?
39: Yo especulo que
38: a Suchi.
39: En el cool.
38: ¿Por qué la gente es tan cruel con Suchi de los demás?
39: Y aparte, ¿qué tiene que ver la pobre mamá de esta señora? Porque tiene que acabar con el pene de Adame refundido.
38: No, retacado, güey. Pero además, retacar es un verbo delicioso. Hay que retacar, güey. O sea, es un mexicanismo retacar. En España también te entienden que retaques
39: sí,
38: algo.
39: Sí, sí.
38: Te voy a retacar el...
39: Las bayonetas, los cañones.
38: ¿Se retacan?
39: Sí.
38: O sea, cuando
39: los antiguos.
38: Ajá. Ok.
39: Bueno, el día de ayer les presentamos unos audios, pues, divertidísimos, la verdad, de Alex Sinte, que nos decía que la Virgen de Guadalupe estaba loca. Ajá. Jesucristo estaba loco.
38: Dalí, Copérnico.
39: Y de paso se refirió a Paola Rojas. Paola Rojas, siendo una mujer con una gran inteligencia emocional... y una gran inteligencia en general, pues le contestó diciéndole, ¿sabes qué, Alex? A mí no me metas, ¿no? Yo a ti te respeto y
38: ¿por qué?
39: Te pido
38: porque
39: que...
38: está reviviendo un asunto que fue muy pesado para la familia de Paola Rojas, porque bueno, pues ella sin deberla ni temerla, fue tema de chistes muy groseros, solamente porque a su pareja de aquel entonces se le ocurrió sacar un video de su propia erección.
39: Así es. Bueno, pues ayer presentamos un audio en el cual Paola Rojas le decía esto a Alex Sintek: oye, por favor, a mí no me involucres, yo a ti te respeto.
38: Vámonos
39: por favor,
38: respetando, ¿no?
39: Respétame tú también. Y el día de hoy lanzó Paola este nuevo comunicado. Adelante.
0: Alex Sintek me buscó, me ofreció una disculpa de corazón y yo también de corazón lo perdoné. Bueno, pues de entrada agradecer todo el cariño y todo el apoyo que me han expresado. Decirles que por favor, no por defenderme, ataquen a nadie. Yo pedí respeto, pero también lo que promuevo es justamente respeto. Alex Sintek me buscó, me ofreció una disculpa de corazón y yo también de corazón lo perdoné. Y doy el tema por concluido. Él reconoce que se equivocó y yo reconozco que es de humanos equivocarse. Y se acabó. Le doy la vuelta a la página y todo bien con Alex Sintek. Así que, bueno, pues hasta ahí el asunto.
39: Por impecable, algo, por algo. Como siempre, por Paola
38: algo
39: Rojas.
38: Decimos. Por
39: bravo.
38: Algo decimos que es una mujer inteligente. Y bueno, ¿saben qué? Yo creo que de lo más importante que oí en este mensaje de Paola es... No por defenderla a ella, se van... Porque ahorita en las redes sociales, acuérdense que el deporte global... Es satanizar, crucificar, insultar.
39: Quemar brujas.
38: Quemar brujas, o sea...
39: Trolear.
38: Vámonos llevando funar. Un poquito mejor, porque realmente no le hace bien a nadie. O sea, la gente la riega, ¿no? Y a lo mejor Alex tuvo un momento, o está pasando un momento difícil. Estoy seguro de que así es.
39: Probablemente.
38: Pues se le botó el corcho un segundo.
39: Y no ha hecho más que darnos entretenimiento a todos y no le ha hecho daño a nadie.
38: Pero bueno, escuchen algo ahora divertido.
39: Espérame. Es que yo quería nada más decir que...
38: ¿Qué?
39: No, mejor ya no.
38: Dilo. Vas. No nos dejes así, güey. No nos dejes así. No puede ser. Autocensura, es
39: que,
38: no.
39: Hay que decir cerca, las cosas. ¿No? Sí, está muy cerca.
38: ¿Qué? A ver,
39: bueno,
38: tú,
39: Nada más quería yo decir que al
38: Ada Madrina, pinche Pepe Grillos, le estoy hablando al nuevo.
39: Al margen de que Alex Sintek haya dado este show, que a lo mejor no fue del todo atinado, Alex Sintek.
1: Es una verga.
39: Sí. Pues, musicalmente hablando lo es,
38: o sea, tiene una carrera amplísima, tiene una carrera llena de éxitos, es un tipo que bueno, pues finalmente ha logrado mucho de lo que se ha propuesto, entonces sí podemos decir que Alex Sintek
1: es una verga.
38: Sí lo es.
39: Gracias, Niurka.
38: No parece una.
39: Oye, bueno, Alex Sintek se le botó un tornillo y Alejandra Guzmán se le botó la cadera. Tuvo así un terrible accidente en el escenario. Pobrecita Alejandra, le mando
38: un
39: abrazo.
38: Un implante de cadera. Esto sucede cuando hay desgaste.
39: 2 libras de cadera, no es cadera.
38: Cuando hay desgaste en la articulación. Y bueno, pues de pronto a medio show estaba bailando y se le zafó. Se le salió, ahora sí que el huesito de la rótula, del socket. Y bueno, pues pasó un momento realmente doloroso, pero luego para el hospital.
39: ¿Tenemos ese audio? Sí, pero tuvo pues, que cancelar el concierto. ¿No? Ahí
38: canceló
39: se acabó. No, pero se escucha.
38: La cadera.
39: Adelante.
38: ¿Se escucha cómo le truena la cadera?
39: No tanto.
38: Ah.
39: Pero se escucha lo que Alejandra dice. Adelante.
38: Qué educada.
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0: Se cantó su canción ahí, la neta, con buen humor, hablando del titanio, porque el implante que tiene, al parecer, es de titanio. Y bueno, decía Shakira que las caderas no mienten, pero luego falsean y se salen de su lugar, entonces... Sí, pobre. Aguas con eso.
1: La reina de corazones ahora es la reina de operaciones. Le deseamos pronta recuperación a Alejandra y un aplauso por la manera como lo llevó.
0: Oye,
1: ¿no?
0: ¿Y qué van a hacer con la cadera vieja? ¿Van a hacer una campana? ¿Va a ser la campana de dolores? ¡Ay, me duele enorme! Ya.
1: No seas así.
0: Bueno, güey.
1: De hecho, le van a otorgar con esto que hizo un disco de platino y se lo van a poner entre las vértebras. No, ya.
0: Algo así, güey. Varios discos de platino.
1: Tiene muchos.
0: Mira, todos nos estamos haciendo viejos. Alejandra Guzmán bien sabe que la estimamos y la queremos. Alguna vez, hace muchos años, echamos fiesta juntos y es muy divertida.
1: Es muy divertida, sí. No, bueno, vámonos a otra cosa, hablando de discos de oro.
0: Y no de
1: ¿qué platino. Conversación hubo entre Sergio Goyri y el mejor entrevistador de este planeta y de este universo, que se llama Jordi Rosado, a quien... respeto, saludo y admiro. Estaba Sergio Goyri, este actor recio de las novelas con su bigote, y acá que en algún momento exploró también la cantada. Y resulta que se encontró con Lalo España, y Lalo España lo hizo enojar, nivel se lo quería madrear. Cuéntaselo,
0: esto,
1: Sergio
0: Goyri.
1: Esto ya
0: le había pasado a Facundo, ¿no? Sergio Goyri también lo quería madrear a...
1: Ese fue a Sergio Sendel.
0: ¿Por qué los Sergios son, o sea, por qué son así? ¿Por qué no son como Sergio el bailador? Y
1: ¿Mayer?
0: Se la pasan bien y no se enojen. Mayer. Por ejemplo, que siempre anda que si se lo quiere madrear a Dame. ¿Por qué?
1: No, Mayer, o sea, nunca se ha metido en así una cuestión.
0: Sergio
1: de golpes,
0: Corona,
1: ¿no?
0: Era súper pendenciero y bronquero. Se ponía bien pendejo.
1: Sergio Corona ya tiene como 100 años y ahí sigue trabajando.
0: Te cae. Pero bueno, ¿Sergio Corona sigue entre nosotros?
1: Sigue vivo, sí, y sigue trabajando. Y de verdad saludos. Tiene creo que 99, una cosa así.
0: Saludos a don Sergio Corona, muy bien.
1: Bueno, escuchemos a Sergio Goyri con Jordi Rosado. Venga de ahí.
2: Aquella vez de lo de Lalo España te prendiste y luego te relajaste.
3: Lo que pasa es que estaba yo en tu casa y de repente estaba viendo el programa y, no sé, y salió este tipo y cuando vi, no, es que ya supimos quién compró el disco de Sergio Goyri. Y este güey, ¿quién? No, pues que es una, porque vendió un disco y que no sé qué, que las ventas. Y este güey, o sea, le caigo gordo, porque hacer un comentario así de alguien que ni conoces y tan a la ligera y sin la información, es porque le caes gordo. Y de tu casa de la Jusco, nomás dije, ahorita vengo, y me fui así, en pants, nomás me acuerdo que le hablé a Benítez y le dije, Benítez, nomás te quiero avisar.
1: A ver, pausale. No te caigas. Benítez, Alejandro Benítez es el que se encarga de lo que llaman el talento en Televisa, es decir, a todos los actores y actrices que participan en distintas producciones.
0: O sea, es el que anda organizando los animalitos que viven ahí en Televisa. Como
1: sí, pueden
0: escuchar,
1: la ¿no? de Benítez, ¿eh? Lo que se habrá fumado y, los berrinches que le van a hacer, las actrices.
4: ¡No me va a quitar a mí de mi papel protagónico!
1: Sí, la paciencia, ¿no?, de Alejandro Benítez es eterna. Adelante.
3: Para que no te caiga sorpresa que le va a romper la madre a este güey.
1: A Lalo España.
3: ¿De qué me estás hablando? No, mamá, para que no te caiga sorpresa, güey. Y yo, pero. Y todavía me habló y me dijo, ya supe, pero no, ya te pido un disculpas públicamente. Y le dije, too late, dijo, ya estoy aquí, a punto de entrar al foro. Y entonces el otro estaba escondido. Y sale un chaparrito que trabajaba ahí con él, ¿cómo se llamaba? Ay, señor güey, pues estoy tan fuerte. Y que no, que mire, que no lo quiere. Y dije, vas en el mismo camión para que te subas de una vez tú también. No, señor, que la madre. Y ya se fue para un lado y salió la guardia. Me dijo, eso, tú sabes.
1: La guardia no se lo
3: gana. Le dije, sácalo nada más, padre. Te juro que nada más le doy una cachetada.
1: No, güey.
3: Nada más una pinche cachetada le voy a dar, porque es una falta de respeto lo que hizo. Y no se puede permitir, no puedes andar por la vida haciendo estupideces y después pedir disculpas.
0: Ni tampoco golpeando
3: gente. Si la cagas, la tienes que pagar.
0: No.
3: Y entonces ya me dijo, lo voy a sacar, ¿no? Lo voy a sacar, pero órale pues. Ya había 5 cámaras ahí.
5: No mancha. Yo no me enteré de todo esto, ¿eh?
3: Y entonces, ya cuando lo sacaron venía llorando. Entonces nomás lo agarré tantito así de aquí, en una apretadita y por atrás. Y dije... No te vuelvas a meter conmigo, hijo de tu puta madre, porque te va a cargar la chingada. Ahora, ya me fui.
1: Oye, no, pues qué barbaridad.
0: Espérate tantito.
1: Lalo España, yo lo conozco hace muchos años, lo estimo mucho, es un ser de luz, güey. Es de verdad un hombre benévolo. se echó un chiste. Si alguien dice de repente, no, la pinche correta que no la oye nadie, güey, sí. ¿Te lo vas a ir a madrear?
0: No, es que sabes que a ver, yo creo que en cierto momento de la vida, yo creo que después como de los 25 años te tienes que dar cuenta de que no puedes andar por la vida amenazando ni golpeando gente, no está bien.
1: Y además es un chiste. Además, Sergio Goyri, si tú ya sabes que vendiste disco de oro y demás, ¿qué más te da que lo que diga?
0: Correcto.
1: De hecho, está hablando de ti, te está haciendo publicidad.
0: Ahora, aquí el asunto es que además, pues si tú vas y de veras le rompes la madre a alguien, en presencia de otros, pues te puedes ir hasta el bote, ¿no? O sea, está mal. Y la otra es, con todo cariño a mi queridísimo Lalo España, no le puedes pegar, güey. O sea, no está bien, es un tipo que no lo puedes golpear, no lo debes, lo vas a lastimar. Entonces creo que aquí Sergio Goyri está cometiendo un, o estaría, si le hubiera pegado, cometiendo un abuso. Qué bueno que no fue así.
1: Sí, aparte.
0: Ya lo diré y decirle acá, te voy a romper tu ahí. Eso es tu punto que pase, ¿no? Está bien, nada más sacarle un pedito.
1: Pero
0: tampoco
1: un chiste,
0: está bien, hay que aguantarse el chiste.
1: Sí, hay no que tener la piel un poquito más gruesa, yo pienso. Y Lalo España.
0: ¿Sabes cuánta gente nos quiere romper la madre a ti y a mí, güey?
1: Pues yo creo que sí, hay alguno que otro.
0: ¿Alguno que otro?
1: Sobre todo
0: que
1: en
0: no
1: el
0: le
1: mundo
0: han gustado
1: de la
0: los chistes. Esos güeyes, una suma de todos, pero bueno.
1: A raíz de que se publicó esto el día de ayer, Lalo España publica en su cuenta de Twitter, X hoy en día, lo siguiente. Efectivamente ofrecí una disculpa. Ojalá consiguieran por ahí el video de esa disculpa para que vean que jamás lloré y jamás me tocó. En su momento salió en muchos programas, algún reportero debe tenerlo por ahí. O sea que también Sergio Goyri le echa crema a sus tacos. Ahí está la entrevista, ahí está grabado en varias cámaras. ¿Quién sabe qué le dijo?
0: Fíjate que ahorita que me acuerdo, y ahorita que estoy diciendo esto y erigiéndome en un pedestal de madurez, vi una vez un güey y me estuvo chinguejado en redes sociales, y el día que me lo encontré le dije, ahora sí, güey. Ahora sí, ¿qué onda? ¿Chingo a mi madre o qué?
1: Ah, no, pero es distinto, güey, porque te estuvo busque y
0: meses.
1: Busque y busque y insultado, te metiste contigo. Aquí nada más, Lalo nada más hizo un chiste. Ah, que Sergio Goyri, ya encontramos al que compró el disco de Sergio Goyri.
0: Y a la mera hora. Y lo que estuvo muy chistoso es que me dice, no, yo soy pacifista. Y le digo, pues, ¿cómo ves que yo no, cabrón?
1: Qué momento, ¿eh? Yo tuve la dicha de estar presente. Estábamos Sofía y yo en un teatro con José Ramón y con otras personas. Y que aparece este brother. Y puta, estaba pálido. Porque pues, esto además no fue hace mucho, fue hace como un año.
0: Pero bueno, ya.
1: Ya es tu amigo otra vez, ¿no?
0: Esa noche se hicieron las pastas todavía desde el escenario. Un güey que no me quiere romper la mano, le digo, otro chiste y te bajo del escenario a putazos, cabrón. Síguele.
1: Pero ya es tu amigo, ¿no? Ya lo perdonaste.
0: Sí,
1: ya.
0: Lo quiero mucho.
1: Ya limaron.
0: No, yo
1: asperezas.
0: Soy pacifista. Yo no.
1: Cabrón. Yo no.
0: ¿Cómo ves? Y además estaba parado junto al tiro de una escalera. Estaba yo diciendo, imagínate si se va por esa escalera, güey. Imagínate lo que pasaría. Pero no, porque te puedes meter en un problema y te puedes ir a la cárcel.
1: No, y además no está bien hacer eso para algo que
0: no,
1: te,
0: no
1: que
0: está
1: te
0: bien,
1: insultó
0: pero,
1: verbalmente. Además, verbalmente.
0: Te digo, como me erigí en un pedestal de madurez que no poseo en realidad, lo único que me detuvo fue, voy a echar a perder una función de un amigo que es a lo que vine a este lugar, yo no sabía que iba a estar este güey, voy a acabar detenido en algún lugar y este güey va a acabar lastimado, entonces mejor no. Pero
1: mejor
0: donde
1: disfrutamos
0: me dicho,
1: del show de Roberto Flores,
0: donde
1: que estuvo buenísimo.
0: Donde me hubiera dicho, quítame estas pajas, hubiera yo cometido una estupidez. Entonces no soy una persona
1: luego
0: madura.
1: Ya me lo encontré otra vez y te volvió a mandar saludar, ¿eh?
0: Qué bueno, yo también le mando un saludo y un abrazo. Pero es que no se hace eso de estar, chinga, tomate, oye, no sé qué, sácate, güey.
1: Pues sí, eso no se hace, porque luego se te aparece.
0: Luego se te aparecen y qué tal te pusiste blanquito, tan, pero bueno.
1: Pues creo que ya con eso podemos dejar esto por la paz, a menos que te interese escuchar cuántos días ha pasado Javier Bardem sin bañarse.
0: Bueno, si Carlos Trejo puede estar sin bañarse y oliendo tiner, también Carlos Bardem puede hacer lo mismo.
1: Javier Bardem.
0: Bueno, como se llame.
1: El esposo de Penélope Cruz, güey.
0: Ya sé, y un gran actor.
1: Un actorazo.
0: ¿Cómo se llama? Mi película favorita, y la volví a ver hace poco, y la he visto varias veces y me fascina, No Country for Old Men.
1: Buenísimo.
0: Si no la han visto, véanla, porque además de todo, al final de cuentas, te das cuenta que este güey no era una persona, era el mal personificado, el mal del mundo.
1: Sí, es un villanazo, pero horrible, de terror.
0: Pero espantoso, horroroso. Bueno, entonces, ¿cuánto tiempo pasó sin bañarse, Bardem?
6: Primero, máximo tiempo sin ducharos. ¿Cuánto tiempo habéis estado?
7: 4 o 5 días en una...
6: ¿En una rave?
7: En una... en un viaje que hice con Médicos Sin Fronteras a Etiopía.
6: Cuatro o cinco días. Vale. Refriega un poco de huevos.
7: Sí, sí, un poquito como los perros, así. Vale.
8: Yo, por ejemplo, en el confinamiento yo no me duché cada día. No sé si es horrible eso reconocer Penel. Eso. En el confinamiento eso, yo creo que no me duché cada día.
0: Ese es Penélope, que tampoco se bañó.
6: Desgraciado.
0: Bueno, si los dos están cochinos, no, no da igual, ¿no? Da lo mismo.
1: Mientras más sucio, mejor.
0: Es como el pozole.
1: Mientras más cerdo,
0: mientras
1: mejor.
0: Mientras más cerdo, más rico. Oye, nada más les quiero recomendar, si no han visto, Habilidad Física 100 México. Que si ustedes no saben qué es esto.
1: ¡Ah, programón! Está en Netflix, ¿no?
0: Está en Netflix. Es un programa que han hecho en varios países. Creo que empezó en Corea y lo han hecho. Hay versiones de italianas, estadounidenses y demás. Pero la versión mexicana está poca madre. ¿Por qué? Porque ves, pues, a tus coterráneos, a tus conacionales, con toda esa mexicanidad que tanto gozo.
1: Hay muchos atletas profesionales, sí. Amantes del deporte, hay también
0: pero mezclados, gente común. Mezclados con banda, güey, con gente que se dedica a la construcción, con taqueros. Entonces se pone, o sea, fúmense esto. Está, por ejemplo, Vanessa Huppenkotten, esa inalcanzable.
1: Ya con eso es suficiente motivo para verlo.
0: Sin duda. Y entonces, de pronto.
1: Y Carlos Salcido.
0: Con la banda, con la gente común y corriente, y se pone buenísimo. Es un programa que se trata, pues, de una serie de juegos que, además de todo, está producido increíble, con muchísimos recursos, con muchísima lana. Están los escenarios impecables, está buenísimo. Entonces no se lo pierdan en Netflix, ya está. Hoy en la mañana me fumé el capítulo que más he gozado.
1: ¿Te gustaría entrar a un programa como ese? ¿Te hubiera gustado participar?
0: No creo que esté yo en las condiciones físicas para hacerlo, la neta. La verdad, después de mi último video de box, güey, creo que ya valió pena, ¿cierto?
1: Está Luis Hernández, el matador también. Exacto. Que pues, es más veterano que tú.
0: Bueno, si está Luis Hernández en una de esas, sí puedo. Pero la verdad está buenísimo, ¿eh? Y está hecho, o sea, de verdad, con todas las de la ley, está poca madre, véanlo en Netflix.
1: Lazy Boy, güey, el peleador de MMA.
0: Lazy Boy, ¿cómo se llama? Sí, MMA, Martes Marciales Mixtas, ¿o cómo se llama? MMA. Mixed Martial Arts, sí.
1: Bueno, pues gracias por la recomendación. Yo lo había anunciado, se me antojó, me lo he hecho hoy en la noche. Un
0: en español será AMM, Artes Marciales Mixtas.
1: AMM.
0: Pues no sé, un octágono y rómpele su madre al de enfrente ya, güey.
1: El top 10 del día de hoy se va a llamar frases que puedes decir en el salón de belleza y en la cama.
0: Mande las suyas a la corneta FM, que es la vía gratuita de su programa, de su radio. Frases que puedes decir en el salón de belleza y en la cama.
1: Frases que puedes decir en el salón de belleza y en la cama. Señora, si su chiquillo no se pone en paz, se lo voy a lastimar.
0: Señora, ¿estas canas se las arranco o la tiño parejo de blanco? Ahí está.
1: Le voy a pasar la del uno por todos lados. Arroba la corneta FM.
0: No,
1: volvemos.
0: No, güey, no.
1: Sí,
0: no.
1: Sí.
0: Bueno, ni modo. Ahorita venimos.
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16: 12:09.
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19: Estoy triste porque el día de hoy estamos huérfanos aquí, sí, en la corneta, en la sección, sí, deportiva. Sí. No hay nadie.
20: Se siente ligera. Se siente sin el peso específico que le brinda a esta sección el gran. El
19: titular de la misma.
20: Sí, el elemento que tiene la densidad de conocimiento que requeriría esta sección no está con nosotros el día de hoy, no está Moy Muñoz. ¿Qué dices, Moy? ¿Qué qué? Ah, que estabas ocupado hoy. Ya. Ok, ¿y qué tenías que hacer?
19: Ah, no, pues sí, es que está en la Ciudad de México, ¿se entiende?
20: Echando taco. ¿Qué cosa tan fea, güey?
19: O sea, no sé qué es más falso, la gordura de Moisés, el alcoholismo de Calderón o la pachequez de Claudia

0: Sheinbaum?
1: Pues...
0: ¿O tu americanismo?
1: Mira, no podemos
0: saber...
1: No sé
0: qué es más falso.
1: No podemos saber si es falso el alcoholismo de Felipe Calderón. O sea, no hay manera de comprobarlo. Y tampoco podemos descartar que Claudia Sheinbaum, que ha dicho que en sus mocedades fumaba mota, lo siga haciendo.
0: Fumó.
1: Pero hay que reiterar, si lo sigue haciendo a mí, ¿qué? Nada más gobierne bien, señora. Por mí, fúmese un puro de seis toros, de marihuana, de la más fuerte. Me da igual lo que haga usted con su tiempo libre, la verdad.
0: Sí, que es poco su tiempo libre y es mucho estrés.
1: Fume mota si quiere.
0: Un toquecito ahí de repente. No.
1: A mí me da igual si fuma mota.
0: No se va a llevar
1: no.
0: al país al traste que fuma un toquecito la presidenta. En caso de que sea cierto que fuma marihuana, porque no hay ninguna evidencia, solamente lo que dijo esa señora, y no quiero volver a entrar en ese debate contigo.
1: A mí me vale madres si fuma mota o no. Nada más deje de malgobernar al país y de proteger a narcotraficantes y a sus compinches que están dentro de su narcopartido. Eso es todo.
0: Complicado.
1: Entonces sí, se ve difícil, lo entiendo, pero habría que hacerlo, ¿no?
0: Habría que hacerlo, a mí también me encantaría. Pero bueno, el día de ayer platicábamos del golazo que metió Borja del América, de chilena, desde casi afuera del área. Un golazo. Y Hugo Sánchez estaba en uno de los programas de televisión de fútbol, no sé si era Fútbol Frustrante o cuál de ellos. Uno de ellos. Fútbol Castrante, perdón, creo ya, que era el programa.
1: Fútbol zurrante.
0: No ya. sé cuál era. De todos esos programas que hay de opinión donde hablan y se ponen todos serios hablando de fútbol como si fuera relevante, ¿no? Y se enchilan. Y
1: se hablan encima del uno o del otro y así.
0: Sí, bueno. Sin respeto alguno por la audiencia.
1: Por la audiencia, sobre todo.
0: Y bueno, esto es lo que dijo Hugo Sánchez acerca de el golazo de Borja.
2: Me hace recordar cuando los argentinos, los brasileños ven que un gol lo meten de una manera y están narrando un partido y de repente siempre dicen, ese gol es al estilo maradoniano. Los portugueses dicen, mira, ese gol es como Cristiano Ronaldo. Y eso, y en México los compañeros, colegas, periodistas, eso, cuando hacen un gol así parecido a los míos, parece que les sale espuma de la boca o sangre el decir, ah, mira, nos hizo recordar a Hugo Sánchez. Y me da un poco de tristeza. Ahora que lo acabas de mencionar tú, al estilo Hugo Sánchez, es el único que he escuchado que lo dice.
3: Yo siempre lo digo.
2: No, pero es al único que he escuchado que ahora lo dices. Pero desde que metió ese gol, periodistas y narradores y comentaristas, ninguno fue capaz de decir, nos hizo recordar a Hugo Sánchez.
1: ¿Es realmente necesario esto?
0: Es lastimero esto. Ayer lo dijimos, fue un gol al estilo Hugo Sánchez, lo dijimos en este programa. Y curioso que fuera Borja metiendo un gol al estilo Hugo Sánchez, estaba simpático.
1: Ya.
0: Pero de plano ir a suplicar lastimeramente, yo metí un gol como yo. Aparte, Hugo, tú no eres el dueño de las chilenas.
1: Es que eso es lo que iba yo a decir. O sea, por ejemplo, puedes decir, este cuadro es como del estilo de Picasso, pero un gol, pues un gol es
0: sí fue al estilo gol de muchos que metió Hugo Sánchez, pero bueno, él no inventó la chilena.
1: No, ¿tú ni ningún otro disparo. Echado? Es no. que ese es un problema, nunca me eché una chilena, nunca, ni en una cascarita, ¿no? Ya lo dijimos ayer, o sea, no lo logré. Todavía tendría yo tiempo si no estuviera casado, pero bueno.
0: ¿De qué tiene que ver?
1: De echarme una chilena, güey.
0: ¿Qué tiene que ver?
1: No me deja jugar fútbol mi esposa, ¿cómo ves? No me deja meterla en otras porterías.
0: Yo creo que si te echas una chilena hoy en día, hablando futbolísticamente, acabas en el hospital con una vértebra zafada o una cosa así, güey.
1: Además, o sea, sobre todo porque yo no juego fútbol. Soy malísimo jugando fútbol, pero bueno.
0: ¿Qué dices nuevo?
3: Sería, mira a la Alejandra Guzmán.
1: Y el España. ¡Esa chilena fue al estilo Alejandra Guzmán! ¡Se le zafó la cadera! Oh. ¡Pinche nuevo, güey! ¿Ves? ¿Ves por qué nadie nos quiere?
0: Pues Dios nos hace, güey. Así pues, es esto.
1: Ni modo.
0: ¿Qué vamos a
1: ni
0: hacer?
1: Modo. Bueno. Pues me parece lastimero, como bien dijiste, que Hugo Sánchez tenga que andar haciendo
0: suplicando
1: esto.
0: Suplicando que... Tiene razón, si fue al estilo de las que se echaba él. Y
1: pero esas cosas
0: bien.
1: No se dicen. No, es que esas cosas no se dicen ya. O sea, yo creo que
0: nadie dijo que era como las que yo me echaba, culeros.
1: A nadie le queda la menor duda de que Hugo Sánchez es probablemente el mejor jugador de fútbol.
0: No,
1: o sea, no lo
0: duda.
1: Sé. No
0: el
1: sé suficiente
0: uno.
1: De fútbol. Pero es, sin duda, de los mejores jugadores que ha dado este país en su historia.
4: Es una verga.
1: Sí, lo es.
0: Sí, lo es.
1: Pero una verdad. O sea, cuando alguien es una
4: verga.
1: no lo anda diciendo.
0: No.
1: No lo, no anda pidiendo que le digan, ay, es que Hugo Sánchez
4: es una verga.
1: No, pues no es necesario. Ya, o sea, cuando uno.
0: Que sí eres, Hugo.
4: Es una verga.
1: No ya, lo anda mendigando por ahí, ¿no?
0: Nuevo, ya no lo consecuente.
1: Pues es que, güey.
0: Se puede seguir toda la tarde.
1: O sea, imagínate que yo dijera, este programa
4: es una verga.
1: O sea, si es el programa con mayor audiencia del país y demás, pero no está bien que yo ande diciendo que nuestro programa
4: es una verga.
1: Está mal.
0: Chal, nuevo, se me acabó la pila del celular, ya no puedo transmitir el video.
1: ¡No! Sí, sí, sí.
0: Sí, pues voy a dejarlo cargando a ver si para el top ten hay chance.
1: ¿Qué fue lo que valió la pila de Eduardo?
4: Es una verga.
0: Esto más bien es una mierda, mi teléfono ya es viejísimo.
1: ¡Conéctalo, güey! No, ponlo, déjalo conectado todo el tiempo.
0: No llega el cable, güey, ¿qué hago?
1: ¡Cómprate uno más largo!
0: Tengo que hacer toda una ingeniería aquí, pero
1: ingeniería. En fin,
0: les ofrezco por la ausencia del video. Y
1: bueno, cárgalo para el top ten, yo me voy a desconectar también, adiós.
0: ¿Por qué? No, que por lo menos la gente tenga la dicha de ver al estaquita precioso y su cabeza de cacahuate en japonés.
1: Te saco del programa ahorita mismo, güey.
0: Yo ya me saqué solo.
1: Con eso.
3: Sí, me vuélvete a conectar y ahorita aparecemos a Eduardo de alguna manera.
1: ¿Ah,
3: ándale,
1: sí?
3: Sí, ándale.
1: Bueno, ya me conecté y ahorita lo aparecemos, va, viene. Va.
0: Chale. Esto me preocupa.
1: ¡Eso me gusta! Voy a dejar abierta la pantalla para ver cómo lo aparecen. Ok.
0: Bueno, ¿han escuchado ustedes la expresión el burro hablando de orejas?
1: Ajá.
0: ¿No? Es clarísima, todo mexicano la entiende.
1: Sí.
0: Bueno, aquí está un ejemplo muy, muy claro de esta expresión. Adelante, americanista.
5: Adelante, dígame, americanista. ¿Quién crees que es el más conflictivo?
6: Los Pumas.
5: ¿Por qué?
6: Pues porque su afición siempre es así, de naca.
5: ¿Y tú?
6: Igual Pumas.
1: Ok, pero...
0: Un americanista diciendo que la afición de Pumas es naca.
1: ¿Pero no se acuerdan del perro, cómo es el perro rabioso?
0: ¡Jale, jerga!
1: O sea, ese güey era el epítome, el apex, el ejemplo de diccionario, de la definición de un americanismo, ñero. O sea, ahí estaba. Y ñero disfrutabilísimo, ¿eh? O sea, porque realmente divirtió, a mí me divirtió muchísimo el perro rabioso con sus dichos.
7: ¡Suerte, mi machín! ¡Rómpala, hermano!
1: Pero pues nada ese. Se oye más ñero. ¡Nada! O sea, realmente se
0: pero
1: oye...
0: Pero tener habla popular no es equivocado. No es ser naco.
1: No, pero a lo que se está refiriendo este señor es naco, se está refiriendo a esto, ¿no? A que los americanistas pintan sus casas con el escudo del club en amarillo y azul. Pintan sus coches, traen estas camisetas horribles que ya me regalaron una gracias a... ¿Quién me la regaló nuevo? Oye, por cierto, ¿me la llevas a imagen?
3: Sí, te la llevo hoy, la gente
1: por
3: de
1: favor.
3: Adidas.
1: Mi preciosa camiseta de la América que voy a portar con toda la ñerez que ello conlleva.
0: Solo por respeto a la marca no voy a decir lo que pienso de esa pinche camiseta horrible de
1: esta
0: miércoles.
1: Esta poca madre mi camiseta y gracias a la marca Adidas que me la regaló. Como lo hizo con varios jerseys preciosos. ¿Ya apareció Eduardo? ¿Ya lo tenemos?
0: Lo peor es que no lo puedo ver porque no tengo cómo. Me lleva.
1: Te ves muy bien, güey.
0: Oye, creo que mi teléfono más bien se chingó, güey. Ya no podía.
1: Nuevo, gracias, de verdad. ¿Quién hizo eso? Muy bien.
3: Aquí nuestra gente de redes.
1: Qué bonito.
0: ¿Qué? Bueno, me vas a mantener.
1: Es una foto tuya, es una foto tuya. Nada más, es una foto tuya que las hay, las puede buscar la gente en internet. Ahí están.
0: Okay.
1: Nada más eres tú.
0: Bueno, vamos a continuar.
1: Está chistosa la foto, eso sí, no se la pierdan.
0: Vamos con Juan Manuel Márquez, este gran ex campeón mexicano, el que mandó a dormir a Manny Pacquiao. El otro día pusimos una declaración de él en la que decía que no le gustaba la carrera del Canelo, que le habían puesto puro flancito. No sé si eso lo dijo Márquez o lo dijo Cuauhtémoc Blanco, pero...
1: Flancitos.
0: Pues el clásico que ataca al Canelo porque ha sabido manejar muy bien su carrera y llenarse de millones de dólares.
1: Creo que tú ayer lo dijiste correctísimamente. El trabajo de un boxeador profesional es conseguir todas las victorias posibles, ganar todos los títulos posibles, hacer una carrera larga sin salir lastimado y si se puede
0: y
1: ganar
0: cobrar,
1: un montón de dinero.
0: Cobrar lo más posible.
1: Todo esto lo ha logrado el Canelo
0: Álvarez. Es su profesión eso.
1: A los fanáticos del boxeo nos debe todavía el Canelo o nos gustaría ver al Canelo en una serie de combates que muy probablemente no se hagan a estas alturas de la carrera del Canelo, pero siento yo que otros boxeadores, incluso por respeto a alguien que ha llevado su carrera de esta manera y que también es uno de los mejores boxeadores que ha dado México, sin duda el Canelo Álvarez, incluso sí, comparado con Márquez. Sin duda, Juan Manuel Márquez es un súper boxeador.
0: Dinamita Márquez.
1: De los más grandes que ha dado el país. Pero me suena feo e incluso medio ardilla lo que dice.
0: Sí, a mí también no estoy de acuerdo con él, pero ahora nos va a decir su opinión acerca de las peleas de influencers, que tú te la pasas denostándolas, pero a la gente le encantan. No, yo las he disfrutado muchísimo.
1: Yo lo único que digo es que no son boxeo, son madrijas sí, es con boxeo. Guantes de box.
0: Sí es boxeo.
1: De ínfima calidad.
0: Malísimo, pero es boxeo.
1: Sí, pero mal boxeo.
0: O sea, si el nuevo y tú se ponen a jugar tenis, va a ser una cosa horrible, pero sí. Va a ser tenis.
1: Sí, sin duda.
0: Entonces no me digas que no es boxeo. Claro que es boxeo.
1: ¿Quién quiere vernos al nuevo y a mí jugar tenis? Nadie.
0: Pero en un ring sí.
1: ¿En un ring? ¿El nuevo y yo?
0: No, es que no te dura ni 2 segundos.
1: No creo.
0: Es la verdad.
3: Corro rápido, además, yo creo que
1: no
3: sí.
1: No le quiero pegar al nuevo.
0: Corre rápido.
1: ¿Corre rápido? Pero es un cuadrilátero, güey. No hay mucho a dónde irse, güey.
0: Bueno, Juan Manuel Márquez, ¿qué opinas de las peleas de influencers?
8: ¿Por qué no apoyas las peleas de influencers tipo Ring Royal, La Velada, Supernova, etcétera?
9: Otra pregunta es si me bajo el cierre.
0: Es que me va.
9: Ay, ¿qué? Me he preguntado mucho eso, Germán.
8: ¿Las has criticado, Juanma?
9: Sí. Sí, sí. Ah, la verdad, te voy a decir una cosa. Es, por ejemplo, un deportista, los influencers. Dime de esos influencers, ¿quién se dedica al 100% al boxeo?
10: Ninguno.
9: ¿Quién hace dieta? ¿Quién se duerme temprano? Tengo mis respetos, ¿no? Mis respetos para toda esa gente que hace ese tipo de peleas. Pero no hay un esfuerzo como un peleador como tal. Es lo que la gente no entiende. Lo peor del tema, Germán.
0: Eso nos vale.
9: Ese cobran muy bien. ¿Cobran? Que eso no tengo ningún tema, ¿eh?
0: Entonces,
1: pero parece ser que sí lo tienes.
9: ¿Cómo podemos comparar a una persona que no se dedica al boxeo al 100%, que cobra mejor que un boxeador, güey?
8: Pinche mercenario. Oye, Juanma, pero ¿de verdad sí te mueve eso? O sea, Yo lo tomo como show, como...
9: Pero es lo que le dije yo al presidente del Consejo Mundial de Boxeo. No le llames peleas de box, llámales peleas de entretenimiento, güey.
0: Para que no eches
9: a perder el boxeo.
1: Sí. Mira, yo creo que Juan Manuel Márquez tiene un punto, pero es...
0: No tiene un punto, está equivocado en todo lo que dice.
1: Lado. No se puede llegar a ningún lado porque sí, en efecto, pues son reglas de boxeo, es un cuadrilátero de boxeo, traes puesto equipo de boxeo. De lo que está hablando es que evidentemente, si ves un par de viejos fofos, como vimos con Adame y el Cazafantasmas, güey.
0: La mejor pelea que he visto en años. La más divertida, honestamente.
1: Pero de boxeo, pues no hubo mucho, ¿no? O sea, no es una cuestión de boxeo que digas, oye, qué buena pelea de box vi.
0: No.
1: Porque bueno, pues evidentemente...
0: No, sí, qué buena pelea de box. ¿Qué box de primer nivel vi? No.
1: No están ni en la forma física, ni tienen la técnica, ni demás. Pero eso es un poco un argumento ocioso y es una discusión bizantina. Porque pues sí, sí es boxeo. Pinchísimo.
0: ¿Y por qué cobran más? Pues son celebridades, porque la gente lo quiere ver.
1: Ese es el otro punto.
0: Oferta y demanda, libre mercado, que no ha entendido Márquez.
1: Esto es como decir, ¿por qué cobra mejor un conductor que otro? Pues porque más gente lo quiere oír o lo quiere ver. Por eso. ¿Por qué cobran más estas peleas?
0: Bueno, eso tú y yo sabemos que no es cierto.
1: Bueno, sí es cierto, güey. Con el rating que tiene este programa y la basura que nos pagan.
0: Sí, eso es lamentable. Pero, bueno, Márquez
1: es que también
0: tiene que entender...
1: Tú, güey. Ay, hay que firmar, güey. Hay que firmar. Aquí sí, confía en ellos, firma.
0: No es cierto.
1: Ahí voy yo y te hago caso.
0: Estábamos muy pedos los dos, como siempre. Es que nos llevan a cenar, nos doran la píldora, nos alcoholizan.
1: Parecemos adolescentes, güey. Dales de beber y luego le sacas el...
0: Saben que nos encanta el programa y que lo vamos a hacer casi gratis. Entonces,
1: y que
0: por
1: nos
0: eso
1: encanta la peda y que ya pedos hacemos muchas estupideces.
0: Bueno, vamos ahora con David Faitelson, que fiel a su costumbre, no le tiene miedo al qué dirán y declaró que la Federación Mexicana de Fútbol nos ha mentido con eso de que regresaba el ascenso y el descenso a nuestra Liga MX. Y habló duro y habló fuerte. Incluso, bueno, pues uno habló contra los dueños de los equipos y uno de los dueños de los equipos es Emilio Azcárraga, que es patrón de David Faitelson.
1: Uh-huh, sin duda.
0: Adelante, David.
11: Una mentira, porque es evidente que cuando llegó el tema de la pandemia, donde había pues mucha emergencia, había mucho miedo, se aprovechó enseguida para decir, vamos a acabar con el ascenso y el descenso momentáneo, en lo cual recuperamos una condición económica estable. Fue una mentira flagrante. Nos mintieron en la cara, nos vieron la cara, le vieron la cara a otros empresarios que obviamente aquí tengo uno al lado mío, gente que tomó el equipo de Cancún, que lo compró, dineros que viven del extranjero, que arriesgaron con la promesa de que iba a regresar el ascenso y el descenso.
0: Okay. De pura madre. Gracias, David.
1: Oye, pero
0: seguimos esperando. Están lo están hablando, discutiendo en el Senado de la República, güey, que si el ascenso regresa o no.
1: ¿Pero te cae?
0: Sí.
1: ¿Pero por qué? ¿Qué tiene que ver?
0: Es iniciativa privada, no tiene nada que ver.
1: ¿Pero el Senado de la República qué va a hacer? ¿Van a legislar para que a fuerza tenga...? O sea, son negocios privados. Sí. No tiene nada que hacer el gobierno metiéndose
0: yo
1: en eso.
0: Yo no entiendo.
1: ¿Qué mama? O sea, bueno. Ahora, si lo llevan al Senado y está hablando Faitelson de nos mintieron y nos engañaron, pues es... Va una cosa con la otra, ¿no? Pues nos mintieron y nos engañaron hace cuántos años en este país, desde el gobierno. Y bueno, pues el fútbol, ya sabemos todos que si no se cambian las condiciones vamos a tener pues, siempre el mismo fútbol pues de media tabla, ¿no? Porque hasta donde entiendo y después de haber participado en programas de mundiales y demás y visto mucho del fútbol mexicano, pues sí es un fútbol que podría ser muchísimo mejor, pero pues gana señor Don Dinero, ¿no? Poderoso caballero. Que por tener mejores ganancias, pues tenemos un fútbol pues medio pinza.
0: Así es. El Senado quiere imponer el ascenso y el descenso. ¿Qué dice la FIFA sobre la intervención del gobierno? Bueno, pues que no pueden, porque hay un artículo que dice así. Todas las federaciones miembro administrarán sus asuntos de forma independiente y sin la injerencia de terceros.
1: Correcto.
0: A mí me encanta que alguien apoye la idea de que regrese el ascenso y el descenso.
1: Pero ¿qué tiene el Senado?
0: No. De la República. Eso es intervenir en donde no tienen facultades.
1: Pero además hay tantas otras cosas en las cuales deberían de estar trabajando. O sea, eso es chunga. Y me imagino que lo agarran a chunga, ¿no? O sea, que se ponen serios. Vamos a hacer una reunión de partido a ver qué va. ¿Cómo vamos a votar
0: la hicieron,
1: con este asunto?
0: Wey, la hicieron.
1: Pues claro, pinches ociosos.
0: Sí, cualquier cosa que sea hablar de otros temas, ¿no?
1: ¿Tú te imaginas las reuniones de seguridad de la mañana del sexenio pasado? Se han de haber juntado a cagarse de risa y a tragar tamales y galletas, güey. Payasos.
0: Bueno, con eso cerramos esta triste y huérfana sección deportiva que no tuvo padre. El padre de esta sección se llama Moisés Muñoz y no está aquí.
1: Y la madre fue la sección misma. Así que les anunciamos el top 10 del día de hoy que se intitula... ¡Mi vida sexual como...! Ah, no, que perdón, estoy leyendo las noticias de otro día, güey, perdón.
0: Frases que puedes decir en el salón de belleza ya. Y en la cama.
1: Mande las suyas, arroba la corneta FM,
0: pero
1: que
0: las
1: es la
0: de hoy,
1: gratuita de este
0: no
1: programa.
0: Las de ayer, como el señor San Cristóbal, por favor, es que actualícese.
1: Sí, frases que puedes decir en el salón de belleza y en la cama. Bueno.
0: Yo tengo una.
1: Uy, te lo voy a dejar lacio, mi amor.
0: Pues yo no lo quería tan cortito, pero ¿qué le hacemos?
1: No. Oh,
0: ya no. Ni modo.
1: Ya ni modo. ¿Qué se le hace? Oye, esos pelos que quedaron ahí barros a la esquina, ¿no? Bueno, no dejen pelos en la coladera y ahorita venimos nosotros la corneta.
0: Oye, frases que puedes decir en el salón de belleza y en la cama. Uy, eso está más peludo que rincón de peluquería en sábado.
1: Sí.
0: Que me encanta la imagen, todo el pelo barrido.
1: Que además es pelo de diferentes colores, ¿no? Y lo ves ahí, es asqueroso, güey.
0: Ajá,
1: bueno, seguro hay viendres ahí viviendo.
0: Seguro.
1: Comiéndose Dios. Ese pelo.
0: Arroba la corneta FM, volvemos.
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6: 2:41.
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3: Ya estamos de vuelta aquí, ¿no?
4: ¿De revuelta? ¿De revuelta? Ya estamos de revuelta, muy bien. ¡Wow!
3: Ah, ¿cómo? No perdonas.
4: ¿Cómo se nos están cruzando los cables ya con el tiempo, güey? O sea,
3: yo creo que es la edad.
4: Y hace rato no sé qué pisaste ahí, que sonó como que algo se estaba muriendo, güey, pero bueno.
3: No fui yo, fue Juan Manuel Márquez.
4: ¿Fue aquel?
3: Así es.
4: ¿Y cómo está,
3: Todo. Así le digo yo, Juan, mi Juan Manuel.
4: ¿Tu Juan Manuel?
3: Es que es mi Dinamita Márquez.
4: Perdón, nuevo. Es que, ¿sabes qué? Me da miedo decir una cosa horrible de las que digo en los cortes y me desconecto cada vez de la cosa esta. Pero ahí les va. Pero bueno, les tenemos algo antes de que llegue el delicioso Joaquín. Top 10 del día de hoy. Joaquín López Dóriga, el teacher, el hombre del cuello más sexy.
3: A ti también, güey, te va a hacer una vagina eventualmente ahí.
4: Todos la tendremos. ¿Quién la tendrá más grande, Trump o
3: dejen paz al teacher. A mí Joaquín me cae todo darlo, estimo.
4: A mí también.
3: Le mando un abrazo. Admirable. Lo respeto mucho. Creo que ha sido uno de los grandes periodistas que ha tenido este país en
4: Pero
3: su historia.
4: Pero tiene una vagina en el cuello, güey.
3: Y tú, yo estoy enseñando.
4: Sí, la tuya ahí va, y la mía también llegará, güey. O sea, sí, la piel pierde tensión y ya.
3: Hasta me estoy excitando de tocarla.
4: Joaquín López Dóriga es blanco de ataques constantes por parte de, pues, un personaje que ha servido en la supuesta cuarta transformación.
3: Jesús Ramírez Cuevas, que es el productor de las mañaneras de López Obrador, es ahorita coordinador de asesores de Claudia Sheinbaum. Y pues constantemente Joaquín lo ataca a Jesús Ramírez Cuevas y en las mañaneras pues también atacan a Joaquín. Y así es este juego, ¿no? De la política y la prensa.
4: No debería de ser, ¿eh?
3: No debería de ser. Usted define quién tiene razón, pero vamos a escuchar al teacher referirse de esta manera a Jesús Ramírez Cuevas.
5: Oye, Jesús Ramírez, amarra tus perros. Y solo te recuerdo una cosa, Jesús Ramírez Cuevas. Gente como tú no puede insultar a gente como yo. No me alcanza a mí tu insulto ni el de tu canallada, de tu jauría, para que lo tengas presente.
3: Órale, qué agresividad.
4: Lo que más me llama la atención
3: ¿tu
4: es...
3: ¿Tu jauría?
4: No.
3: ¿Qué?
4: El escurrimiento.
3: Hay un ligero escurrimiento.
4: No es ligero, es notable. Ya lo habíamos experimentado.
3: Ya lo habíamos detectado cuando se enojó con Sergio Mayer, ¿te acuerdas?
4: Sí, pero vamos a escuchar otra vez. A ver,
3: estás hablando conmigo.
6: Primero me respetas porque estás hablando conmigo.
3: Bueno, es que cuando se enoja Joaquín, por lo visto, le da escurrimiento de quesadilla.
4: ¿Por qué me suena como una disputa marital en un hogar gay? A ver, otra vez, ¿no?
6: Primero me respetas porque estás hablando conmigo.
4: ¿No?
3: Dejemos ya a Joaquín López Dóriga por la paz.
4: Pero es que el efecto está ahí, güey.
3: Ya sé, güey, no estoy sordo, lo estoy oyendo.
4: Pero con la edad llega. O sea, de pronto cuando tengamos tú una discusión, esa nota no me gustó como la dije y no me dejaste hablar. Y además de todo me dijiste que no era objetivo. Y me psicoanalizaste al aire. O sea, ¿eso va a suceder en algún momento? ¿Estamos todos destinados a llegar ahí? ¿El escurrimiento es inevitable? ¿A todos se nos aguada el queso?
3: No, porque yo conozco gente de la tercera edad que se enoja y no escurre quesadilla.
4: ¿O será que...?
3: No.
4: ¿O será que...?
3: Bueno, ¿y así qué?
4: ¿A Carlos Marín que escurre la quesadilla o no?
3: ¿A Carlos Marín?
4: Digo, ¿por qué esos andan muy juntitos siempre, no?
3: ¡Qué imagen! Marín y Joaquín.
4: Sí.
3: De Team Marín.
4: Haciendo una marina de polla. Joaquín. Digo, Marín. Perdón. No,
3: Joaquín,
4: ya.
3: Joaquín Marín de doping, güey.
5: Gente como tú no puede insultar a gente como yo. No me alcanza a mí tu insulto ni el de tu canallada, de tu jauría, para que lo tengas presente.
3: Tampoco hay tanto escurrimiento. Pero nosotros no le insultamos. No insultamos a nadie.
4: Nada más. Estaba el nuevo nada más.
3: Hacemos chistes, eso sí.
4: Echando la parte más escurrida de la declaración.
3: Más escurridiza.
4: Ahora. La verdad es que a mí me parece que el señor del que habla, el teacher, es un deleznable propagandista, asqueroso lacayo. Te digo, es un empleado del gobierno, pero realmente es repugnante lo que hace. Repugnante, o sea, miente, cambia datos.
3: Sí, algunas cosas sí son cuestionables.
4: Es un personaje éticamente asqueroso. Cuestionables,
3: por decirlo menos.
4: Es un personaje asqueroso.
3: Vamos al top 10.
4: Y su propaganda no me gusta. ¡Ya!
3: El top 10 de hoy se llama Frases que puedes decir en el salón de belleza y en la cama.
4: ¡Qué bonitas frases! Y esta es la número 10. Frases que puedes decir en el salón de belleza y en la cama.
3: Voy a tener que esperar muchos años para que crezca.
4: O puede ser, ¡uy! Voy a tener que esperar años para que vuelva a crecer. ¡Qué bárbaro! A ver si te duermes un rato, güey. Haces ejercicio, bajas de peso. ¿Has oído del óxido nítrico? ¡Te hace falta!
3: ¿Óxido nítrico?
4: Sí, es un componente en la sangre que ayuda mucho a la dilatación.
3: ¿Cuántas cosas tomas para la erección, güey? ¿Cuántos productos te administras?
4: O sea, jugo de betabel, güey.
3: Tu vida es una guerra contra la disfunción eréctil en todos los frentes, en el deporte, en la alimentación.
4: Claro, sí. Pues es que es importante, güey, que no decaiga el ánimo, güey.
3: Prueba la estimulación prostática directa.
4: O sea, tú, es que tú dijiste alguna vez que te puedes meter. De ahí tu afición a estarte metiendo el dedo.
3: Quiero, pues soy yo, es mi dedo.
4: No, sí, adelante. Y además en la privacidad.
3: Si quiero, tengo el derecho.
4: Mira, yo creo que esto sería un mensaje de México para ti. Si quieres, métete el puño y dale vueltas, güey.
3: Gracias.
4: Eres libre. Siéntete así.
3: Vamos a la que sigue, que es la número
4: 9. Frases que puedes decir en el salón de belleza y en la cama.
3: ¡Ay, me estás jalando el pelo! Luego pasa, ¿no? Que sin querer te recargas y no ves que está ahí un mechón y no ves cómo gira la cabeza.
4: ¡Ah! ¡Ay, mi pelo! ¡Ay! Te recargas con todo el peso, con el codo, güey.
3: Y nada más la cabeza se va de lado así.
4: Y al otro día con una tortícola no puede voltear el cuello. ¿Qué? Volteando acá como monstruo de Frankenstein. ¿Qué? ¿Qué? Bueno, la que sigue es la número
0: 8.
3: Frases que puedes decir en el salón de belleza y en la cama.
4: ¡Híjole! ¡Está súper greñudo!
3: ¡Híjole! ¡Sí está bien greñudo! ¡No me había imaginado que estuviera tan greñudo!
4: ¡Le dicen la greñuda de coco! ¡Mechudo! ¡Mechudo! Así le decían a este güey en su cuadra, el mechudo.
3: Sí, mis vecinos, mis compas ahí de la calle me decían... Eso me chudó, porque decidí raparme a los 14 años y ahí me bautizaron como el mechudo, ¿no? Ya ves cómo es el mexicano.
4: ¡Qué bonito! Vamos a la que sigue. Unas cosas de Instagram donde había mexicoamericanos. Uh-huh. ¿Cuál es tu nombre y cuál es tu nombre mexicano? Y todos eran el gordo, el guapo y era un güey horrible.
3: Esto. Pues así somos.
4: Y así, ¿no?
3: Pero es como que a ti te dijeran hoy en día el Greñas, ¿no?
4: Por ejemplo, yo podría, soy de hecho el Greñas. Pero no porque, está bien. No olvides.
3: Vamos a la que sigue, que es la número
0: 7.
4: Frases que puedes decir en el salón de belleza y en la cama.
3: ¡Ay! La dejaste como mango chupado.
4: Lacia para los dos lados.
3: No, todo para arriba, así. Como ese peinado que le hacen a los bebés, que es arriba todo junto.
4: Ajá, sí. Así la dejaste.
3: Como mango chupado.
4: Pero entonces sería, ¡ay! La dejaste como mango chupado, ¡qué bárbaro! Pásame un cigarro, ¿no? Bueno, frases que puedes decir en el salón de belleza y en la cama. Esta es la número
0: 6.
3: No, con el anticaída logro solucionar bastante bien el problema, ¿eh?
4: Eso y jugo de betabel, cápsulas de chile.
3: Óxido nítrico. ¿Qué
4: óxido nítrico? Sí.
3: Cápsulas de
4: chile. Eso lo obtienes de tu alimentación, güey, el óxido nítrico.
3: Ahí está. Entonces,
4: también, por ejemplo, hay citrulina. Come mucha sandía.
3: La sandía también es muy buena. Habías dicho que el jugo de granada, ¿no?
4: La granada es buenísima también. Todo eso funciona, güey. Para que te despierte acá, que digas, ¡güey, qué estás haciendo!
3: Ahora, lo único que tienes que hacer con la cantidad de mujeres que te buscan es divorciarte y llenarte de enfermedades sexuales.
4: No hay tales.
3: Y capitalizar en esa oferta que
4: no
3: tienes.
4: No hay tales. ¡Vamos a la número
0: 5!
4: Frases que puedes decir en el salón de belleza y en la cama.
3: El llamado de la fruta reina, dice George Burak. Pero es que puedes decir en el salón de belleza y en la cama. Ah, pensé que era rubia natural.
4: Wow. Bueno, la que sigue es la número
0: 4.
4: ¿Esto qué, güey?
3: ¿Qué es esto? Frases que puedes decir
4: en el salón de belleza y en la cama. Ay, la verdad, mejor córtatelo ya para que no sufras. Guau, córtatelo. ¿Sabes qué? A mí ya les, creo que ya les he dicho muchas veces, pero... O no sé, pero a mí me gusta tener...
3: ¿Te lo quieres cortar?
4: No, pues me gusta tener los cuchillos de la cocina como bisturís, güey. De hecho, me compré una afiladora acá, súper pedorro, y mis cuchillos cortan papel así, como katana japonesa, güey. Y este... Siempre que estoy cortando algo, tengo el horrible pensamiento de esos intrusivos, güey, de que te lo pasas por el... y te lo cortas, güey.
3: Ah.
4: Porque pasaría...
3: Un rebanón ya...
4: Adiós, güey.
3: Ni dolor sentirías.
4: No sé por qué me asalta ese pensamiento cada vez que agarro el cuchillo, güey.
3: Qué horror.
4: ¿Qué pasaría si me cortara la...? No sé, ¿estaré mal? Seguro sí.
3: Pero vamos, bueno, a la que sigue, que es la número...
0: Tres.
3: Frases que puedes decir en el salón de belleza y en la cama.
1: ¿Quieres las patillas pegadas a la barba?
4: Sí. ¡O las orejas! Va. Bueno, la que sigue es la número...
0: Dos.
4: Wow. Frase que puedes decir en el salón de belleza y en la cama. No, pues ni con el aceite de la abuela me crece. ¿Qué hago? El jabón del tío Gacho. Ok.
3: Ah, el jabón del tío Nacho.
4: Así es, tío. Báñate con esto. Ahí verás. Ah, y firma.
3: ¿Tú te has bañado con el tío Nacho?
4: Fíjate que no. Esa me faltó.
3: Ya nomás eso nos faltaba, ¿no? Sí, ¿no?
4: Ya después de las que nos aplicó, no satisfecho con eso, tal vez se querría bañar con nosotros.
3: No. Ya. Y finalmente, la número...
0: Uno.
3: Frases que puedes decir en el salón de belleza y en la cama. Wow. Te voy a poner los huevos en la cabeza para incentivar el crecimiento.
4: De la... Qué feo Top Ten, qué feo programa, qué fea gente la que lo escucha.
3: No, y bueno, el público es muy bonito.
4: Bueno, gracias. Es el bello público. El bello público de la corneta, que está bien peinado siempre.
3: Como mango chupado.
4: Como mango chupado, los dejamos. Ahora les agradecemos de verdad su atención a la presente emisión. Les ofrecemos, como siempre, una muy, muy sentida y sincera disculpa. Y nos vamos, así como lo que usted libera cada vez que jala el baño. ¿Qué?
3: Frases que puedes decir en el salón de belleza y la cama.
1: Dos deditos, nada más.
3: Pues sí, ¿no? Del corte.
4: Bien sabes que acaban siendo más. Ni te hagas. Era chica.
3: Oigan, gracias por el rating tan tremendo que nos dieron anoche. ¿En qué importa? No, sí, nos gracias. Lo explicamos.
4: Estuvo
3: nosotros
4: bueno.
3: Hacemos el programa con mucho cariño. Qué bueno que les haya gustado. Nos vemos hoy en la noche a las 11:05 en Imagen
4: igual
3: Televisión.
4: Que con las...
3: con el orto. Pero Canal bueno. 3.1. Ahí estaremos después del noticiero de Nacho Lozano. Y hoy es martes. Hoy es martes de estrenar
4: Así
3: podcast
4: es.
3: De La Corneta Extendida. Sí. Y dinos, mi querido nuevo, ¿de qué trata el episodio de estreno de este nuestro queridísimo podcast?
7: Es La Corneta Kosher.
4: ¡Ah, claro!
3: ¡Capitulazo!
4: Todo lo que usted quiere saber sobre el judaísmo, la historia del mismo, las costumbres, la, pues ahora sí que la cultura de los judíos en México, y en el mundo también, porque abordamos temas muy amplios, y se puso bueno, para que conozcan a otro de
3: La verdad aprendí muchísimo en este capítulo.
4: Otro de los grupos que le brindaron cosas muy buenas a este país, que le trajeron muchas cosas que se van a sorprender, que muchas cosas que consideramos muy mexicanas vienen de hecho de otros lugares, y en este caso de la cultura judía.
3: Y compartimos mucho con la cultura judía, pero también tenemos cosas muy, muy distintas.
4: Grandes diferencias, en efecto.
3: Ya no me acuerdo cómo se llamaba nuestro invitado, ¿no? Ya ves que...
4: Joseph.
7: El kosher a prueba, ¿recuerda?
3: Kosher a prueba, lo pueden encontrar también en Instagram. Gracias a Kosher a prueba que nos acompañó y disfrutamos muchísimo que compartiera su vastísimo conocimiento de la fe que profesa y de su cultura. Y vale la pena escucharlo. Ahí está en Amazon Music exclusivamente. No lo van a encontrar de momento en ningún otro lado. Los episodios viejitos sí están en todas las plataformas, pero este estreno está únicamente en Amazon Music.
4: Así que no se lo pierdan.
3: Y ya que estamos en esas, este programa también lo pueden escuchar ustedes en Spotify.
4: Así es.
3: Como podcast a la hora que quieran, cuando quieran. Y no estén fregando que sí. ¡Ay, programa grabado! No están en vivo. ¡Es un podcast también! Lo Exacto. pueden escuchar. O sea, a Ricardo y a Slobotsky les dicen, no están nunca están en vivo, ¿ok?
4: Jamás.
3: ¿Por qué nosotros?
4: Claro que no, esos güeyes no hacen radio, ¿no?
3: Bueno, pero los programas que dejamos a veces no son repetidos, son nuevos, son frescos.
4: Son grabados, pero nuevos.
3: Pero cómo les encanta estar jorobando con que...
4: Hasta hay una cuenta dedicada a echarnos de cabeza en X.
3: Sí.
4: No sé quién es el ojete, pero ahí está.
3: El ociosazo que no
4: el
3: tiene
4: ocioso,
3: vida, que está
4: friegue
3: y friegue. Ah, no están en vivo porque no hablaron de quién sabe qué.
4: No oigan el programa, apáguenle porque no están en vivo, güeyes. Tenemos que descansar. Decir estas estupideces cansa. Es más,
3: aguantar
4: ya me voy.
3: Aguantar a la estaca agota.
4: Exacto, imagínense todos
3: lo
4: los días
3: que ver
4: al hablar
3: rato
4: con
3: en la
4: este
3: televisión.
4: Güey. Y sus psicoanálisis mamones.
3: ¿Sabes qué? Vete a la verga.
4: Tú
3: ¿no?
4: también, al carajo.
3: Adiós.
4: Adiós. Y el nuevo tú de puntitas, con una
3: huevos.
4: Lata para que haga ruido. Chupan.
7: Los
4: adiós.
7: Quiero, bye.
8: En este instante se va la meme en la corneta.
3: ¿Y este es el cierre?
8: No, este.
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2: Hello.
14: Hola, hola.
2: Espérate, pues también tenías que aguantar.
14: Ok.
2: A ver, 1, 2, 3.
14: ¡Hello! Así como los cuisillos, el clásico.
2: ¿Cómo
14: bien
2: están?
14: Bien divertidos. Bien. Bueno, yo estoy muy bien.
2: Yo estoy feliz.
14: ¿Tú cómo estás? Aparte de sorprendida con el regalito que te trajeron, que ya nos viniste a presumir. Que aparte,
2: claro,
14: aparte de la rosa, le trajeron comida.
2: Obvio. Entonces, no podía desaprovechar la oportunidad de presumirles y pues agradecer, obviamente, pues este regalito, ¿no? Porque me dieron.
14: ¿Se vale decir nombre de Gloria o va a ser anónimo?
2: Va a ser anónimo.
14: Ok, lo mantengamos en secreto entonces. Pues, ¡cero comentarios!
2: Pero puedo decir que es un bandido muy, muy especial.
14: ¿Y puedes describirnos a la rosa?
2: Claro que sí.
14: ¿Cómo es? ¿De qué color? ¿Qué trae? ¿Qué dice?
2: Pues mira, tiene florecitas amarillas, obvio, porque pues bueno, hace poco fue el Día de las Flores Amarillas, pues en Argentina, porque en México ya pasó. En México pues ya no estamos en primavera, pero bueno, aún así se celebra, ¿no? Es una rosa rosita, una rosa de chava, de bien, y con estas florecitas que les llaman flores de la vida eterna, algo así, flores eternas, porque son moraditas, pero jamás, jamás se ponen feas por más que pase el tiempo. Y la verdad es que me trajeron también una sopita de tortilla, una sopita azteca.
14: ¡Ay, qué delicia! Pero no compartiste, así que no.
2: Bye.
14: Lo siento mucho.
2: Terminamos,
14: no.
2: Ya. Muchas gracias por sintonizar.
14: No, ¿cómo crees? Gloria, bienvenida a tu programa Las Bandidas de los 40. El día de hoy tenemos muchos temas de qué platicar. 22 de septiembre, hoy entra lo del otoño.
2: Así es.
14: En punto de las 6 de la tarde.
2: Claro que yes.
14: Y tenemos varios temas, espectáculos, notas curiosas, tenemos también el clima y qué más.
2: Pues mira, tenemos algo muy especial el día de hoy para que ustedes estén muy al pendientes de mandar su WhatsApp al número en cabina que es 961-61-50489.
14: Ok.
2: Porque el día de hoy tenemos horóscopos.
14: Tenemos horóscopos también para que ustedes nos escriban qué signo zodiacal son. Y si no saben qué signo, también puedes decirnos, ¿sabes qué? Yo nací en tal mes, en tal fecha y nosotros aquí vamos a resolver porque estamos más que listos en este programa que aquí la bandida menor ya está más que puesta.
2: Claro, y también el bandido Fer ya está más que puesto. Eso sí, estamos medio eléctricos porque está truene que truene. Uy. Y bueno, pero más al rato no se preocupen, les decimos cómo va a estar el clima por aquí y por allá. Y de todas formas, recuerden mandar su reporte vial y su reporte meteorológico. Recuerden el número en cabina 961-61-504-89. Nos pueden encontrar en Facebook y en TikTok como Los 40 Tuxtla 96.1 FM. Pero vámonos con un pequeño corte, ¿por qué no?
14: Ok.
2: Así, rapidito y sí.
14: Claro, así comenzamos. Aquí está Dana Paola con el Malilla. Esta canción se llama Si se acaba el mundo, te quiero probar. Estás en
2: Los 40.
14: En cabina
2: 40. ¡Bienvenido!

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0: Avísenme.
1: Estás quemando avísenme. Y funando a los compañeros, avísenme. Santi. Avísenme.
2: Ahorita les voy a decir.
0: El Fer que casi no habla. El Fer que está tosiendo desde antier.
2: Ay, sí, por eso no puedo hablar, lo siento mucho. Pero hoy ya. Hoy ya dije, tengo que dar lo mejor de mí para poder sacar adelante la empresa. Tengo que esforzarme más.
0: Así es.
2: Y ya por eso me tomé mis pastillas y todo lo que tiene así que ver con la cuestión de la garganta.
0: Aquí se ve otra funa, ¿eh? Pero porque aquí el bandido Fer dijo que no se había comprado su medicamento.
2: Pero ya me trajeron una pastilla, así que ya me voy a aliviar. Oye, pero ¿sabes por qué? Por la temperatura. Sí. El clima afecta un poquito a las personas, por ejemplo, con este cambio tan drástico que tuvimos en estos días, claro. En algunas personas sí tendemos a sufrir las consecuencias.
0: Pues yo también estoy igual, pero bueno, ¿sabes qué es lo que ahorita me está llamando mucho la atención?
2: ¿Qué cosa?
0: Que justamente ahorita hay alerta amarilla.
2: A ver, explícame.
0: Por precipitaciones. Cuéntame. Sí, así es. Hay justamente alerta amarilla por precipitaciones y pues bueno, ustedes cuídense mucho porque pues también al final de cuentas ahora sí hay una alerta de precaución, ¿no?
2: Así es, hay un canal de baja presión durante la tarde y noche. Se pronostican lluvias puntuales intensas con descargas eléctricas y también rachas de viento. Así es que hay que tomar todas las precauciones de la población aquí en nuestro estado de Chiapas.
0: Claro, y sí, que yes.
2: Fíjate que ahorita de la nada se nubló.
0: ¿Verdad que sí?
2: De este lado poniente de la ciudad. No sabemos cómo está en el oriente, en el norte, en el sur.
0: Ha de estar lloviendo por acá cerca, pero por si son peras o son manzanas, lo que sí sabemos es que por el momento, como dijo aquí el bandido Fer, es que tendremos chubascos tormentosos con un cielo parcialmente nuboso, con temperaturas en torno a los 29 grados centígrados, y durante la noche es ahí donde la temperatura va a descender. ¿Por qué? Porque va a haber lluvia débil con un cielo cubierto y con temperaturas cercanas a los 24 grados centígrados, con vientos al noroeste a lo largo del día, con una velocidad media de 4 kilómetros por hora, ¿verdad, Fer?
2: Ok, nos dicen por acá que sí está lloviendo en algunas partes de Tuxtla Gutiérrez con descargas eléctricas. Y sí, hay que hacerles el atento aviso que hay que tomar todas las precauciones. En algunas partes de Tuxtla está lloviendo y fíjate que hay algo muy interesante, Santi. ¿Qué? Muy interesante, Santi.
0: Válganos la redundancia.
2: Sí, fíjate que esta lluvia se puede extender hasta en eso de las 12 una de la madrugada. Digo, o sea, es un pronóstico del tiempo y sabemos perfectamente que la naturaleza a veces nos puede sorprender.
0: Así es. Mira, fíjate que con estas lluvias la humedad aumentó en un 63%. Así que mucha precaución con sus cosas, con todo lo que se puede estropear. Pero bueno, si ustedes no tienen nada que se pueda estropear, entonces nada más cuiden sus cosas vitales y por favor no crucen calles si ven que está lloviendo. Ahorita tenemos un índice de calidad de aire moderada, pero chance y después de las 12, a como nos dice el bandido Fer, chance ya vamos a tener un índice de calidad de aire bien excelente. Así que ustedes tomen sus precauciones, ya se las saben, ¿no? Y pues bueno, aquí ya tenemos varios bandidos que ya se están conectando con nosotros, pero antes vámonos a un pequeño corte. Recuerden el número en cabina 961-615-0489. No te despegues porque estamos justamente aquí con todo el debraye a través de la frecuencia del 96.1 en Cabina 40.
2: Y obvio, con toda la actitud.
0: Yeah.
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4: 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Sí, DJ Eliel en la casa. 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
7: Yeah,
8: ya llegamos otra vez, bandidos y bandidas. Son las 3:22 y pues bueno, recuerden el número en cabina 961-61-50489 y pues bueno, vamos a leer los mensajitos de una. Aquí nos escribe el querido David.
7: ¿Qué dice?
8: Nos dice: hola, buenas tardes, el reporte vial, evitar la salida de Tuxtla por toda plaza, pues de esta piedrita muy bonita que es la Ámbar, ¿no?
7: Ok, de lado oriente, ¿no?
8: Exacto, estamos escuchando en el reporte de Protección Civil la alerta y estamos por confirmar el motivo. Estancamiento vehicular masivo, código amarillo de alerta. Así es, escucharon bien. Así que, pues bueno, tomen sus precauciones, como ya saben. Aquí nos envía el David que está tapado la Secretaría de Libramiento Sur y hay que dar vuelta por la manifestación que se está sucediendo ahorita en estos momentos. Y de poniente a oriente también se mantiene bloqueado, así como también la salida principal para Chiapa de Corzo, pues se bloqueó por encharcamientos elevados por las fuertes lluvias. Muchísimas thank yous, Harley David. Y pues bueno, vamos a seguir con los mensajes. Aquí el bandido mayor se conecta y nos dice: mira nada más, me van a decir mi luna ascendente y todo. Chance, no lo sé. Hola bandido, hola bandida, talentosos y guapos, ¿cómo les está tratando este martes? Ah, pues muy bien, con alerta amarilla, todo bien.
7: Bien, exacto, todo bien. Todo aquí tranquilos, de este lado.
8: Así es. Y aquí nos dice: pues mientras no se inunde media ciudad, creo que ya vamos con ventaja. Y yo también lo creo. Pero vamos a seguir leyendo los mensajes después de un pequeñísimo, pequeñísimo corte.
7: Así es.
8: Nos vamos rápido, así fast.
7: Otra vez el número de teléfono para que la gente que no se atreve todavía a escribirnos lo así haga. Es. Que es el 961-61-504-89. ¡Yeah! Oye, también fíjate que nos dicen por acá que llueve en el lado oriente a la altura del zoológico. Mi reporte desde el Didi, bandidos.
8: Oh my God.
7: Para la terminación 4858, muchísimas gracias por enviarnos su reporte vial.
8: Es nuestro querido bandido Andrés.
7: Ay, Andrés, González. Muchas gracias. Muchas él anda yous. Ruleteando en las calles.
8: Muchos saludos.
7: A pesar de la lluvia, a pesar de las tormentas eléctricas, él sigue trabajando de pie.
8: Es que esos sí son bandidos.
7: Digo, no de pie sentado, pero pues a la vanguardia de la gente.
8: Esos sí son bandidos. Claro. Pero bueno, muchísimas gracias a todos los que nos están, nuestros amigos del Didi, del Uber que nos están escuchando. A todos los de las rutas que también nos están escuchando, muchísimas gracias, muchísimas thank yous. Besos, abrazos y apapachos. Y seguimos con los mensajes. Aquí nuestro querido
7: Zach
8: nos envió y nos dice: hola, hola, bandidita menor, qué gusto escucharte sintonizándote en este momento en la zona Quinta Norte, muy cerca del Jardín Botánico en este momento. Les mando el reporte meteorológico del lado oriente, lluvia ligera en esta zona. Muchas thank yous, Isaac. ¡Mua! Beso, abrazo y apapacho.
7: Claro, yeah. Para la gente que está escuchando de este lado poniente, a lo mejor iba hacer, no sé, algún movimiento del lado oriente, ahí está el reporte vial que está lloviendo del otro lado de la ciudad. También para ti que a lo mejor estás en el lado sur, en el lado norte, ahí está la buena información que nuestros amigos, compañeros y colegas están allá en las calles.
8: Claro,
7: muchísimas
8: sí.
7: Gracias.
8: Muchas thank yous. Aquí también nuestro querido bandido que es también repartidor de Mercado Libre, dice: hola muñecas. Ay, hola, hola, ¿cómo estás? Dice: qué buena, qué dice de... ¿Qué dice su buena vida? Híjole, pues, ¿qué te podemos decir? Pues estamos bien truene que truene, la verdad. Ahí nos dice también: ayer flores amarillas y hoy alerta amarilla. ¿Verdad que sí?
7: Sí, y mañana va a ser elote amarillo.
8: Elote amarillo. ¡Ay, sí! Esquite amarillo.
7: Pictes, sí, pictes amarillos.
8: Y yo quiero de esos.
7: Todo en este mes del otoño se va a pintar, estoy seguro, de color amarillo.
8: Pues ¿no? Bueno, sí, la verdad, sí, hay que pintarnos de amarillo, que ya somos pollitos de colores.
7: Los dientes ya los tenemos. No, mentira, no es cierto.
8: Aquí nos dice también nuestro querido bandido Brian.
7: ¿Qué dice?
8: Brian, besos, abrazos y apapachos. Bandidos, hay un tráfico fuerte, ya que está cerrado frente a la Secretaría de Seguridad Pública en el Libramiento Sur. Justamente es lo que nos estaba diciendo el bandido David. Muchísimas gracias aquí por los que se están reportando y pues por su reporte vial. Muchísimas gracias.
7: Santi, ¿puedes repetir otra vez la información, por favor?
8: Claro que yes. Bandidos, hay un tráfico fuerte, ya que está cerrado frente a la Secretaría de Seguridad Pública en el Libramiento Sur.
7: Ok, para que tome sus precauciones usted que está en las calles de Tuxtla Gutiérrez, y agradecer a la gente que sí, de verdad, siempre está en buena información con nosotros. ¿Qué te parece si vámonos a una canción?
8: Sí, vámonos a una canción. ¿Con qué nos vamos,
7: Nos vamos con esto de Camilo que se llama Tutu.
8: Tú, bueno, ¿sí? Vamos, nadie como tú, como tu bandido. Vámonos, no te desconectes porque seguimos aquí en la frecuencia del 96.1 en...
7: Cabina 40.
12: ¡Ay,

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0: estamos de regreso aquí en cabina 40.
1: Son las 3:44 minutos y recuerden el número en cabina 961 5 61, pues.
0: Ah, sí, 61. Otra vez. 961. Otra vez. 61.
1: 50.
0: 4.
1: 89. Pues bueno, muchísimas gracias por sus mensajes. Vamos a escuchar los audios aquí que nos están mandando los bandidos.
0: A ver, ¿de qué se trata? ¿Qué dicen? Hello.
1: ¿Qué dice el bandido?
2: Lluvia en plan de allá a la norte.
0: Ok, yeah. Y de este lado entonces ya ahorita poniente está lloviendo.
1: Así es.
0: Porque pues después de nuestro corporativo ya está plan de Ayala.
1: Claro.
0: Entonces del lado a Chiapa.
1: ¿Sabes también que otro bandido nos mandó audio? Nos mandó audio nuestro bandido Isaac, que es con la terminación 2752.
0: 2752. Yeah. Ok, vamos a ver qué dice.
3: Aquí andamos a la orden, bandidita menor. Saluditos, beso, abrazo y apapacho.
1: Yeah.
0: A la beso. Orden pa'l desorden, dice.
1: A la orden pa'l desorden, beso, abrazo y apapacho. Muchísimas gracias por sus bellísimos audios. A mí me encanta escucharlos, también a la bandida mayor y también al bandido Fer.
0: Claro.
1: Muchas gracias. Y
0: ¿qué dice?
1: Aquí nos dice nuestro querido amigo de este repartidor. Dice, te pasas, mañana es el día del bocho amarillo también. Así es, día del bocho amarillo, de alerta amarilla, de flores amarillas, del elote amarillo. ¿Qué más amarillo?
0: Muchas cosas amarillas. Fíjate que el día de hoy yo desayuné flor amarilla.
1: ¿De calabaza?
0: De las que me regalaron ayer.
1: ¿De calabaza?
0: De calabaza, sí.
1: Yo quiero de esas también.
0: Sí, claro.
1: Yo quiero de esas. Ay, antojas. No más antojas, Fer. De veras. Oye, pero mira, aquí también nos están mandando otro mensajito que dice, bandidos, estoy ya por la Pochota y ya empieza a chispear. Así que muchísimo ojo para los que están ahí por la Pochota. Muchas gracias a todos los que mandaron su mensajito al número en cabina. Y les recuerdo que estamos en Facebook y en TikTok como Los 40 Tuxtla 96.1 FM. Por el momento no estamos haciendo, ¿cómo se dice? Transmisiones, pero en cuanto hagamos, no se preocupen, les vamos a avisar, van a ser los primeros en saber. Para los que nos estén escuchando desde su radio, muchísimas thank yous, pero para los que no se acomoden y quieran escucharnos en internet y todo, recuerden www.radionucleo.com. Desde ahí pueden bajar también la aplicación y escucharnos no solamente a nosotros, sino que también a nuestras estaciones hermanas. También puedes decirle a tu Alexa, Alexa, ponme los 40 Tuxtla 96.1 en Tonen.
0: Así es.
1: Y, así, ¿y cómo va a decir?
0: O también decir, ¡Alexa! ¡Alexa! ¡Alexa! Sintoniza la Qué Buena 100.1 de 11 a 1 de la tarde. Y mira, Alexa va a empezar a reproducir el show de los animales. Sí, claro. Porque somos Corporativo Radio Núcleo. Entonces los invitamos para que escuchen La Grande, La Qué Buena, Somos Radio. O si tu target es
1: Chapulín.
0: Los 40, música así pop, reggaetón, como la que vamos a presentar a continuación, te puedes quedar con nosotros.
1: Claro que yes. Pero bueno, vámonos rápido con esta super mega canción, esta mega song.
0: ¿Cómo te caería una noche en Medellín?
1: Me caería excelente. Pero bueno, vámonos rápido. Estás en la frecuencia del 96.1 en
0: cabina 40.
1: ¡Auch!

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6: La radio de los conciertos. Somos los 40. Ya son las 3 de la tarde con 53 minutos. Oye, hablando de conciertos, ajá, tenemos en puerta varias giras, varios conciertos. Y es momento de que nos platiques, por favor, de
5: claro. Pues mira, ¿por dónde vamos a comenzar? Porque son de grandes artistas, la verdad. Pero bueno, vamos a comenzar con un clásico de clásicos, así es. Nuestro querido Mickey o Luis Miguel.
6: ¡Wow! No. ¡El Sol de México!
5: Así es, el Sol de México anuncia una nueva gira para el 2027. ¡Ay, yo quiero ir! ¡Es mi sueño! ¡Luismi, por favor, dame caso! ¡Mickey, por favor! Porque todo lo que... ahora sí, todos los que nos quedamos con ganas de verlo y todo así. Esta es nuestra oportunidad. Esta es nuestra oportunidad para cantar... Si no supiste amar.
6: ¿Cuál es tu canción favorita de Luis Miguel?
5: Ahora te puedes marchar.
6: ¿Está?
5: Claro. Oh. Esa me gusta mucho. O tú, la misma de ayer.
6: Ay, ¿qué te parece a la media vuelta?
5: También, me pareces muy bien. Y es que, bueno, justamente esta noticia ha emocionado a sus fans con las noticias que se va de gira el próximo año. Y es que ha dejado sin aliento tras anunciar en sus redes sociales justamente este tour para 2027. Para, bueno, ¿para cuándo se espera? Pues bueno, justamente pues, para 2027 no se tienen más detalles más que una foto en su Instagram con la pequeña, ¿cómo se dice? Con la pequeña leyenda. agenda que dice Luis Miguel Tour 2027. Así es, la noticia de su gira da 3 meses después de que surgieran toda clase de rumores sobre su salud, con la publicación en la que se da a conocer la gira del cantante. Y es que está más que claro que el intérprete de 56 años está en un gran momento de su carrera, con el deseo de reencontrarse una vez más con su querido público. Y sí, es que la última vez que el cantante salió de gira fue hace más de 3 años, ni parece la verdad. Ay. Fue hace más de 3 años, entre 2023-2024. Ajá. Esta gira, que recaudó millones, comenzó el 3 de agosto de 2023 en Buenos Aires, Argentina, y tuvo una duración de 1 año y 3 meses, con 195 presentaciones en América y en Europa.
6: ¡Guau! Wow, ahora sí que me dejaste el ojo más abierto.
5: El ojo cuadrado,
6: cúbico. El ojo cuadrado, como plato lo tengo ya.
5: Claro, claro.
6: Entre plato y cuadrado.
5: Pero esa es la exclusiva que por el momento les traemos sobre una de las giras que están en puerta. Pero ¿qué otra gira tenemos en puerta, Fer?
6: Pues mira, del lado femenino, déjame decirte que Hash anuncia nueva gira para este 2027.
5: ¡Excelente! ¡Girl Power!
6: ¡Qué excelente noticia! Porque ya todo está listo para volver a los grandes escenarios con su nueva gira No Me Hablen de Amor. A mí, yes, tampoco, por favor. Que esta gira va a ser en el año 2027, con la que recorrerá 18 ciudades de los Estados Unidos y también Canadá. Algo pues muy interesante es que aquí no está escrito nuestro México lindo y querido. Y bueno, este tour comenzará el 20 de abril del año 2027 en Toronto y dará cantidad, sí, cantidad de grandes éxitos allá. Pues que, ¿quién no conoce canciones de Hash, no?
5: Claro, estés en donde estés.
6: Ay, sí, o por ejemplo, sí, claro,
5: por eso las, no te quiero nada.
6: O las colaboraciones que tiene, la de Lo Aprendí de Ti, la de Perdón, Perdón, Te Dejo en Libertad, perdón, ¿Qué Hago Yo? Muchos éxitos de estas grandes cantautoras, que justamente ya están en venta algunos boletos.
5: ¿Qué?
6: Así que las hermanas ya están más que listpatas para su nueva etapa sobre los escenarios.
5: Claro que ya es más que listpatas.
6: ¿A cuál quieres ir? ¿A la de Hash o la de Luis Miguel?
5: Híjole, tengo que admitir, y espero sin temor a la funa, a mí Hash, me gusta. Pero tengo que admitir que me gusta más Luis Miguel, la verdad.
6: Sí, claro,
5: me gusta más el Sol de México.
6: Wow, entonces nos vamos a ir con Luis Miguel.
5: Vámonos pues con Luis Miguel. No te despegues porque seguimos aquí en sintonía en la 96.1 en Cabina 40.
6: Así es. ¡Auch!

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7: 4:02.
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1: Ahora sí.
2: Se resolvió el rompecabezas.
1: ¡Ay! Y bueno, ¿por qué me pediste este fondo, Santi? A ver, explícame.
2: Bueno, te pedí específicamente este fondo de Timbiriche porque finalmente las plataformas han revelado un avance sobre la serie sobre la icónica banda mexicana Timbiriche.
1: ¡Guau! ¡Qué espectacular noticia! Ahora sí, envuélveme ahora sí con toda la información, por favor. ¿Cuándo? Claro, ¿dónde? Es. ¿A qué hora? ¿Por qué?
2: Pues mira, la plataforma va a ser VIX. Ajá. Y resulta y resalta que pues la serie inspirada en Timbiriche es un grupo mexicano que marcó la industria del entretenimiento en décadas de los 80s y los 90s. Lanzó las carreras de figuras súper icónicas como Thalía, Paulina Rubio, y llegará a la plataforma de streaming. Y pues bueno, este lunes justamente publicó su primer avance. La empresa divulgó un tráiler de la producción que contará con los actores de Macarena García, Sebastián Poza, Luis de la Rosa, Jesusa Ochoa, Iker Solózano y Michelle Pellicer, Edu Mauri y pues bueno, muchísimos más. Y ahora, es una serie que aún no tiene fecha de estreno, pero narrará justamente la historia de la banda mexicana que comenzó como un grupo infantil y evolucionó hasta la etapa adulta tras convertirse en un semillero de talentos, polémicas y éxito comercial.
1: ¡Guau! Así que nos vamos a trasladar hasta los años 80.
2: ¡Claro!
1: Y fíjate que habemos personas, digo, habemos, yo también me voy a poner en ese rol porque no conocemos o no vimos esto de Timbiriche, ni sabemos quiénes son, a qué se dedican. Bueno, pues me puse a indagar.
2: Ok, va.
1: Me puse a investigar. Y es que...
2: es que para los que no sepan, nosotros somos generación Z, pues.
1: Sí, tenemos 23 años.
2: Z Generation.
1: Entonces, pues, ¿de dónde, no? Justamente Timbiriche narra la historia de un grupo de adolescentes que, impulsados por su pasión de la música y el sueño de triunfar... ¿sí? ¿Quedaste estupefacta? ¿Por qué?
2: Fría.
1: Porque, por la información. Bueno, pues ellos experimentan la fama de maneras tan inesperadas como vertiginosas. Okay. A medida que el fenómeno crece, también lo hacen los desafíos vivir bajo los reflectores de una historia donde la amistad, las aspiraciones y también las luchas personales se entrelazan con el nacimiento de una leyenda. Esto lo explicó VIX.
2: Ok, recuerden que pues no solamente estaban aquí Paulina Rubio, vamos a escuchar todavía esta cancioncita. Ok. Vamos a seguir con esto. Puede que sea, se resolvió el rompecabezas.
3: ¡Ay, ahora!
1: ¡Sí le sabes,
2: claro,
1: Santi!
2: Obvio, pues es que, miren, mi mamá fue de esa generación, aquí la mamá bandida,
1: la bandimom.
2: Ella le gustaba mucho Timbiriche, todo este tipo de bandas. Y pues, ¿qué les puedo decir? Yo aquí salí fan. Aquí la bandida menor le salió fan de Timbiriche de la primera generación. Ya de la segunda, como que hay más o menos ahí. Pero pues bueno, recuerden que los miembros originales fueron Ben Ibarra, Sasha Sokol, Diego Schoening y Alex Bauer, al igual que Paulina Rubio, María Garza y posteriormente los demás que se sumaron, como Eric Rubín, nuestra queridísima, bellísima cuerpo de guitarrita, así bella, Thalía, Eduardo Capetillo, Edith Márquez y Vivi Gaitán. La agrupación ha mantenido su vigencia durante 4 décadas gracias a varios reencuentros masivos sobre los escenarios y a temas icónicos como Con Todos Menos Conmigo, Tú y Yo, y Somos Uno Mismo, wow, así como también El Rompecabezas. Y pues bueno, justamente esta serie que está haciendo VIX, pues bueno, reaviva una vez más el fenómeno que fue Timbiriche. ¿Qué te
1: parece? Así es que ya tenemos opciones para ver en estos próximos días. Recuerden que Timbiriche va a estar de regreso. ¿Y qué te parece si vamos a un pequeño corte, Santi?
2: Claro que sí, no se despeguen. Aquí seguimos en la frecuencia del 96.1 en
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8: 4 de la tarde con 22 minutos aquí en los 40, la radio de los conciertos y atención afición deportiva. 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
8: Oigan, ya son las 4 de la tarde con 24 minutos aquí en Los 40, la radio de los conciertos. Y ha llegado un momento en el que me encanta. Me encanta porque quiero saber qué me va a deparar el futuro en estos próximos días. Y es que la Santi, la bandida menor, ya está más que puesta y dispuesta en este martes de No Te Cases Ni Te Embarques, ni de Los 40 Te Apartes. Y queremos que ya tú nos escribas cuál es tu signo zodiacal, porque sí, ha llegado el momento de que Santi nos lea los horóscopos, de cómo nos va a ir, de qué debemos comer, a dónde vamos a ir,
9: de qué nos vamos a cuidar,
8: de qué nos vamos a cuidar,
9: cuál es tu número de la suerte,
8: de quién nos vamos a cuidar,
9: claro,
8: también.
9: Claro que yes.
8: Así que, y Santi, ilumínanos.
9: De mientras nos vamos a cuidar del choker que ya está en frecuencia.
8: No creo.
9: Dice, no creo, porque dice Santi Ferchi, saludos, besos, los amo acá, el Shocker en frecuencia. Ay, bueno, qué bonito.
8: Gracias, Shocker.
9: Te amamos, Shocker. Besos,
8: Shocker, a su papá, Shocker. Te voy a decir una cosa, Shocker ya es parte de la familia Radio Núcleo.
9: Claro.
8: Ya trae su sellito que dice Radio Núcleo. Porque él está muy al pendiente de nosotros y en los eventos que tenemos, él está allí. Exacto. Gracias, Shocker, te amamos.
9: Gracias, Shocker. De hecho que sí, tuve la fortuna de volver a verlo en nuestra fiesta mexicana. Y pues bueno, ya aprovechando que se están conectando otra vez el bandidaje. Muchísimas thank yous, por cierto. Aquí nuestro amigo del Tidi, nuestro querido Andrés, nos está diciendo: Leo, Leo, mi Santi hermosa, ahora sí te leo.
8: A ver, léeme, pues, Leo.
9: ¿Quieres saber qué te depara el destino? Pues, para el oído, porque aquí te va.
8: A ver.
9: Ok. Pues bueno, esta semana te ayudará a dejar algo totalmente atrás. Ni lo dudes, esa persona de tu pasado ahora mismo sufre al ver tanta felicidad rodeando tu vida. El karma es increíble, Leo. Siéntete libre y con derecho a festejar, a celebrar, porque lo mereces después de haberte visto a ti mismo de morir de dolor, de frustración, de tanto. Y quieres ganar, quieres triunfar, quieres seguir trabajando para ser el orgullo de mamá, incluso si ella ya no está. Te importará mucho tu futuro, pero más que nada, tu presente. Estarás abierto a consejos de gente que admiras.
8: Wow.
9: Ya no actuarás con tanta necedad y como si tú tuvieras la razón. Te encontrarás a ti mismo haciendo cosas nuevas. Quizás decidas meterte en alguna clase o aprender algo que siempre te causó curiosidad. Nunca es tarde, Leo. Mientras respires, debes vivir lo más que puedas. Si vienen momentos también, en un momento preocupante o de emergencia sabrás reaccionar y resolver todo con liderazgo y personalidad.
8: Wow.
9: Demostrarás toda la fortaleza que existe en ti y pronto volverás a reunirte con una persona con la que tienes una gran conexión y sentirás una gran felicidad y cercanía. Tu número especial es el 31 y tu frase es: atreverse es la clave. La vergüenza no me llevará a nada grandioso.
8: Así que el 31, anótalo por favor. 31, tu número de la suerte. Y en resumen, tiene que disfrutar más.
9: Tiene que atreverse.
8: Atreverse a hacer las cosas. Así es que ahí está tu signo zodiacal. Si tú quieres también que te leamos tu signo, es momento de que nos escribas. Pero mientras tanto, vámonos con música, Santi.
9: Claro, vámonos rápido con un pequeño corte. Pero bueno, vámonos. Sigue aquí conectado con nosotros a través de la frecuencia del 96.1 en
8: Cabina 40.
9: ¡Auch!

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5: Son las 4 con 37 minutos y estamos a nada de despedirnos, así que es ahora o nunca para mandar tu horóscopo a nuestro número en cabina, ¿verdad, Fer?
18: Así es. El 961-61-504.
5: Así es.
18: 89.
5: Así es. Entonces, esta es tu última oportunidad para mandar tu horóscopo. Y aquí nuestro querido David nos está mandando su horóscopo, que es Capricornio.
18: ¿Qué?
5: Capricornio. Dice, quizás sientas cierta frustración por no ver ciertos resultados, pero un mal resultado no significa un fracaso total. Ahora es cuando debes tener claro que debes levantarte y reponerte y demostrar que sigues siendo tú, esa persona que además de fuerte es un alma realmente buena.
18: Wow.
5: Hay gente que te tiene mucha envidia. Lamentablemente no quieren verte feliz, así que cuídate y no permitas que su mala vibra de, pues, tú sabes, de cake llegue a ti. Y necesitas esa conversación con esa persona que tiene tanta sabiduría y un consejo suyo lo arreglaría todo. Una persona que te irá conociendo también sentirá un gran afecto hacia ti y por esa razón querrá ayudarte con algo que te importa y mucho, ¿eh? Así que disfruta de los deseos realizados que el universo está dispuesto a concederte. Y pues bueno, ya para terminar, cuida tu cabello y come más proteínas y grasas buenas. En aproximadamente 13 días vivirás algo que considerarás inolvidable. Alguien te está soñando desde hace 4 días seguidos. ¡Ay! Tú definitivamente eres inolvidable. Tu número especial es el 29 y tu frase es: utilizaré todo lo que esté a mi alcance y más para lograr lo que quiero. Así que David, espero hayas tomado nota porque sí, ese es tu número y tu frase.
18: ¡Wow! ¡Chan-chan! El David, hombre, aparece en los sueños de sabrá Dios quien sea, a lo mejor y sí. La conoce perfectamente.
5: Ha de estar bien acatarrado el David, quizá, ¿no? De tanto estornudar.
18: Hombre,
5: ay, aquí nos dice.
18: La oreja roja va a detener.
5: Aquí nos dice también nuestro amigo de Lidi. Gracias, Santi hermosa, muchísimas confidencias. Y sí, ya olvidé a esa persona. Más te vale, bandido, más te vale. Porque aquí nada más nosotros. Y sin pagar renta en tu corazón.
18: ¡Wow!
5: Dice aquí el David, el Fer me anda soñando.
18: No sé.
5: Uy, la cosa se puso fuerte, candente. ¡Ay! Ver qué andas soñando, ¿eh?
18: Muchas cosas. Oye, ¿me puedes leer mi signo? Bueno, después del pequeño corte que tendremos ahorita, ¿va?
5: Claro que sí, vámonos. Así que ahorita vamos a leer a Acuario y también a Géminis.
18: Géminis, así
5: yeah.
18: Es.
5: Vámonos mientras un pequeño tanto, corte. Sí. Sigue aquí con nosotros a través de la frecuencia del 96.1 en Cabina 40. ¡Auch!
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1: 4:44 y oigan, aquí ya nos estamos poniendo bien astrales con los horóscopos. Aquí nos dice nuestro querido Isaac, dígame qué me depara para el futuro, soy Acuario. Claro que yes. A ver. Acuario, no desperdicies el tiempo con algunas personas. En vez de que hayan conflictos, de que hayan peleas o alejamientos, mejor usa el tiempo para poder aprovechar sus presencias y su compañía y lo que pues estas te puedan brindar y la plenitud que te puedan hacerte sentir. Si andas solitario o bueno, soltero, en alguna salida o fiesta te encontrarás a alguien con quien nunca se concretó nada. Las cosas buenas siempre vuelven, te quedará claro, y una persona te dará la mano cuando más sientas que lo necesites, y ese noble gesto no lo olvidarás jamás. Cuando te toque a ti estar arriba, no dudarás ni un momento en ser su aliado. Así que también puedes evitar los alimentos y bebidas con exceso de azúcar, será una gran decisión, te ayudará a desinflamar el abdomen y a sentirte más ligero. Así que también ten en cuenta algo. Pues en todo lo que queda de septiembre, pues desde hace mucho tiempo ya estarás con en la mente de alguien y no te podrás sacar de ahí en ningún momento. Tu número especial es el 7 y tu frase es: dominar el arte del desapego es la clave para mi crecimiento y felicidad. ¡Traca! Wow. Así está Acuario. Baby. Que ya sueltes, dice Isaac. O sea, ya.
2: Espérame,
1: Isaac,
2: literalmente Gloria te está diciendo que salgas de fiesta, que salgas a un lugar donde tienes que ver a mucha gente, ¿sí o no, Santi?
1: Claro que sí, o sea que ya sueltes.
2: O sea que estás incitando a que salga la gente.
1: Pues sí, claro, ya suelten.
2: A divertirse, a conocer a más gente.
1: Claro, si están solteros, obvio. ¿Y si obvio.
2: No?
1: Y si no, pues no salgan. Esto no es válido. Esto no es válido. Si tú no estás soltero, no es válido. Así que ni modo. Así es, Acuario. Así es, mi querido Isaac. Ahora,
2: y te estaban comentando aquí en el WhatsApp que quieren escuchar el signo de Géminis.
1: Claro que yes.
2: Ahora sí.
1: Sorpréndenos. Géminis. Vamos con Géminis. ¿Qué te depara, Géminis?
2: A ver.
1: Bueno, muy bien. Pues bueno, ahorita en estos días te traerá mucha felicidad en forma de dinero y de dos buenas noticias que recibirás y que te harán creer y no ilusionar y no ilusamente qué buenas noticias y no ilusamente que eres la persona favorita del universo. A veces, recordar lo que esa persona te hizo te llena de rabia. ¿Por qué a ti? Si no lo merecías, de verdad, ¿por qué a ti? Es algo que te preguntas, Géminis. Por eso no gastes tu energía y tu tiempo en eso. Deja el tiempo atrás y que pase y dedícate a sanar. Quizá pronto sea esa misma persona quien te dé esas respuestas que tanto rondan en tu cabeza. Recuerda que la vida te dará sorpresas, y es que si tienes pareja, se aproxima un viaje o salida muy especial para ustedes. Y, pues bueno, si en caso de que no tengas pareja, recuerda, esto no es válido. El amor y la ilusión se incrementarán a medida de que el tiempo pasa, ¿sabes? Será lindo recibir tanto después de haber sufrido mucho. Sin duda es algo que te mereces, Géminis. Siempre mereciste cosas bellas. Disfruta de la buena salud que puedas tener, pero no la descuides.
2: ¡Ay!
1: No permitas que los excesos o descuidos alimentarios maltraten tu bienestar. Septiembre o los últimos días de septiembre ayudarán a cuidar tu mente y tu corazón, que necesitan especial atención.
2: Wow.
1: Pues en ti hay mucho dolor y rencor todavía. ¿Por qué, Géminis? ¿Lo has pensado? No puedes seguir así. Esa angustia y dolor están consumiéndote y con todo lo bueno que viene en tu futuro. No es algo que te puedas permitir, Géminis. Tu número especial es el número 3 y tu frase es: si el pasado no fue bello, yo haré que el presente lo sea.
2: ¡Guau, Santi Vidente! Me has dejado con los ojos literalmente cuadrado, porque sí le acertaste a algunas cosas. Pero me quedo con la parte que dice que soy el favorito del universo.
1: Traca.
2: Y sé que puedo manifestar muchas cosas.
1: Dios,
2: sí, claro, claro, claro, soy el favorito. Me quedo con esas cosas positivas. ¿Qué te parece?
1: Bueno, va, me parece súper bien. Ahorita vamos a un pequeño cortecito. Ajá. Así rápido, bien fast, y seguimos con los horóscopos. No te despegues, seguimos en la frecuencia del 96.1 en Cabina 40. 40.
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2: ¿Tenemos qué?
1: ¡Ay! Pues como pudieron haber escuchado, pues aquí está ya nuestro Raúl Viveros. En corte, ¿cómo va? Ya casi nos vamos.
2: Es más puntual que no sé qué cosa el Raúl Viveros.
1: De veras. Mm. Y eso que no llegó más puntual.
2: Nos está corriendo,
1: no,
2: literalmente. Sí, ya.
1: Ya nos vayamos, ya. Bye, bye. Pues bueno, 4:52 y ya nos vamos, pero vamos a leer los últimos horóscopos. Aquí nos dice nuestro querido Isaac, yeah, la muñeca fea, así es. Querido David, dice, ya llegó Raúl, ay, bye, dice.
2: Es que te adora, David te adora.
1: Y aquí nos están pidiendo, aquí Giovanni y también este otro bandido que nos está pidiendo. Ah, es justamente del Club de Fans de Enjambre, ¿escuchas? Y nos está pidiendo Aries. Aries, por supuesto que yes. Ya son dos personas que nos están pidiendo Aries y aquí su bandida menor también es Aries. Y ahorita les voy a decir que pues en estos últimos días van a transformar nuestras vidas. Y es que ya lo está haciendo, de hecho, solo que todavía no caemos en cuenta de ello. Antes de la mitad de este noveno mes te llegará, bueno, antes del último de este mes, te llegará una mitad de oferta de dinero de por medio o excelente noticia. Créeme cuando te lo digo, Aries. Este será uno de los últimos días y van a ser bellísimos. Dejarás de querer que algunas cosas sean distintas y aceptarás que este mes te regalará mucha paz y te permitirá darles ese cierre que tanto anhelabas concederle. Por fin pararás de sufrir y, pues bueno, estos últimos días de septiembre despertarán algo en ti que estaba descansando indefinidamente. Pensarás en lo que quieres, en quién eres realmente y en lo que sueñas. Estará más cerca que antes o todavía estás en medio del camino. Aries, en ti hay demasiado talento y si le agregas la dosis y disciplina y perseverancia correcta, la gloria será tuya. Tu vida se transformará y finalmente verás todo con claridad. Sí, todo podría ser para mejor. En el amor, si tienes pareja o alguien significativo, esa persona te hará una confesión fuerte y muy pronto. Se aproxima un momento muy especial para ti, es algo que tendrá que ver con tu mamá y que hará que se conecten mucho más que nunca, incluso si ella no está cerca. Gracias a este suceso caerán más bendiciones y tranquilidad en tu vida. Tu número especial es el 15 y tu frase es: a menudo en la vida para llegar al lugar correcto tienes que tomar el camino equivocado. ¡Traca! Vamos a leer por último el signo de Escorpión, porque sí, ya este es el último último y ya nos vamos. La última y nos vamos. Escorpio, no caerás en distracciones ni tentaciones. Demostrarás toda la disciplina que habita dentro de ti y eso te hará sentir orgulloso y atraer varios triunfos, al igual que suerte y dinero. El esfuerzo muchas veces puede parecer incómodo, Escorpio, pero te dará enormes recompensas. Así que no te sorprendas si en poco tiempo te ves disfrutando de cosas que parecen milagros. En el amor entenderás que esa persona no te conviene, podrás superarlo y en poco tiempo será esa misma persona la que volverá, pero ya no será de tu interés. Cuida mucho también lo que tienes, porque pues bueno, después de haber estado sintiéndote un poco mal o con menos fuerzas, recobrarás la vitalidad y la fuerza. Llamarás la atención de alguien que siempre busca tenerlo todo y lo que tú le causarás no lo logra cualquiera. Y sin duda, Escorpio, se aproxima una historia impresionante para ti a su lado. Algunas heridas no lo han hecho y no han sanado y no lo han hecho y merecen ser curadas. Necesitas conectar con la naturaleza o tener un día dedicado especialmente a ti y hacerte feliz. Toma más agua y tu número especial, recuerda, es el 22. Tu frase es: antes de tomar una decisión importante, tengo que pensarlo muy bien, mi querido Escorpio.
2: Creí que ibas a decir: antes de tomar una decisión, toma más agua.
1: Come frutas y verduras.
2: ¿Y si va a manejar?
1: No tome.
2: No, si va a tomar, no maneje.
10: Hay más allá, hay más acá.
2: Ahora sí que quedé así. No lo entendí.
10: Hay más allá.
1: Ajá, hay más acá.
2: Ah, ya. No, sigo sin entenderlo. Ahorita me lo explicas fuera del aire, Raúl, por favor, ¿eh?
1: Pues bueno, muchísimas gracias a Giovanni, que nos pidió el signo Aries, y también a nuestro amigo, pues que también nos pidió también el signo de Aries. Muchas thank yous a Charlie, muchas gracias. Y pues bueno, estos fueron los horóscopos por el día de hoy. Pues bueno, ya no me queda nada más que decir muchísimas gracias, muchas thank yous, bye bye, sayonara. Y pues bueno, sayonara, bye bye. Danke. Ya
2: vámonos.
1: Ya nos vamos. Todos muchísimas gracias por sintonizarnos. Y de verdad, pues bueno, soy la Santi y les desea una linda tarde. Y pues aquí el Fer, ¿qué nos tienes que decir?
2: Que soy el Fer del micrófono. Y me toca despedirme de todos ustedes, esperando que tengan una excelente tarde. Santi, muchísimas gracias por estar de nueva cuenta con nosotros. Mañana en punto de las 3, recuerda escuchar Las Bandidas, que en esta ocasión es La Bandida y el Bandido mayor. No soy el bandido mayor, soy el bandido intermedio. Sí, porque ni soy tan alto, ni soy tan bajo, ni soy tan mayor, ni tan menor. Así pues que bueno, intermedio. Sí, con eso me quedo.
1: Intermedio. Me parece súper bien. Muchísimas gracias, bandido intermedio. Y pues bueno. Y pues bueno, ya no nos queda nada más que decir.
2: No, es un suspiro nada más. ¡Adiós! Es un suspiro. Adiós.
1: Se lo lavan. Bye. ¡Mua!
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1: ¿Qué tal, Tuxtla Gutiérrez? ¿Cómo andamos? Qué gusto de que esté ya con nosotros a través de la frecuencia del 96.1. Andamos ya en esta, pues en esta semana, en este segundo día de la semana, 22 de septiembre del 2026. Estamos arrancando ya con toda la actitud a través de los 40.96.1. En este micrófono los saluda Raúl Iberos y bueno, pues como ustedes sabrán cuenta, ya pues escucharon a las bandidas y bandidos con el buen Fercho Morales y la buen Santi de lunes a viernes de 3 a 5 de la tarde. Y ahora es momento de entrar a las notas informativas, las notas en corto a través del 96.1 aquí con su servilleta, el Rulo Viveros. Y voy a estar contigo hasta las 7 de la tarde. Mientras tanto, le invito a que se comunique con nosotros a través del WhatsApp 40 que usted ya conoce, 961-615-0489. Repito, para que usted ya lo tenga en sus favoritos, este número celular que es el WhatsApp 40, para que usted se comunique con nosotros, 961-615-0489. Es el WhatsApp 40, así es de que bueno, ya la banda se está reportando en estos momentos y es bastante chipocludo que obviamente en este día pues estén reportándose para toda la banda que quiera pues obviamente la información más a detalle. En este programa noticioso, en este espacio informativo. ¡Vaya! Oiga, pues estamos completamente en vivo. Estamos a través de los 40. Ya es martes. El cuerpo lo sabe. Mucha gente va a decir, oye, sí es cierto, es que los martes como que ya de por sí arranca la semana y ya se siente como que si fuera un día diferente. Pero bueno, muchachos, es martes. Ya estamos arrancando ese segundo día de la semana. Y precisamente estamos completamente en vivo a través de nuestra frecuencia 96.1. Oigan, ¿nos quieren escuchar dentro y fuera del estado de Tuxtla Gutiérrez? Pues bueno, y Chiapas, estamos también en nuestra página oficial www.radionucleo.com. Ahí estamos para toda la bandera que está en sintonía del 96.1. Y por supuesto estamos con nuestra página oficial www.radionucleo.com. Ahí nos pueden encontrar. A toda la bandera que está escuchando en otros lados de la República, puede escuchar las estaciones del Corporativo Radio Núcleo, la cadena más grande del sureste mexicano. A través del Corporativo Radio Núcleo estamos en muchas emisiones, en muchas emisoras. Y no solamente es pop, sino también tenemos de aquí Guapachoso, Salsita, en la Qué Buena. Está La Grande 90.3, está lo pop, lo clásico en Somos Radio 89.1. Así es de que bueno, tenemos muchísimas cosas que usted puede llegar a escucharnos porque somos el corporativo más grande del sureste mexicano. Y bueno, pues en este espacio de 5 a 7 de la tarde tenemos toda la información viral. Todo lo que acontece, sí, en redes sociales. Todo lo que está pasando, lo que está sucediendo, lo que a la gente quizás le está atormentando, le preocupa, le acongoja. ¿Verdad, mi Fercho? Es que sí, hay cuestiones de que llegan a preocuparnos, que llegan a congojarnos y decimos, bien que somos tan buenos para criticar, pero cuando nos critican, ¡ah, no nos gusta! Pero bueno, muchachos, así pasa cuando sucede que ni cuenta se fija uno. Estamos arrancando ya este martes de notas en corto y miren que hay notas en corto para este martes. La verdad, nos vamos a platicar, nos vamos a divertir muchísimo en este rollo, así es de que lo invito a que se comunique conmigo. ¿Cómo les va su martes? Por ahí estuvimos hace rato en las calles con el buen DJ Mingo. Nos fue muy bien en nuestra ruta de la Qué Buena. Notas en corto para este martes. La verdad, nos vamos a platicar, nos vamos a divertir muchísimo en este rollo, así es de que lo invito a que se comunique conmigo. ¿Cómo les va su martes? Por ahí estuvimos hace rato en las calles con el

0: La grande, ¿a poco no? Así es de que bueno, todos estaremos con buenas promociones para que usted no se pierda ningún detalle. ¡Ningún detalle! Oigan, estamos también invitando a toda la banda que precisamente hoy está viendo algunos cambios en la ciudad. Tome sus debidas precauciones y hay cambios, tanto de vialidad y trabajos de gobierno municipal. Estamos viendo algunas reparaciones, lo que es la 11 Poniente por el barrio, ¿qué será barrio? Hoy no es el barrio Yuyuy porque es por mi casa, por el mirador, no. Bueno, es donde está el Parque de la Vista Hermosa, donde está la Iglesia del Conejo, bueno, en esa zona, por ahí. Están trabajando todo lo que es la 11 Poniente por la octava norte. Así es de que, bueno, tome sus debidas precauciones. Hay algunos accidentes por esos lados. Entonces, por favor, si me está escuchando que va para allá o va por el... Se va a incorporar por el lado norte-poniente de la ciudad. Pues bueno, también tome sus debidas precauciones. Banda de los 40 que se están comunicando con nosotros, ya empiece a mandar sus rolitas. Empiece a mandar cómo les está yendo en esta tarde. También estamos a través de redes sociales. Ahí nos pueden encontrar en el TikTok. Y bueno, recordarles que también tenemos nuestra página oficial a través de Los 40 Tuxtla en Facebook y también en TikTok. Ahí para que, bueno, ustedes estén checando toda la información a través del 96.1. De esta manera estamos arrancando este espacio informativo. Son las 5 de la tarde con 14 minutos. Ya está aquí con nosotros en la cabina mi estimado Fercho Morales. Así es de que, bueno, si también lo quieren saludar y lo quieren, pues, apapachar el día de hoy, lo pueden hacer sin ningún problema al 961-61-504-89. Vamos a empezar con buen ambiente, vamos a una pausa. Recuerden que tenemos mucha información para todos ustedes en este martes de Notas en Corto a través del 96.1. Volvemos.
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8: ¡Bueno, bueno! ¡Buenísimo! Dale 5 pesos de volumen, no me escucho nada. Ahí está, ahí está. Ya me escucho. Gracias, mi estimado Fercho Morales. Oigan, estamos ya, banda, a través de la frecuencia del 96.1. Son las 5 de la tarde con 21 minutos en este 22 de septiembre. Arrancando ya el segundo día de esta semana intensa después de las celebraciones del Día de Independencia. Pues bueno, las criaturas regresaron a la escuela, como que queriendo ya que termine el mes de septiembre. Siempre ha pasado, no sé si a ustedes les pase lo mismo, pero ya septiembre, cuando acaba las fiestas patrias, luego luego en los centros departamentales, en las tiendas departamentales, ya empiezan a venderlo de octubre y diciembre. ¿Por qué? Obviamente se adelantan todo este tipo de cosas por mercadotecnia y por querer ya que la gente empiece a comprar las cosas por adelantado. ¿Qué llega a suceder? Muchísimas personas que somos como buenos mexicanos, y siempre lo hemos dicho siempre, nos queremos ver de que, ¡ay, después! ¡Ay, luego lo compro! Entonces, mucha gente agarra y dice, ok, bueno, ya es septiembre, ya pasaron las fiestas patrias, ahora viene lo mero bueno, que es ya el mes de octubre. Entonces, pues ya viene todo ese tipo de cositas, de regalitos, de decoraciones, de comprar disfraces y todo ese rollo. Pero bueno, siempre lo dejamos a la mera hora, todo al final. Por eso yo creo que también las estrategias que hacen las tiendas departamentales es ya venderte de una vez todo lo que tú puedas alcanzar a comprar en cuestiones de decoraciones. Y yo conozco a muchas mamás, conozco a muchos también que son que tienen esa manía, por así decirlo, de que lo quieren comprar todo. Y de verdad, es que me falta esto. Y en la casa, y el más aquellas personas que tienen jardín. Porque cuando tienen el jardín, que si decoran no sé qué, que si ponen el muñeco de no sé qué, que si ponen las lamparitas, que no sé qué. Bueno, hay tantas cosas donde se pueden ahorrar con cuestiones de iluminación, de decoración, de sillitas para el jardín y todo el rollo. Y ya la gente empieza a gastar en cosas que realmente no le van a servir. Pero bueno, ese es un tema que siempre ha pasado cada vez que vienen este tipo de compras compulsivas, por así decirlo. Entonces, por ahí también ese tema es bastante preocupante por las compras exageradas, por así decirlo, las compras compulsivas. Yo sé que ahorita ya pasó septiembre. Bueno, ya, ya terminaste de todo el tiempo de las fiestas patrias y ya adornaste tu escuela, guardaste todo ese tipo de cosas. Pero bueno, viene ahorita el mes de octubre, muchachos. Sabemos que el mes de octubre también ya son vísperas de vacaciones y ya también las escuelas empiezan a decir, ay no, es que ya los niños se van a ir, que necesitamos adornar que para el mes de noviembre. Espérate, si todavía es octubre y ya la gente se está apresurando en comprar las cosas para el mes de noviembre. Todavía no, pues. Pero bueno, mientras que son peras, son manzanas, hay algunas personas que siempre se están adelantando a comprar las cosas. Y a partir de estos meses, que ya, usualmente estos días, por así decirlo, es de que se están arrebatando en comprar todo de un jalón, pues a la mera hora te quedas ya sin quincena y sin nada. Y entonces empiezas a decir, bueno, ¿y ahora por qué no me esperé? ¿Ya viste? No nos va a alcanzar para nada. Bueno, pues que también estás comprando cosas que no son las que realmente corresponden, ¿verdad? Bueno, eso es lo que yo soy en el tema de las compras. Pero bueno, así pasa cuando sucede que ni cuenta se fija uno. Por favor, mídase usted si va a llegar a comprar algo anticipado. para las futuras compras del mes de octubre y mes de noviembre y diciembre. Porque bueno, todo el mes de noviembre es para adelantar a comprar la de Navidad. Así de fácil y sencillo. Y parte de lo que es el mes de septiembre, todo lo que es el mes de octubre. Tal cual, así. Yo creo que es la regla que más o menos cada papá o cada mamá que estaba mente yéndose al supermercado o al súper o a las tiendas departamentales, pues es de que también se endrogan con los créditos y las tarjetas solamente departamentales. Ah, no, pues a crédito. Compra ahorita y págalo después, ¿hasta cuándo? Y los meses sin intereses, ¿no? Entonces ya esos ganchos pues también nos llega a pegar en el bolsillo, porque los famosos Black Friday. ¡Ah! ¡Su mecha, Marimar! ¿Sí o no? ¿Sí o no les ha pasado? Que están ahí, miren, compre y compre y compre, pero también, mira, paga, paga y paga. Porque, pues, sí, claro, claro. O sea, pues es que sí, oye. Y usted, señora, que me está escuchando, seguramente le pasa lo mismo. Es usted compradora compulsiva. Seguramente ya está usted pensando en comprar y adornar todo lo de octubre y ni siquiera ha pagado lo de septiembre. ¡Ah! Pero luego... ¡Ay, no! Es que mira, las tarjetas para eso son, para gastar. ¡Ajá! ¿Y luego? ¿Y luego? ¿Qué va usted a querer? ¡No, no, no, no, no, no, no, no, no, no, no, no! Hay que medirse un poquito, muchachos. Es el mensaje que yo les doy, porque su amigo Rulo Ibero soy. Así es de que, por favor, mídase usted en este año. Ya le había bien regañado, ¿no? ¡No, es que sí está chido gastar! Pero también hay que cuidarse un poquito, hay que medir. Realmente, ¿qué es lo que puede usted reutilizar? Ahorita hablando de este tema de lo que son las compras compulsivas, fíjese que hay muchas recomendaciones en TikTok de pues videos que ustedes pueden recrear sus propios adornos de mes de octubre, en mes de diciembre, con una... Ahora sí que, regresando al club de cositas, recortar, crear ese tipo de cositas, la verdad que pueden ser de mucha ayuda para aquellas señoras que tienen paciencia, otros que no, pero pues bueno, ya lo quieren todo comprado y todo hecho. Pero digo, cada quien con su cada cual. Digo, no vaya a ser que falte alguna situación, pero bueno. Mientras tanto, esa es la recomendación, que si usted, por ejemplo, ya está viendo en algunas tiendas departamentales que ya es mes de octubre para muchos, no se espante. Así es este rollo de la mercadotecnia, así son las estrategias de venta que están haciendo los mismos pues ejecutivos en las tiendas departamentales. Ya pasó el mes de septiembre, ahora viene el mes de octubre. Mes de octubre ya estás pensando para lo que vas a comprar en noviembre. Y así sucesivamente, viene noviembre y ya estás pensando en fin de año y año nuevo. Y ya estás pensando en Navidad, porque ya son las compras que, bueno, a la mera hora si te come el tiempo, pues bueno, tienes que anticiparte para que no te agarren las prisas. ¿Cómo ves? Así pasa, yo lo sé, vas a decir, ay, el Raúl tiene razón, porque de veras cada persona que nos dejamos todo a la mera hora, y ahí andamos a la mera hora, compre y compre, pero pague y pague, a ver qué te va a pasar. No, pues claro, así es este rollo, pero bueno, muchachos, esto sucede cuando nos estamos apresurando a las compras, pero pues esto sucede cuando hay que administrarse y ahorrar su paga. Ya son las 5 de la tarde con 28 minutos. Es momento de escuchar buena rola. Por ahí tenemos algo de Gente de Zona. Vámonos a... ¿De cuál? Es Gente de Zona, ¿no? Con Enrique Iglesias. Vamos a escuchar buena rola a través de la frecuencia 96.1. 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
21: Ahí estamos, señoras y señores, estamos de regreso. Ya son las 5 de la tarde con 41 minutos en este 22 de septiembre. Estamos a través de redes sociales también. Ahí estamos en el TikTok ahorita completamente en vivo. Para todas aquellas personas que están siguiendo las redes sociales, gracias en verdad a toda la banda. Y desde aquí de Tuxtla Gutiérrez para el mundo, le mandamos un abrazote y saludos hasta Canadá, porque nos están escuchando también por allá. Gracias a mi estimada Clau, que es una gran amiga de la secundaria, Claudia Alemán, que bueno, por ahí seguramente está escuchando el 96.1 a través de internet, seguramente lo ha de estar escuchando, y a toda la banda que pues bueno, está lejos de su estado y pues quiere seguir todas las transmisiones del Corporativo Radio Núcleo, lo puede hacer a través de nuestra página en www.radionucleo.com. Y hablando de dispositivos móviles, les quiero platicar y comentar que precisamente hay algunos teléfonos que tienen un puntito verde o color naranja en la orilla de tu pantalla. Esta marca, o bueno, este puntito lo pueden ustedes identificar muy fácilmente a un costado de la notificación o de la marca de la batería de su teléfono. Bueno, en algún momento ustedes se han preguntado qué significa. ¿Por qué caramba aparece ese puntito si realmente pues puede llegar a tener o estar usando la cámara o el micrófono? Bueno, hace algunos ayeres Tanto el sistema iOS y el sistema Android cuentan con indicadores de privacidad que te avisan cuando una aplicación está usando la cámara o el micrófono de tu celular. Obviamente, esto no se alarmen, no crean que es algo peligroso, no. Pero se trata de un punto de color verde o naranja que aparece en la parte superior de tu pantalla. Y esto dura tan solo algunos segundos, así es de que no te espantes. Algunos usuarios, muchachos, esta información es información que cura. Y obviamente es algo para que ustedes pongan mucha atención y nuevamente no la dejen pasar. Algunos usuarios suelen prestar atención a este puntito, ya que cuando aparece, pues obviamente es importante, así deben de saber ustedes, que si hay algún proceso funcionando en segundo plano. Más o menos aquí en este rollo te voy a platicar cómo puedes tú checar este puntito verde que aparece en la parte superior de tu teléfono. Ahí tú vas a poder checar si estás utilizando el micrófono o la cámara. Así es que pon mucha atención. Bueno, los puntos verdes o naranjas en sistemas Android o sistemas de iOS, que es el sistema Apple. Bueno, Apple fue el primero en implementar esta función, muchachos, concretamente como parte del iOS 14. Esto fue en el año 2020. Este sistema operativo, muchachos, tiene dos códigos de color distinto, dependiendo si se usa la cámara o utilizas el micrófono. El punto de color verde, muchachos, pongan mucha atención, indica si alguien está usando la cámara o la cámara y el micrófono al mismo tiempo. O sea, hace at the same time. You got it? O sea que ese es el punto verde. Y eso lo van a poder identificar en el sistema de Apple. Como mi estimado Fercho Morales tiene un Apple. O sea, uf, o sea, wow. O sea, es fresón aquí el joven. Está en la parte superior, enfrente del teléfono. O sea, lo tienen ahí. Los que son sistema Android lo tienen en la esquinita. Pero ahorita vamos a pasar al punto de los sistemas Android, porque voy primero con los fresas, que son los del sistema de iPhone. Bueno, si una aplicación, ojo, está usando solamente el micrófono, o sea, de microphone, entonces el punto será de color naranja. Puede aparecer durante una llamada de teléfono o cuando envías un mensaje de voz o si estás conversando con el famoso Siri. ¡Hey Siri! ¿No? Por su parte, el punto verde va a aparecer cuando abres la cámara, si estás en una videollamada o si estás usando una aplicación para grabar un video o tomar una fotografía. Bueno, ese es el tema de los Apple, o sea, del sistema Android. Digo, el sistema iOS. En lo que es el sistema Android, muchachos, no tiene distinción por colores. Ya menos peor nosotros, ¿verdad? Pero bueno. En ese sistema operativo, muchachos, solamente está apareciendo el punto verde. Que eso está al ladito de la pantalla donde está el indicador de la batería. Les había comentado hace rato. Bueno, cuando aparece, se puede ver una cámara o un micrófono en el icono. Digo, a ojo de buen cubero, porque tienes que acercarte. Yo no miro muy bien y tengo que usar lentes, entonces no veo exactamente qué es ese icono. Pero dependiendo de lo que estés usando. Yo ahorita, como estoy en vivo a través de mi TikTok, pues solamente aparece el icono verde, que estoy utilizando la cámara, y al mismo tiempo pues se activa el micrófono, porque no tengo micrófono como tal. Pero bueno, esto lo puedes tú deslizar hacia abajo por la parte de que es el mostrar el panel del contenido de configuración, y ahí podrás ver claramente si lo que se ha activado con tu cámara es la cámara nada más, tu teléfono o ambos. Entonces, para aquellas personas que, bueno, puedan checar que ya sabían este tipo de, digamos, indicador o mensaje que te llama, que te hace el teléfono, es para que, bueno, tú lo puedas ya ajustar dependiendo de las configuraciones que tengas de tu sistema iOS o de tu sistema Android. Bueno, pues entonces ahí está esta recomendación, o no es como una recomendación, es más o menos para que ustedes conozcan más su teléfono y a la mera no se vayan a espantar de que, ay, mira, le apareció un botoncito verde y que saber que me están grabando. No, no, no, no, no es extorsión ni nada de eso, pero sí lo puedes tú checar en diferentes aplicaciones. Si tienes algún conocido o algún amigo que solamente sepa de teléfonos, pues bueno, platícale más o menos cómo está este rollo, que lo escuchaste con el Rulo, para que pues obviamente tú cheques si estás ocupando pues tu cámara, tu micrófono o la cámara y el micrófono al mismo tiempo. Entonces ahí depende ya de tu configuración de tu teléfono. Pues bueno, ahí está esta información que cura para aquellas personas que utilizan el sistema Android y el sistema iOS. Pues bueno, ahí les dejo el dato. Vamos a hacer una brevísima pausa, mi estimado Fercho Morales, que se encuentra en cabina central. Son ya las 5 de la tarde con 48 minutos. Una temperatura de 31 grados centígrados en la capital de Tuxtla Gutiérrez. Como que quiso llover del lado norte poniente de la ciudad, allá por mi rumbo, allá por el mirador más o menos. Sí, como que quería llover, pero ya de este lado para acá no llovió nada. A ver si más al rato nos cae el aguacero, que precisamente hay cambios meteorológicos en el clima. Así es de que, bueno, muy pendientes de lo que traerá fuertes lluvias para el estado y gran parte de la República Mexicana. Así es de que, bueno, vamos a una brevísima pausa, mi estimado Fercho. Seguimos a través de la frecuencia 96.1. Recuerden, 961-61-504-89, nuestro WhatsApp 40, para aquellas personas que nos están viendo a través de el TikTok, nos quieran mandar mensaje, ahí lo pueden hacer a través de nuestro WhatsApp 40, 961-61-504-89. Pausa y volvemos.
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7: De la tarde ya con un minuto, qué gusto de que siga con nosotros conectados a través de la frecuencia del 96.1 a través de los 40. Estamos ya en esta segunda hora de programa, 6 de la tarde con 2 minutos en este martes. Ni te cases ni te embarques, ven conmigo a todas partes, escucha los 40 y quédate con el Rulo Oliveros a través de el 96.1 a través de los 40. Pues oigan, estamos ya ahora sí con mi estimado Danny Boy, que se encuentra ya en cabina central. ¡Hello! El buen Danny ya está aquí con nosotros. Solamente hicimos cambio del equipo de los 40. Se va mi estimado Fercho Morales. Y bueno, ya está aquí con nosotros el buen Danny Boy en la consola de los 40 para que, bueno, pongan la mejor música y, por supuesto, el buen ambiente lo tengamos al ratón vaquero. Así es de que, bueno, oigan, ya llega la primavera. Digo, ya es cierto, ya viene el otoño. ¿Cuál primavera? No, ya pasamos la primavera. Y estamos ya pisando el otoño. Y fíjese que normalmente muchos usuarios, muchos clientes o muchas personas, familias, les gusta viajar y recibir, pues, solamente el otoño con el famoso equinoccio. Pues bueno, esto sucede cuando el sol se alinea con el eje ecuatorial de la Tierra. Y pues solamente las antiguas construcciones prehispánicas, pues bueno, se puede apreciar un poquito más de forma espectacular este